0: hay voces, es como la de un dibujito animado. Hola.
1: Hola Gaby, soy Guada de vuelta. ¿Le podés mandar un saludo a mi tío que te está escuchando?
0: Podría ser la voz de Lilo y Stitch, esta criatura. Guada, me encanta tu voz, Guada, ¿eh?
1: Hola Gaby, soy Guada de vuelta. ¿Le podés mandar un saludo a mi tío que te está escuchando? ¿Y
0: Ajá.
1: me puedes poner el tema de Memphis, la blusera?
0: Memphis, ¿cómo no? ¿Cómo no?
2: Pero Gaby.

0: Ya no te hagas problema,
1: Listo,
0: vos,
1: mami.
0: papi. Y Nico, y pásame el chamamé que te pedí. Ahí te voy a pasar el audio.
1: A ver,
0: Pásame.
1: ¿qué?
0: Muy buenas noches, manada. Hola, Gabito querido,
1: Hola, mi amor.
0: Blanquito.
1: ¿Cómo estás?
0: Hola, Remanso. Qué hermosa noche primaveral acá en la City
1: Prima.
0: Itateña, ¿eh?
1: Ay, qué
0: 22
1: lindo.
0: grados. Hermoso.
1: La City Itatén,
0: Saludos a mi querido y
1: guarda.
0: hermoso Puti Club.
1: Ajá.
0: A Patri querida, disculpame, anoche no te saludé. A la tía Rosita, al abuelito también, a Jorgito de la Casa del Pan, a
1: No, no, no,
0: Maya,
1: no nos llama más,
0: a Eli
1: Jorge.
0: Piris,
1: Sí.
0: a todos, todos, desde el norte al sur y.
1: Te faltó Martín del 28, porque después dice, ve, soy un cuarto de copa. ¿Y por qué le corta los audios a usted? Me había dicho. Porque empiezan las grescas, unas pequeñas grescas. Que el viejo, que este, que. Es un programa para divertirse. No hay que buscarle la lengua al otro, porque si no, no se termina más el quilombo. Que este dice. Hagamos broma, sí, está todo bien, pero ya cuando se pasa, ya se sube de tono, se va a convertir en una gresca y no queremos eso, esto es para divertirse un ratito nomás. Para mi amigo Martín del 28, y para Sergio Uribe y para los chicos, cuando pum, pum, viste que dice, porque es un mejor sponsor, no, pa, nadie es mejor sponsor que nadie, somos todos iguales acá, todos venimos a divertirnos un rato. A ver, siga.
0: Del este al oeste.
1: Sí.
0: Bueno, Niquito, yo hoy te quiero pedir algo
1: Ajá.
0: especial, un tema de Marito Bofill, La Pepa. Es un tema donde cuando resuena el acordeón, retose y vibra el correntino. No baila, se arrastra. Guatata. A ver, Niquito, si sos tan bueno.
1: ¿Será que la tienen? ¿Qué hija? Nada, vos sos un campeón, de verdad. Este va dedicado para Betita de Itatí. No baila, se arrastra en la cancha. ¿Dónde estará el amigo Juan Ayala? El ruso ya no me quiere más.

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1: ¡Oh, mi amigo el ruso! Haceme un pedacito del recitado ruso de chamamecero, papá.
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3: Buenas noches, Gabriel. ¿Cómo te va, pibe?
1: Buenas noches, buenas noches.
3: Dice presente una vez más. Vamos, saludos para vos, para toda la audiencia, esa audiencia selecta que vos tenés. Nico, querido, saludos para vos. Saludos para Nico Balseda, que también lo he escuchado hace rato. Gracias por el saludo, hablando, Nico. Un saludo para la divina y encantadora Elipiris, que volvió a aparecer. Ahí bueno, está. Saludos, Elipiris, para vos y para toda tu familia. Carlito Fabián Vargas, ¿cómo estamos? Un saludito ahí para Sergio Uribes, para Sergio Mamanín.
1: Ahí están.
3: Bueno, Juancito.

0: Ya va a aparecer dentro de un rato, Gaby. Ya va a aparecer porque hasta ahora creo que sale del trabajo. Para Viva y
1: Yo
0: Corriente, la
1: creo que
0: Mujer
1: sí. Sí,
0: Maravilla. Aquí
1: señor,
0: estamos
1: sí.
0: escuchando, Gaby.
1: Un abrazo enorme para todo Tucumán. Le mandamos un abrazo enorme a Tucumán. Vamos, Tucumán.
2: ¡Hacete un capón,
1: ¿Un qué?
3: jetón! ¿Cómo está, Gaby? ¿Me puede poner el número 46 y otro número de elección?
1: ¿Para cuándo, Yance? Para el viernes, para mañana. No está el 46, Yance. A ver, para Yance, ahí te va a pasar. Así ya no andamos pidiendo sobre la nada misma. Ahí te van a pasar una fotirri de lo que nos queda, papá. Ahí te va a pasar el amigo Nico una foto. Yo le hago tiempo, yo le hago tiempo. Usted le podría dictar, pero bueno, ahí ya le mandamos la foto y les dicto. Ahí yo les voy a dictar lo que queda. A ver qué dice el amigo.
4: ¿Cuánta Gaby del Río, querido?
1: Pedro,
4: Acá, de
1: Pedro.
4: Piedrabuena.
1: Vamos, Maidana,
4: Déjame
1: bien.
4: el doji el 17 de porfi para mañana. Ahí un rato más te lo paso la plata.
1: Bueno,
4: Muchas gracias.
1: recuerden que las aviso.
4: Me sirvió bastante el premio que saqué. Un
1: Vamos, sí.
4: saludo para toda la gente que te apoya
1: Ah,
4: en tu radio y bueno,
1: muchas
4: es
1: gracias.
4: una alegría más.
1: Bueno, estás jugando el mismo premio que te sacaste los 60 mil. Por ahí te volvés a ganar. Este vale 5 mil, Pedro. Pedro, Pedrito, Pedro, Maidana. La línea del 2. A ver qué dijo. A ver qué dice.
4: ¿Cuánta Gaby del Río, querido? Acá, de Piedrabuena. Déjame el doji el 17 de porfi para mañana.
1: Ahí está, 2 y el 17 para Pedro Maidana. Ahí está, listo. Este vale 5.000, Pedrito. Ahí te van a pasar el alias, Pedro. ¿Le pasaste la listita a mi amigo el Yance? Le pasa muy bien. Qué buen tipo. Qué eficiencia, papá. Qué eficiencia, mi viejo. No me haga reír, no me haga. No me haga.
5: Hola Gaby, ¿cómo estás? Buenas noches.
1: Buenas noches.
5: Gaby, ya que te estás extendiendo por todos lados.
1: Sí.
5: Y en la banda Santiago del Estero tenés Humberto de Miramar.
1: Humberto, algo de mi. Si salimos en Santiago, sí, estamos en Añatuya, pa.
6: Bueno, será el 33, 33 para el lunes.
1: Para el
6: Te hago
1: lunes.
6: la transfer el lunes, ¿puede
1: Sí,
6: ser?
1: mi amor. Esther, mirá ya para el lunes. A la pin. Troncoso. Troncoso. El lunes. Para el lunes, ahí está, guardado para el lunes. Mi amiga Silvita Trevisana anda enquilombadísima. Tiene un montón de. Si me quiere contar, cuénteme, Silvia, al aire para que escuchen.
7: Hola Gaby Ríos, ¿cómo estás? Hola Franco, de Comodoro. Acá la polola pregunta si está el 40 para transferirte, Gaby.
1: Ajá.
7: Bueno, Gaby, saludos a la manada.
1: Para mañana, ¿eh?
7: Me pasás un
1: Pero no está.
7: temita de 7 lunes. O sea, algo
1: ¿Sabe qué?
7: lindo previo para el viernes.
1: ¿Sabe que sí? ¿Sabe que
7: ¿Cómo me voy
1: sí?
7: a olvidar el nombre de la polola? Ahora me voy a cagar con vos, ya se enojó.
1: No,
7: Claudia, de Comodoro. Pregunta si está el 40.
1: No, no está. Escuchen, escuchen lo que me queda. Esto es para mañana, vale 5 mil pesos. Hay 60 mil a la primera línea ganadora, segundo, tercero, cuarto y quinto de 10 mil. Escucha bien. Me queda el 9, 15, 20, 21, 23, 25, 26, 29, 31, 34, 42, 43, 44, 45, 47, 48, 49 y 50. Eso es lo que me queda, chicos. Eso es para mañana, viernes. Vale 5 mil pesitos cada línea. 5 mil pesitos cada línea. Estamos. Algo de 7 lunas, sí. Puede ser algo de 7 lunas, papá. Si no lo complica. Si lo complica, me retiro. Me voy a casa. Sos bueno. Sos bueno. Sos bueno.

0: Susana Orgeri no me quiere hacer upa. Es malvada. Ella quiere el sombrero blanco, pero no me quiere hacer upa.
1: Hola Gaby, buen día.
0: Ya estamos de noche, Cris.
2: Gaby, pasame el tema de Hip, creo que se llama Flor de Cumpleaños.
0: Ahora vamos de nuevo, vamos a ese lado.
1: Hola Gaby, ¿qué tal? Muy buenas tardecitas, noches. Acá te estoy escuchando recién terminó Mario con música del recuerdo.
0: Ah, muy bien.
1: Y qué bueno que está Joana hoy.
0: No.
3: Buenas noches, Gaby. Buenas noches, Joana. Buenas noches, Nico.
0: No es Joana. ¿Ves que no es Joana? Es Karen, nada que ver. Nada que ver una voz con la, no sé. Son iguales las voces, no. Ella es Karen. Oh,
3: buenas noches, manada. Un saludo para Vivi, para Tini, para Juanse, Carlitos Vargas y todos sus fans. Para ese misterioso alguien. Para Martín del 28, Jacito Grosso, que hoy en la mañana le estuve escuchando, un saludo para él.
0: Sí.
3: Fernando Comodoro, ¿te pagaron más por alcahuetear a tu compañero o no? Betita y Tati, Juanse, Antoñita Mercedes, Maxi Marcone.
0: Sí.
3: Rubén el Zapatero, Nico, pasame un tema de grupo Acento de Corrientes.
0: Acento.
3: Besar esa boca se llama ese tema. Pasame por favor a toda esa gente de Corrientes que están escuchando ahora. Así que saludo a toda la manada.
0: Dale, papá.
2: Gaby, pasame el tema de Hip. Creo que se llama Flor de Cumpleaños.
0: Me parece que no. ¿Será de Flor de Cumpleaños? Me parece que no. ¿Usted dice que sí? Bueno, búsquelo. Si usted dice que está, métale nomás.
4: Buenas noches, Gaby. 13 grados la temperatura en San Clemente, 97 el porcentaje la humedad, no sopla viento en superficie, el cielo está nublado y se pronostican lluvias antes de la medianoche. 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
0: Mire que todavía le debo una cena, quiero sentarme a cenar con usted una noche en el Original Salon. A compartir la mesa, a tomar unos drinks y a comer un rico plato que nos puede brindar la gente del Original, que dicen, no, fui a comer y comí una hamburguesa tremenda y al otro día probé una milanesa, la milanesa esa que traen. ¡Ay, papá! No se llama Flor de Cumpleaños. ¿Cómo se llama, Nico? Tarado de Cumpleaños. Tarado de Cumpleaños. ¿Es este tema? Si es este tema, me muero. Nah, ¿en serio?
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Sin piedad. ¡Harry Sewell!

0: Chance se queda con la línea del 29 y 42, chicos, para mañana viernes. Bingo especial creado por estas criaturas hermosas. A mí me preocupa mucho el papilo. Sí. ¿Qué quiere? A mí me preocupa el papilo, pa.
1: No te preocupes por papilo, que cuando papilo no está, mamila, que vaya con los amigos nomás, que vaya con los amigos.
0: Ay, ay, ay, pobrecito.
2: Buenas noches, Gabito de mi corazón, saludito para toda la manada.
0: Buenas noches.
2: En especial ahí a Betita, a ti, a Ninja, a Carlitos Vargas, a Juan de Río Gallego, a... al misterioso alguien, al Anonymous, a Martín, bueno, a todo en general, Gabito de mi corazón. ¿Y por qué? Para no le ayudar al pobre gente que está pidiendo música ahí. Ponele que no puede faltar el de Pepa, de Farruko. ¡Oh! Ese es un temón, temón. Mira, tuvo que venir Narila a darte plas, para que venda los binguitos. Dale, activa, vende, que mañana tenemos que jugar el de 5 para mañana, así comemos el sábado un rico asado.
0: Regio asado.
2: Bueno, besitos chiquititos para todos de Viviana de Mercedes Corrientes. Ay, esta Betita no toca ni pito ni flauta. Bueno, estamos igual, Betita, chocamos los cinco.
0: Va. ¿Cómo? ¿Por qué no son música? Pero ustedes no hacen música. No hacen música ustedes, che.
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4: Hola, Gaby. ¿Cómo anda, Gaby Ríos? Todo manso. Lotito Carlos Tejedor. 89.1 al dial. Hola Nico, DJ, hola manada, abrazo y saludo para todos. Recién dejamos de trabajar un rato. Esta tarde renegando con una locomotora y estamos poniendo las luces de giro.
0: ¿A la locomotora?
4: Las balizas. Un abrazo, Gaby.
0: ¿A una locomotora?
4: Saludo a Julia, Rubén, a Martincito, a Bautista, a Miguelito del 28. Sí. Y a mi amigo personal, Marcone. Y al uruguayo también.
0: ¿A quién? Al uruguayo. ¿A qué uruguayo, pan? Ah, usted dice al amigo Horacio. No, pero al uruguayo. ¿Qué uruguayo, pan?
5: Hola, Gaby. Ahí. Mirá, no sé por qué salió celeste. O soy daltónico. Es verde este Tupperware. Tiene tapa y todo. No sé dónde andará, viste, porque también tiene un Tupperware, marca Tupperware. ¿Sabes qué pasa? Sí. Tupperware se compraban en cuota, eran caros.
0: Pero esto es un tema atrasado, Jorge, de la casita del pan. ¿Qué pasó? ¿Que no nos puede, no puede ser un mensaje nuevo? ¿Qué onda con usted?
6: Hola, hola, buenas noches, Gaby. ¿Cómo andas? ¿Todo bien? ¿Todo tranquilo?
0: Bien, papá, bien.
6: Saludo gracias a toda la manada, al DJ. Saludo a la tía Rosita. Bueno, debe estar incomunicada, como dijiste vos. Pero bueno, acá estamos, les mandamos saludo igual.
0: Claro.
6: Acá estoy, Gaby. Acá estamos, Héctor, de Barrio del Coire y Merlo. Acá estamos, como siempre, todas las noches. No, a veces no te mando mensajes, pero estoy acá.
0: Seguro, estoy, ¿no?
6: A la mañana y a la noche.
0: Ajá, seguro, ¿no?
7: El viento sopla fuerte sobre la playa.
0: Pará, sí, vamos a jugar esta noche. Jugamos. ¿Qué dijo Maradona, che?
8: Esto lo dijo Maradona.
0: A ver.
8: Es para pensar, Gaby.
0: A ver.
8: Para pensar,
0: Escuchemos.
9: Presión no existe. Presión tiene que el tipo, yo digo, se levanta a las 4 de la mañana y no sabe si va a traer para la casa. Sí. Ese sí tiene presión. Nosotros tenemos casas espectaculares, autos espectaculares.
0: Claro.
9: Hacemos lo que queremos. Eso no es presión. Eso no existe presión. El fútbol son todos millonarios. Presión tiene aquel tipo que se levanta a las 4 de la mañana y no puede llevar 100 pesos a su casa.
0: Claro.
9: Ese tiene presión.
0: Claro.
9: Ese tiene presión.
0: El que madruga tiene presión porque deja la cama tibia. Y no lo ayuda a nadie. Porque como, si no madrugaría, ve, los del fútbol sí son, los ayudan. Ahí está.
10: El mejor sponsor soy yo, Gaby Río, porque yo soy bien grosso.
0: ¡Vamos!
10: Gaby, permíteme saludar a la señora Esther con H Intermedia, que hace rato le he escuchado, por favor.
0: Sí.
10: A la señora también, Graciela Choque. Bueno, Mauri, en Lilla están durmiendo, te aviso. Sí.
0: Pasó.
10: También ahí para el señor Gustavo.
11: Ajá. Y bueno, Lucho, no te escucho de noche, Lucho, ¿no es cierto, Gaby?
0: No, pa, no.
11: Saludo ahí para toda la audiencia, cambio fuera.
0: Lucho es de Castelli, Chaco. Estamos en Castelli, pero no. No lo dejan agarrar el teléfono. Y igual que a esta hora, está el papilo de Nancy de Castelli. Por eso es el tema.
12: Hola, Gaby, ¿cómo estás? Buenas noches. Saludo a la manada ahí. Te hablo de la Cera Santa Cruz.
0: Hola.
12: Quería que me pases un tema de los Tequis.
0: Algo de los Tequis.
12: Es tan bonito, se llama el tema. Sí. Es para Francisco y Luciana, para mis hijos.
0: Ahí está.
12: Que están en Jujuy. Y, y bueno, y nada, y para Joaquín. Nada, tremendo tu programa.
0: Gracias,
12: mi amor. Muy buena la onda de la gente. Y,
0: gracias, mi amor, y nada, gracias.
12: Ya agendame como oyente fiel.
0: De la manada.
12: Saludos para todos.
0: Parte de la manada.
12: Acá está refrío como pata de pingüino.
0: ¡Ay, Dios!

0: sentí.
1: El Lipiri, esos ojitos tapatíes, por Dios.
2: Hijo de mí, el Pedro Maidana ese, ¿qué? Ocote que tiene siempre con algo.
1: ¿Viste?
2: Se vio acá en Piedra Buena, vive.
1: Vamos,
2: salió che. Salió acá el Chumi, al Pedro Maidana.

0: Valeria Casarini.
1: Ahí escuché un tal Pedro Maidana de Piedrabuena.
0: Sí, papá, sí.
1: Tenía un compañero ahí de barrio.
0: En el barrio.
1: El mismo nombre, apellido, nos criamos en Caleta, Olivia. Y
0: capaz que es él,
1: Dice que de grande se ha ido de la zona.
0: Ajá.
1: Capaz nomás la voz me parece conocida. Si es el mismo.
0: Escucha, a ver, escuchalo, y si es él, a ver, lo, es él.
2: ¿Cuánta, Gaby del Río, querido? Acá, de Piedrabuena. Déjame el doji el 17 de porfi para mañana.
0: Sí, ahí está.
2: Ahí un rato más te lo paso la plata, okay. Muchas gracias.
0: Dale, papá, dale.
2: Me sirvió bastante el premio que saqué. Un saludo para toda la gente que te apoya en tu radio y bueno,
0: gracias,
2: es una alegría más.
0: Gracias, gracias, muy amable, gracias.
3: Gaby, ¿cómo está? ¿Me puede pasar el tema del rancherito Leo Dance? Qué difícil ser padre, espectacular, gracias.
4: Ajá. ¿Cómo estás, Gaby? ¿Sabes que si tenés un pendrive acá? Y estaba escuchando.
0: Sí.
4: En la época de la cuarentena. ¿Te acordás, muchachos, que estaban en Estados Unidos, que se han ido a trabajar ahí, cuando se ha caído en la playa, se ha caído el edificio ese, mitad del edificio?
0: Sí.
4: ¿Qué? Se han hecho los muchachos, se han seguido comunicando con ustedes. ¿Te acuerdas que hablaban inglés, el chico?
0: Claro.
4: Mirá el tiempo que somos amigos, mirá, la cuarentena. Mirá.
0: De la cuarentena.
4: Y bueno.
0: Mirá vos.
4: Mate, un punch y punch, hermano, deja de poner esos temas.
0: Ahí tenés, decíselo.
5: Ahí tenés, jetón.
0: Sos bueno.
6: Sí, Gaby, ese es un grosso, el DJ. Dos guitarras y una batería. Qué música hacían antes con tan poco instrumento, ¿no?
0: ¿Viste?
7: Buenas noches, Gaby, Nico y las chicas de la radio. Sí, ya mi prima me prestó. No me van a cortar el gas.
0: Bueno, menos mal.
7: Me faltan los otros, pero me esperan.
0: Ajá.
7: Como he sacado tantos celulares, esperan.
0: Bien.
7: Estás tranquilo.
0: Muy bien. Bueno, mi amor, bueno. Estaba preocupado, pero bueno.
7: El gas del Estado me daba 24 horas y no pagaba. Pues son unos hijos de puta del gas del Estado.
0: Está bien.
7: Discúlpenme las palabras.
0: No.
7: Yo soy así, directa. 24 horas me dan.
0: Ajá.
7: Por suerte no me van a cortar. Si no, soy la única que acá paga. Soy la única que acá paga. Ajá. Mi hijo no hace una mierda. Solamente va a la universidad. Yo sé que le pagan a él.
0: Ajá.
7: Algo.
0: Sí.
7: Pero siempre, yo siempre compro y compro para los dos. Ajá. Y la novia.
0: Sí.
7: Compra, no. Se hacen la comida, ni convidan.
0: Nada.
7: Ni convidan. Algunos dicen, sacarlo a mierda. Yo no puedo sacar la mierda a nadie.
0: No, man.
7: Pues mi madre me dejó la casa. Bueno, me dejó a los dos. Así que no me queda otra. Bueno, Nico, ¿me puedes pasar ese tema? ¿O no lo tenés ese tema? Te mando la foto, pues no sé cómo se llama. Nada más. Y cuando tenga plata, te voy a comprar número. Bueno, besito a toda la manada y voy de arriba a TV.

0: para Silvia Trevisan.
1: Para ti, Trevisan,
2: Gaste, mi negro, gaste. Acá seguimos un ratito más, negro, la chamba. Está más o menos, pero bueno, para el arroz con huevo, va a ver, negrito.
0: Ajá.
2: Así que nada, saludo a toda la manada. A mi amigo Lale, el ninja, a Gustavito, a Tercita, que esté bien, que deje dormir mucha siestita.
0: Ajá.
2: A Gustavito.
0: Ahí están.
2: A Oscarcito Grosso. A toda la manada, Nico, a Gaby Río. A mi perro Coco, a mi perra Nena y a mi dos
0: Coco gatos. Y Nena.
2: Chisite, Michiluli.
0: Ah, Michiluli.
2: Saludos, negro. Acá estamos en la chamba.
3: Sí, Gaby, no hay problema. Cuando usted pueda llegarse por San Clemente, nos reunimos ahí en el original.
0: Sí, papá, sí.
3: Yo
0: sí.
3: Cada dos por tres paso ahí, lo veo al amigo Adrián. Vio que siempre le sacamos una nota y él qué siempre grande. Lo está invitando. Y bueno, veremos cuando usted tiene tiempo disponible.
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5: ¿Escuchan, Gabito? No se necesita hacer música para tocar el pito o la flauta.
0: ¿En serio? ¿Eh?
5: Solamente necesitas saber do, re, mi, fa, sol y chau, picha. Así nomás.
0: No, pero yo no me animo mal porque yo una vez tenía una flauta para dar los exámenes en la escuela primaria y sonaba como el... No, si vos no sabés tocar bien la flauta, suena mal, suena mal. Ahora, a mí siempre me gustó el órgano, el órgano... Pero tampoco lo sé tocar bien, o sea, no sé la tecla que hay que tocar... Como para que suene fuerte, ¿viste? No sé cuál será.
6: Pásame Bailando en la Vereda de Raúl Porchetto, Nico, ya que estás con esa música.
0: Escuchado.
6: El uruguayo de Carlito Macedo, el hincha de River y de Peñalor.
0: Ah,
6: como yo.
0: Ah, mirá.
7: Hola, Gaby, ¿cómo va? ¿Todo bien? ¿Todo manso?
0: Todo manso.
7: De acá de Miramar.
0: Qué grande,
7: pasate
0: papá.
7: Pasate un tema. Que más te guste.
0: Dale. Bueno, ahora revisamos. A ver qué hacemos.
8: Floto, querido, ¿cómo andás, hermano? Gracias por el saludo, papá. Después fíjate ahí la llanta derecha, la segunda de la locomotora.
0: ¿Cómo la llanta?
8: Fíjate, tirarle un poquito los rayos porque está vibrando un poco, ¿viste? Parece que se le hizo un bife y cuando pasamos los 150,
0: una
8: salta,
0: locomotora.
8: Salta, ¿viste? Y el maquinista no puede dejar el pucho en el tercero. No. Porque se le cae, ¿viste?
0: No.
8: Entendelo. Bueno, dale. Tenemos oyente uruguayo.
0: ¿Quién
8: es el oyente uruguayo, Gaby?
0: No sé.
8: ¿Eh?
0: No sé.
8: Macedo. Oh, no, ya te olvidaste de Macedo.
0: Sí, ya está.
9: Está horrible esa música.
4: DJ Maxi Marconi.
0: Néstor Guzmán, DJ. Arrasa.

0: bailando, bailando con Milka de sangre. Sacan, sacan la pincha en la arena.
1: ¡Vamos, mi amor! ¡Arriba!
0: DJ Néstor Guzmán, sábado por la noche, centro de jubilados. Explota. Es la mismísima rave de los grandes en el centro de jubi. 9 y 16. Esto cuando lo pone Néstor Guzmán explota todo, ¿eh? Vidrio, todo, que, y le manda su equipo. Tiene un equipamiento, hermano. ¡Ay, papá! Te hace explotar el bobocho.
2: Poca V a Gaby porque a Penete, oye. Y cuán tan baita.
0: ¿Cómo?
2: Poca V a Gaby porque a Penete, oye. Y cuán tan baita.
0: ¿Por qué me decís que soy borracho? Porque apenas hablo guaraní. Guaraní, tésera. El Yumina Ciroga, papá. El Yumina Ciroga.
3: Hoy sí, parece una ensalada. No como ayer.
4: Ah, mira. Sí, conozco mucho. Acá en Santa Cruz conozco mucho. Gaby. Bueno, anduve trabajando en Firroy, Jaramillo, Deseado, sí. Cerro Moro, cuando era una estancia, ahora es una mina
0: lados,
4: de oro, ¿viste?
0: Muy bien.
4: Después Moyano.
0: Moyano, oh.
4: Perales.
0: El gordo Moyano.
4: Río Mayo. Por todos lados. Gallego.
0: Muy bien.
4: Y bueno, la empresa que estuve trabajando
0: sí.
4: Nos llevaba por todos lados, Calafate. Perito Moreno.
0: El Calafate hace mucho frío, che, ahí en el glaciar Perito Moreno. Es como una congeladora, pa, una congeladora.
4: Acá podemos juntar, tomar un vinito, comer algo.
0: Claro.
4: Porque gaseosa no tomo.
0: Y no si Gises no hizo gaseosa. Que sea una Coca-Cola en los jarros, no, él hizo vino. Que sea jugo de naranja para los muchachos, no. Le mandó vino, vinagre.
5: Así suena la flauta mía.
0: Pero esa es una flauta traversa, me parece, ¿eh? Ahí te tocará de costado esa.
6: Horrible la música.
0: Ah, muy bien, muy bien. Viene bien, viene bien.
6: Hola, Gaby. Muchas gracias por todo. Sos un genio. Ponete un cuarteto de Rodrigo. De...
0: Pará.
6: Un cuarteto que...
0: Dame un...
6: Tungui, tungui, tungui, muchas gracias.
0: A la mañana, todas las mañanas pueden escuchar cuarteto y cumbia. A la mañana, netamente es eso. A la mañana, el turno mañana es cumbia, cuarteto. No mucho tampoco, porque en sí el programa lo hace la gente. Este tipo de programa no hay uno en el mundo que sea igual como este. Que cada una de las provincias es voces, sus palabras, sus voces. El amigo de, está... Martín del 28 y está la gente de Tucumán, está la gente del Calafate, Comodoro Rivadavia, la gente de Corrientes, Tucumán, la gente de Salta, la gente de María Teresa. Papá, no hay en el mundo un programa que sea como este. En el mundo. Einstein Polizei, Drive Fia Creadier. Fense Saltique, Sibenac, Putenac. Uy, Dios.

Guillermo, Nico. Apareció el anónimo, guardan. ¿Qué dijo? ¿Estamos a pedo a mí? Y está, no, está bien. El anónimo, y bueno, papi. Está bien. Yo acepto todas las opiniones, todo. Está muy bien, perfecto, papá. Perfecto. Ajá. Ahí le regaló un número para mañana. ¿A quién? A la amiga Silvia Trevisan, el 15. Y el 20 a Esther Troncoso. El anónimo apareció, chicas. El 15 para Silvia Trevisan y el 20 para Esther Troncoso.

0: Hola Gaby, buenas noches. Se ve que repetiste el mismo audio que te mandé esta mañana.
1: Ay, sí, me parece que sí.
0: Nada, escuchándote cada vez que puedo.
1: Gracias, Chris.

0: ¿Cómo está?
1: Hola,
0: Mira cómo llueve acá, es impresionante.
1: Mucho.
0: Para llueve.
1: Ay, qué feo eso.
0: Una humedad,
1: Para
0: no
1: llueve.
0: se puede andar del barrial que hay.
1: Ay, ay,
0: Y paró
1: ay.
0: el ingenio porque
1: Ajá.
0: no hay piso, dice. Se hunden las máquinas, todo para sacar las cañas
1: Ah,
0: y
1: mira.
0: los cereales, así que no
1: Sí,
0: hay
1: sí.
0: piso.
1: Mira
0: Así que está
1: Tucumán.
0: todo paralizado en ese sentido.
1: Ajá.
0: Bueno, saludo para todo en general, para usted, para la señora Joana, para su DJ.
1: Muy bien.
0: Y bueno, soy Elena de la ciudad de Conceso, la Perla del Sur, Tucumán.
1: La Perla del Sur, Tucumán. Muy bien.
2: La noche, Gaby Ríos, ya que está pasando esa música, ¿nos puede pasar el tema Ecuador?
1: ¡Oh, de Gala!
3: Aguante, Gaby.
1: Gracias. Qué lindo, Gala,
2: No,
1: Ecuador.
2: papilo, no, no. Es una flauta dulce esta. Flauta dulce en sus siete sabores. Ahora incluye lima, limón y pomelo.
1: Nah, ¿en serio? Mirá vos. No, era de Sash, no era de Gala. Sash. Ecuador es de Sash. Ahora me acordé, papá, ahora me acordé. Así que, ahí está.
4: Venga conmigo.
1: Escuchá. ¡Qué tema, por Dios!
4: ¡Dame tu mano!
1: Energía. Nicaragua, la antigua Guatemala, Ecuador. ¡Héctor! ¡Juan de Lima! ¿Dónde anda Juan de Lima? Ya no nos escucha más de noche, no nos dejan agarrar el teléfono.

0: Ecuador. Esto para subir arriba del parlante.
1: ¡Escúchame!
2: ¿Qué? Ese quiero. Ese quiero.
0: Versión remix. New Generation. NRG. Energía. ¡Qué caño esta música, ¿eh? ¡Por Dios! ¡Brasil! ¡Ecuador!
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0: Ecuador.
1: Ponele en dos veces y un paquetito.
0: Ahí va.
2: Muchísimas gracias, señor Anónimo, muchísimas gracias.
3: Ahí está, muy bien.
2: Por el numerito, bueno, le deseo que ande bien, le mando mucha bendición. Y bueno, seguiremos en contacto por intermedio de Gaby Río.
3: Muy bien.
2: Muchísimas gracias,
3: bien.
2: Soy Esther.
3: No da la cara a conocer en el Anónimo.
4: Gracias, Anónimo, por el numerito. Bueno, alguien por lo menos de la manada me regala un número.
3: Ahí está, ¿ves?
4: Besitos.
3: ¿Ves como yo, no?
4: De acá de arriba Gallegos. Gracias. Espero que me traigas suerte.
3: Esperemos que sí. Esperemos que
4: bueno,
3: sí.
4: Bueno, voy a tener que regalar dos números después, cuando tenga plata, al Anónimo y a Vivi, que siempre me lo regala.
3: Ahí está, muy bien, muy bien, muy
4: la
3: bien.
4: La tengo anotada.
3: Ajá.
4: Que está primera ella y después el corazón que me mandó el número 15.
3: Ahí está, muy bien.
4: Que no sé si es de Río Gallego, no sé de dónde es.
3: No sé.
4: Nada más, besito, te estoy escuchando por YouTube y a la vez te estoy mandando un mensaje. No sé, los celulares se renuevan. No sé qué le pasa al celular mío. Está loco mi celular.
3: Besito. El mío murió.
4: Gracias, papá, pásame el tema.
3: El mío murió, man. Está muerto.
5: Ese quiero. El que hace tuturu. ¡Poneme, te hace tuturu!
3: Allá le están haciendo tuturu. Allá.
6: ¡Uribe! Apareció el Anónimo, está regalando números, ya le pasó la bronca.
7: ¡Oa, tata!
8: Dame el 43, Gaby, soy Gladys. El 43 para el bingo de mañana.
3: Ahí está, el 43.
8: Y si tenés para el del viernes, el mismo 43, estaría bueno.
3: ¿Cómo? ¿Estamos hablando del viernes, mami? Gladys.
9: Hola, buenas noches, Gaby. Te hago una consulta, te habla Gladys de Río Gallegos. ¿Te quedó algún bingo para hoy?
3: No, para esta noche nada, mami. Ya está todo vendido. Todo vendido, cariño. Pero te anoto el 43 para el viernes, el de 5.000. Ahí está, que me lo pediste. Gladys, ahí está, de Gallegos. Gladys, ahí te anoté el 43, ¿está bien? Decime si sí o si no, por favor.
10: Muchas gracias, Nico, por el tema de acento. Ahí mi hermana, mis sobrinos estaban contentos.
3: Ah, muy bien.
10: Por la música. Gracias, Vivi, por el saludo. Gracias, igual, Oscarcito Grosso. Así que, bueno, estamos yendo a comprar fiambre. Así que, tranqui, ¿no?
3: Ajá, bien.
10: Hermosa noche, Gallego, así que acá estamos yendo. Hay luna, así
3: una
10: que...
3: una fiambrada.
10: Vamos a comprar un rato.
3: Lindo.
10: Saludos a toda la manada, igual.
3: Ahí está, lindo la fiambrada.
10: Ahí le pasé a mis familiares eso, Gaby, sí. La aplicación.
3: Muy bien.
10: Allá en Corrientes, así que ya están
3: bien,
10: esperando
3: vamos.
10: Que salga tu radio, así que...
3: Vamos, che, vamos.
10: Ahí están contentos escuchando el programa.
3: Falta muy poco, ya vamos a salir en Corrientes Capital y vamos a estar en Corrientes Capital y en Resistencia, que está enfrente. O sea, la radio está en el centro de Corrientes.
11: Uy, acá está lloviendo desde hoy a la 1:00 a.m, acá en Tejedor.
3: Ah, mirá, desde tempranísimo. Barranqueras, Puerto Vilela, todo eso van a escuchar tremendo. Isla del Cerrito, así que...
12: Gaby, qué voz dulce que tiene Karen, ¿no? Divina, ¿qué? ¿Soltera ella, Gaby?
3: No, esta es ninguna. Están todas ayuntaradas, todas.
13: ¿Qué tal? Mi poquito de mi especialidad, ¿qué?
3: Graciela, no se te entendió nada. Escúchenla, ¿eh? No es que yo diga, escúchenla.
13: Hola, Gabriel. ¿Qué tal? Mi poquito de mi especialidad. ¿Qué preparaste?
3: No se escucha nada, ¿viste, Graciela? ¿Lo escuchaste que no se escucha nada, mi amor? No se escucha nada.
14: Sí, mazo, para ver a las chicas arriba del parlante bailando.
3: Por favor, Dios mío. Una vez Lila, hicimos como un concursito en Invasión. Y... ¿Sabe? Si lo tiene, lo busca el T-Lite.com de 9pm. Si lo busca y lo tiene, estaría genial. 9pm sería. 9pm. Ay, Dios mío, esta gente. Sos bueno, pero a veces sos muy...
15: Claro. San Clemente, todo el
3: claro,
15: año.
3: Claro, papá. Este. Bien, pendejo, bien. Viste que dice T-Lite.com. 9 p.m. Una vez la subimos al Leland, a las barandillas de invasión. Ella iba vestida de una bota bucanera blanca, una pollerita negra, que no era pollerita, era una bufandita. Y no se le ocurrió que hacer un tono con... el conjunto que llevaba era blanco. O sea, pollera negra. Viste que dice Till I Come. 9 p.m. Una vez la subimos al Leland, a las barandillas de invasión. Ella iba vestida de una bota bucanera blanca, una pollerita negra, que no era pollerita, era

0: una bufandita y no se le ocurrió que hacer un tono con el conjunto que llevaba era blanco. O sea, pollera negra, conjunto blanco, la camisa blanca, sí, y arriba el tero blanco. Che, la gente no se, los muchachos, las pibas no, las pibas decían cosas feas, pero los muchachos... ¡Ah! ¡Bajá! ¡Bajá, Angelito, bajá, que no te va a pasar nada de eso!
1: ¡Amiguito, Mickey Mouse es pobre!
0: No, de todo le decían los leones, querían comer, pobres. Y eso que estaba bailando nada más, ¿eh? ¡Mi Dios!

0: Pablo de la Ferrer. Que nos estamos yendo, vamos para el lado del bingo, el bingo, el bingo.
1: Cómo anda mi amigo el Gaby Río? ¿Cómo
0: maestro,
1: está, Nico?
0: Maestro,
1: ¿Cómo
0: bien,
1: toda la gente
0: bien,
1: linda,
0: bien,
1: la
0: bien,
1: manada?
0: bien.
1: Bueno, acá, tarde, pero nunca jamás rendirse. Saludito para toda la gente linda que manda un saludo. Gracias, te saluda el ninja del Cumpa y
0: Qué grande,
1: Salta.
0: ninja querido, te mando una.
1: Agradeciendo siempre. Bueno, quería saludar a la señora, a la tía Rosita,
0: Ajá.
1: mi amigo el Dani Sonosi,
0: Ahí va.
1: al abuelito Juan José,
0: A
1: bueno,
0: Juan
1: para
0: José.
1: Vivi, para
0: Sí.
1: Betty, para Erepiri, Tini Burgo,
0: A
1: para
0: Tinita.
1: Celeste, para Norma.
0: Ahí va.
1: Bueno, un saludito también a ella, a la gente linda de Salta, señora, a la señora Troncoso, para Hermes Papa, la
0: Sí.
1: antigua Guatemala,
0: Vamos, la
1: el
0: antigua.
1: cachaquero,
0: ¡Oa,
1: para
0: tata!
1: todo Rubén. Y bueno, para todo, especialmente para todo. Espero que estén bien. Fuerza para todo y a seguir escuchando al Gaby Río.
0: ¿Qué dice Silvia Trevisan? No, no te escuché. Ah, se va de la manada Silvia Trevisan. Ay, Silvia, ¿por qué, mamón? Bueno, le mandamos un beso enorme a la amiga Silvia. Portate bien, no hagas macanas, ¿eh?
2: Para el domingo de mañana.
3: Che, Gaby, ¿cuándo? Buenas noches, Gaby. Buenas noches, Nico
0: Buenas
3: DJ.
0: noches, bebé.
3: ¡Yuhu! Decime cuándo tengo que pagar el número, cuándo es, cuánta
0: ¡Para!
3: plata es, cuándo sortea. No me acuerdo el número.
0: ¿Qué tipo
3: Dale,
0: de...?
3: dale, dale.
0: Escuchá, escuchá.
3: Avísame, dale. Por favor, y poneme. ¡Tuturu, tuturu! ¡Allá, en tu casa!
0: Pablo, usted está jugando el bingo grande de medio millón. A ver, espéreme que lo vamos a ubicar primeramente. Ahí lo están buscando. Las niñas y el amigo Nico está buscándolo. Pablito de la Ferrere. A ver, si aparece, bueno, si no. No sé, dígame usted. Si ustedes están ahí zapatillando. A ver. ¿Lo van a encontrar o lo dejamos para mañana? Papi, no. A ver. Ay, ay, ay. Ahí te van a decir, Pablo.
4: Hola, hola, soy Vicky de Comodoro, ahí del Río.
0: Hola, Vicky.
4: ¿Este mes se come locro o no?
0: Me parece que el mes de junio se come locro. Me parece que no, ¿eh? Me parece que no. No, no se come locro en el mes.
5: Hola, Gabriel, te decía aquí. Hola,
0: Hola, ahora sí, ahora sí.
5: Gaby,
0: Acá estoy.
5: te decía si viste mi especialidad. Los cuernitos que hice para tomar unos mates con las nietas que vinieron de paseo y
0: Ah.
5: Alfredo. Fíjate, si querés, la subí al estado, según como vos lo
0: No,
5: veas.
0: no lo vamos a subir al estado. Mirá qué lindo. A ver, mostrame la foto. Un espectáculo aparte. Muy bien, muy
6: Vos
0: bien.
6: sos minero, Gaby Río, sos minero.
0: Sí, señor. Obvio, obvio que somos mineros. Todo lo de acá.
7: Mineros son ustedes,
0: Basta.
7: gatos son.
0: Basta.
5: Señora Gaby, ahí le
0: Sí.
5: mandé una fotito del atardecer itateño
0: ¿En
5: y
0: serio?
5: una fotito mía para

0: que usted vea el clima que teníamos hoy por Itatí para andar de
1: Basta,
0: musculosa.
1: basta, me vas a matar, me vas a matar del corazón. Ahora falta que mi amiga Mirta de San Clemente dice, estuve en la playa, mirá cómo estoy.
2: ¡Ah, no!
3: La copa, Messi. Tráeme la copa, Messi. Dije que no me iba de la manada. Lee bien, jetón. ¿No escuchás? Nico, andamos mal, ¿eh?
1: ¿Viste, pelota?
3: Besitos, no me voy de la manada. Te van a. Hasta que me cague muriendo. Ya
1: ¡Vamos!
3: voy avisando.
4: Si
3: ¿Está
4: tenés
3: todo?
4: 1000, nos vemos ya.
1: ¿Qué leíste, pelota? ¿Ves que lees? Bueno, ¿ves por qué yo puedo decir cualquier cosa? Acá está acá está el claro ejemplo. Yo sé lo que me dijo Nico a mí. Yo sabía perfectamente, pero yo miento, mentí, para ver qué decía Silvia. Ve que yo puedo leer cualquier mensaje y puedo decir, puede ser hasta destructivo. ¿Me entendés? Entonces, cuando ustedes me dicen con el audio, me aseveran qué es, escuchá.
3: Dije que no me iba de la...

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0: padre Jiménez. Villa Urquiza, para la Pandé, el Bajo Porredón.
1: Entre Olmos y Maipú,
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1: hay justito en esa esquina,
0: el barcito con que pongo.

sal si puedes. Para la Ceci, para el Ivana. De los Gigantes y Marcelo T. de Alvear. La 33. La 33 de los Robles. Para los Copipo. Para Marco Sastre. Acosta. Barrio, Barrio Maldonado. Para la gente de la banda. Para Chaco Maico y Sando. Para Gastón. Para Tato de San Francisco. Para Barrio Soria. ¿De dónde? ¿De San Francisco? Allá en el Barrio Parque. Barrio Parque.

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1: Títulos del portal de Cadena 3. Detuvieron a otro hombre acusado de encubrir el femicidio de Agostina Vega. Se llama Osvaldo Faceta. La medida fue ordenada por el fiscal Raúl Garzón. Vivía en la misma casa de Barrio Cofico donde habría sido asesinada la adolescente. ¿Quién es Osvaldo Faceta, el segundo detenido por el asesinato de Agostina Vega? Se trata de un ex barra brava de instituto de la agrupación Los Capanga. Vivía en la misma casa de Claudio Barrelier, el acusado de femicidio. O sea, son todos ahí rasos. Más arriba hay que ir, ¿eh? Más arriba. Ustedes pueden. Vamos, fiscales e investigadores. Ustedes pueden. Hay que ir más arriba, más arriba. El abogado del nuevo detenido por Agostina conoce a Barrelier desde hace 10 meses. No, pero hay que ir más arriba, ¿eh? Más arriba. No es ahí la cosa. Más arriba. Ricardo Moreno renunció como concejal. Soy el pato de la boda. Por supuesto, es más arriba todavía, más arriba. La abogada de la primera víctima de Barrelier dio detalles de cómo la engañó. Habló la abogada. La abogada es Mónica Pico, representante de la joven que denunció a Claudio Barrelier en el 2025. Sostuvo que el testimonio podría abrir nuevas líneas de investigación y no descartó que se analice una posible red de trata. Y es... Ay, no, ¿por qué no tengo que hablar? Ese secreto de sumario. Bueno, si Ricardo Moreno dijo que él es el pato de la boda, imagínate, reconocido y carísimo abogado de Córdoba. Integrante de las 62 organizaciones. Concejal. Suplente. Si él dice que él es el pato de la boda, imagínate estos chicos que agarraron, son los perejiles. Más arriba hay que ir, más arriba, más arriba. Es la hora 22, 12 minutos.
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Bienvenidos a todos, señoras, señores. Y la noticia bonita del día es que hoy es el día del cuarteto.

0: ese programa, Pancho Hospital, y le habla saludarle en el día del cuarteto, porque usted hace años que está en la radio.
1: 31.
0: Y usted ha hecho mucho, mucho, mucho por nuestra música.
1: Ay, gracias por acordarte, Panchito.
0: Internacional.
1: Por reconocerlo.
0: Para que hayamos recibido ese premio. Señora Patricia Bon, muchísimas, pero muchísimas gracias. Y feliz día del cuarteto. Digo que no es un día tan feliz, porque había preparado, se habían preparado muchas cosas, eventos, cosas lindas, pero bueno, esto de este angelito, que también me enteré que le gustaba nuestra música, creo que iba a bailar con Desacatado, y bueno, no hay que decir palabras, no hay que decir nada. Se opacó un poco el día del cuarteto, se entristeció, se nubló un poco el cielo cuartetero, pero bueno.
1: Bueno, Pancho, muchísimas gracias.
2: ¿Dónde están las palmas? ¿Dónde están las palmas? Para que lo bailes en la casa, en la previa.
1: Muchos.
2: Un poco de ruido.
1: Espérate que apague todo.
2: ¿Cómo dice?
3: Volvimos al fuego, anda.
1: Muchos eventos.
2: Estamos de vuelta, mi
1: compañero. El teléfono habla solo, el teléfono. No sé quién será la dueña. Se activa solo el teléfono. Bueno, tiene vida propia. Vida propia, mi teléfono.

0: así es, Pancho. Bueno, eso quería decir que había estaban programados muchos eventos, muchos homenajes en distintos lugares de Córdoba capital, por parte de algunos organizados por Cultura de la provincia, algunos organizados por el mismo grupo de cuarteteros, empresarios, organizadores de eventos, artistas, músicos en general, comunicadores, pero bueno, debido a todo esto que ha pasado, que la verdad que hay una tristeza, ¿no?, generalizada, es como que, bueno, no se ha activado todo eso, y bueno, este año así como que, si bien vamos a tener este recordatorio de lo que es una fecha muy importante para todos los que nos gusta la música del cuarteto, no van a ser los festejos como han sido en otras oportunidades, en otros años. Así que
1: dale, dale, dale.
0: Contento porque este es el primer año que festejamos al género cuartetero como un patrimonio no material de la humanidad. Así que el primer año que se festeja así, ¿no? Y gran festejo esta noche, donde va a haber un montón de artistas que van a estar presentes en el homenaje a Manolo Cánovas. Sí, que va a ser allí en el Estadio del Centro. Esta noche, transmisión de Radio Popular.

Tipita, en cualquier momento larga más info. No, chicos, no tengo info. No. Si yo tuviera más info, en cualquier momento, no. Voy a la justicia como tiene que ser y hago las cosas como corresponde. No tengo más info. Lo que pasa es que si tiene ¿cómo es? Si tiene cuatro patas, tiene cola, ladra, ¿qué es? A ver. No, gato no, porque no. El gato maulla. No, es perro, obviamente. Acá la forma que se ha presentado todo este caso. Dicho sea de paso, y me mandaron una encuesta. Eso quería comentarles, que no sé si a ustedes le habrá llegado una encuesta. A mí, hoy me mandaron una encuesta por SMS. Todos los indicios de esto, de este brutal crimen, nos dan a entender que esto no se trata de un femicidio como lo quieren pintar. No es un femicidio. Le quieren poner la carátula así, a toda costa le quieren poner femicidio. O sea, en femicidio es una sola persona o dos personas, una persona, puede haber cómplices y demás, pero no es eso, porque ustedes recuerden desde el momento cero cuando la mamá habla, ¿no? Cuando Melissa Heredia habla, ella ahí nomás da un mensaje, dice, le da un mensaje, faltó que dijera a vos que te llamás fulanito, por favor no le hagas nada a mi hija, devolvela, que ella no tiene la culpa. O sea, todos los indicios nos llevan, y después en la forma que todo se fue desarrollando y el desenlace tan brutal con todo lo que nos encontramos, o sea, no se trata esto de un femicidio como lo quieren pintar. Y ahora, bueno, otro perejil, que el perejil se le llama al que a los que hacen el trabajo sucio, los sirvientes, los que, claro, pero después hay un montón de otra gente que es la que está ahí así como bien arriba, ¿no? Bien arriba. Si no, hay que ver alguna película. Mírate una película de las colombianas, las norteamericanas, las mexicanas, y vas a ver. O sea, todo pasa por ahí. Obviamente que hay un mensaje mafioso a través de esto. Ahí dieron un mensaje para alguien. Con esto que hicieron con la criaturita. Bueno, es lo único que voy a... Ah, y quiero contarles encuesta. Me llegó esta mañana una encuesta que me preguntaban qué me pareció el trabajo del fiscal. Las opciones eran muy buena, regular, mala. ¿Qué me pareció la actuación del el ministro de Seguridad? Regular. ¿Qué me pareció la intromisión o la participación de Luis Juez? Buena le puse. Y no es que sea amiga de Juez ni que esté del lado de Juez, sino que me pareció que fue uno de los que tiró ahí un poco la bomba también. Rodrigo Loredo, regular. De Bornoroni, regular. A ver, salir a dar una nota a la prensa, no. Tenés que salir y hablar. Eso es lo que tenés que hacer. Hablar de lo que sabés, porque ellos están metidos ahí adentro. Ellos saben de qué se trata todo esto. Y ellos son los que tienen que hablar. Pero no se la juegan. Bueno, sí, Luis Juez sí fue a los medios de Buenos Aires, sí se movió, sí dio notas acá también en Córdoba y demás. ¿Y qué otra cosa me preguntaban? Ah, si me había enterado o seguía por medios locales o nacionales. Le dije que por medios nacionales, porque los locales, hola, mucho gusto, ¿cómo están? Cada uno en la suya, el fin de semana totalmente desaparecidos, y cuando apareció la noticia mediática a nivel nacional, recién ahí empezaron a ponchar, como se le dice, un poquito y listo. Y después, en relación a la última pregunta, fue si me pareció correcta la actuación de la prensa o me pareció amarillista, y dije que me pareció súper correcta, y obviamente que le doy las gracias a los medios. Mira que con Buenos Aires siempre tenemos ahí esa cosa de que la competencia entre Córdoba y Buenos Aires, pero en esta oportunidad, gracias a Buenos Aires, la cosa avanzó y se aclaró un poquito, no está resuelta todavía. Así que bueno, esas son las encuestas, no sé si a alguno de ustedes le habrá llegado. A mí me llegó por SMS y tengo entendido que la encuesta es a nivel, la mandan de la Nación.
No creo que sea una encuesta provincial. Pato, ¿vas a sortear entraditas para el cine? No. Hola, Pato, feliz del cuarteto, soy Marcelo Berrosep. Gracias, Pato Cielo, hermosa. Gran noche, la de hoy, histórica, excelente el programa. Cantá, cantá, que me alegrás como a toda la audiencia. ¿Nos puede decir quién ganó la entradita para el estadio hoy, María Soledad? No tengo esa data. Buenas noches, Pato, feliz del cuarto. Gracias, Nicolás. Agradecerte por tantos años escuchándote. Emotivas palabras del señor que nombró a Agostina. Que en paz descanse. Pancho Hospitales se llama. Que en paz descanse ese angelito y se haga justicia. Saluda a Alejandro del Marqués. Eso es lo que queremos todos. Justicia, pero de la verdadera, ¿eh? No que vayan dos o tres peleles en cana y después listo. Todo continúa igual, no. Le mandas, porque van a venir otras personas que van a ser después. Si esto no se resuelve ahora, muchos damnificados va a haber a futuro. De hecho, están apareciendo muchas criaturas también que están desaparecidas. Un saludito para Omar, que hoy nos cayó de sorpresa, y pasale un tema del hotel, el Hotel California. Qué lindas épocas. Por favor, si habré bailado y chupado con esos temas, por favor, el Carlos. Pase calle Euclides, 168 barrio La Quinta, en la actualidad Río Segundo. Buenas noches, ¿cómo estás? Soy Santi de la super gran ciudad Carlos Tejedor. Toma, hacele publicidad a tu ciudad. Provincia, ¿quién es el intendente ahí? Provincia de Buenos Aires, estamos escuchando y cenando esta noche de lluvia en Tejedor. Hoy el día del cuarteto, ¿puede haber algo de sabroso a la conga y dale que va? Hola, Pato, buen jueves, haciendo el aguante a la red con los chicos del turno tarde de Cauplas. Se pasaste un temita de Jiménez, hace del lunes que te vengo pidiendo en el día del cuarteto, que es una adrenalina tema.

pasó con esas palmas? Ya sé que están todos sentados, pero ¿qué pasó con esas palmas? Arriba, arriba, gente, vamos. ¡Eso! Activando, activando, activando. Con esta canción que dice así, a ver.

0: Muchas gracias.
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ganará este tema esta noche? No sé, José. Gran festejo que harán esta noche en el centro homenaje a Manolo Trulala. Un montonazo de invitados.

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1: Bueno, feliz día del cuarteto, Pato, querida. Te escucho desde que arrancaste a hacer el ranking, Pablo. Mil años, Pablo. Feliz día del cuarteto, reina de la noche de la radio, José. María Celia se llama nuestra intendente. Somos peronistas. Un saludito ahí para la intendente María Celia. Bueno, intendente de, dijimos, ¿de qué lugar era? Espérate, ¿qué? Bueno, han llegado un montón de mensajes en relación a... al caso de Agostina, pero bueno, no vamos a leer todo. Así no cortamos, chicos, está bueno hablar, está muy bueno hablar, está muy bueno, yo sé. Y la gente tiene muchas ganas también de expresarse, ¿no? Muchísimas ganas. Pero vamos a empañar porque, a ver, no podemos estar hablando de eso y poniendo así, festejando, música de cuarteto y por el Día del Cuarteto. Hoy en el Día del Cuarteto. Mencioné lo que mencioné, bueno, por las noticias recientes aparecidas, que tampoco podemos estar ajeno, porque, a ver, es una realidad, no se puede estar ajeno de lo que realmente está pasando, porque si no, estaría escupiendo para arriba, estaría diciendo, los medios de Córdoba no aparecen, no hablan, y yo no informaría. Que dejo que Buenos Aires haga todo. No quiero ser ese tipo de comunicadora. Bueno, aclárame de qué lugar era, mi amor, porque tengo mil mensajes acá. Mil mensajes. Sí, yo pregunté quién es el intendente de ahí. A ver, ¿de dónde era? A ver, ¿dónde está el mensaje?

Bombonazo. Muy feliz día del cuarteto. Gracias, Pato. Alerta en Calamuchita. Dos jovencitas desaparecidas. Claro, eso es lo que decía hace un ratito. Son las últimas noticias que aparecieron. Hola, Pato. Felicitaciones del día del cuarteto. Que seas muy feliz en lo tuyo. No, si yo tengo que decir todo lo que a mí me ha dado el cuarteto. Plata, a más no... No. Ya, ¿qué me va a dar plata? Siempre he vivido del cuarteto, obviamente. O sea, si vos me decís en toda tu vida de qué has vivido, en su mayor... por tiempo, digo, ¿no? Ha sido del cuarteto, o es del cuarteto hasta en la actualidad. Vivo del cuarteto. Claro, estoy en una radio de cuarteto, participo en eventos de cuarteto, promociono eventos de cuarteto, entrevisto a artistas cuarteteros. Entonces, vivo del cuarteto. Aparte de eso, me ha dejado, bueno, mucha felicidad. He conocido muchísima gente muy buena, muy, muy buena. El mismo público cuartetero. Público cuartetero es gente muy humana, gente muy simpática. Y me van a salir a decir, sí, pero están los ta, ta, ta, ta. Y te empiezan a nombrar, ¿viste? Sí, pero como en todo estrato social o como le quieras llamar. Nicho, como se le dice ahora. Como en todo nicho, chicos. En todos lados hay de todo. Pero si vos me decís en general, el público cuartetero, para mí, y conozco públicos, No es que me cerré en el cuarteto y listo. No, conozco mucha gente, conozco mucha música. Otros géneros. Pero como la gente cuartetera, no hay, me saco el sombrero. Divertido, buena onda. Humana, gente humana. Sobre todo divertidos, ¿no? A los cuarteteros nos encanta salir, bailar, chupa, enamorar, no.

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3: Este tema seguramente lo conocen. ¿Por qué se acabó el amor? A ver.

0: días para el Mundial. 10 días para el Mundial. ¿Cuánto cuesta comer un asado? Comprar, digamos.
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0: Comerlo no nos cuesta nada. ¿Cuánto cuesta comprar un asado para 10 personas? A ver, ¿cuánto?
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0: A pedido de la audiencia es esto, chicos.
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0: No es que yo sea cansadora con un tema.

0: canso de escucharlo al tema, no me canso, me encanta. Todos tenemos un tema. Hasta mira qué buena pregunta. ¿Cuál es el tema ese de Cuarteto que no te cansás de escuchar? Ese que decís, me escucho las veces que sea, la versión que sea. Viste que por ahí, bueno, recién pusimos el Un cigarrillo y te vas. Versión Neno en Trulalá, y tenemos la versión Gary en Trulalá y Gary solista también. Pero bueno, a vos te gusta, cuando te gusta un tema, te gusta en cualquier versión. No importa si lo hace Neno, si lo hace Gary, pero te gusta el tema. Más allá que te puede gustar Gary o Neno, o los dos. Bueno, pero ¿cuál es el tema? No estoy preguntando el intérprete, ¿eh? Estoy preguntando ¿cuál es el tema musical? A mí me gusta este, como tú ninguna. Está la versión esta del Fer y esta versión la mandó. No sé si hay otra versión, ¿eh? No sé si hay alguien que haga esta versión, que la haya grabado. En los bailes seguramente hay otros intérpretes que lo hacen, pero de haberlo grabado no sé. Yo tengo estas dos versiones acá en mi musiquero.
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0: Claro, lo tararé a mi perro. Y también me gusta, ¿entendés?
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0: ese tema de cuarteto que a vos te vuela la cabeza. Así que, ay, qué temazo, no, no, no, no, me voy a abrir un...
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0: Hola, Pato, saludos desde Australia. El tema que no me cansa de escuchar es Aprieta Madre, loco.
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0: Pato, me encanta Preso de la banda 21, la versión en vivo. Muy buena está la radio. Bueno, ¿cuál es ese tema de cuarteto que a vos te vuela la cabeza? Así que, ay, qué temazo, no, no, no, no, me voy a abrir un...
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0: Hola, Pato, saludos desde Australia. El tema que no me cansa de escuchar es Aprieta Madre, loco.
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0: Pato, me encanta Preso de la banda 21, la versión en vivo. Muy buena está la radio. Hola, Pato, cielo, sí, sí, sí, canta que me encanta. Hola, Pato, 7 días faltan para el Mundial. ¿7 días? ¡Hala! ¿Cómo pasan rápido los...

Hola, Pato, querida, acá el palo con vos en Club Santa Elena con Ivana, Nati, Pablo y yo, Fabio, el Pirata Morano. Hola, chicos. Cariño, qué bueno saber que están, chicos.

0: Patito, para mí uno de los temas que siempre escucho y disfruto es Quédate, Fernando Lario, también.
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0: ¿Qué audiencia con gustos muy buenos que tengo aquí? En mi humilde opinión, Tantos saludos de los chicos de Australia.
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0: Vamos, Cristian.
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0: vamos, Fabián. Vamos, Víctor. Habla, Pato, habla.
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0: O canto o hablo, ¿qué quieren que haga?
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hace el amado este tema en el baile? No lo hace en vivo. O yo no lo escucho. Bueno, por ahí me está hablando gente, qué sé yo. No, pero me daría cuenta. ¿Por qué no hace este tema el amado? Hace un montón de temas de Pelusa. Obviamente, temas de él. De cuando estaba en la fiesta, cuando estaba en Trulalá. Temas nuevos. Temas de... Hace un tema del amor con el ¿Por qué te vas? De la... Ay, Luis. Luis y ¿Por qué te vas? Hace temas de Pelusa. Hace varios temas de Pelusa. Varios, ¿eh? De hecho, Pelusa, creo, tengo entendido que el viernes pasado, que yo no fui, estuvo el Rey Pelusa, ¿podés creer? Se juntaron los dos ahí y yo...

0: Ahí está, un besito, chicos, para ustedes. ¿Cómo va esa jornada? Espero que muy bien, porque de este lado sí se siente que vas muy bien, Sí. Chicos, es muy raro que yo no esté bien. Si no estoy bien es por una cuestión por ahí, la otra vez que estaba difónica, pero no es que estaba mal. Gracias a Dios no tengo esa cosa de estar mal. Bajón o esas cosas que por ahí pasan, me pasaban de adolescente, ¿viste? Justamente la adolescencia es eso, adolecer. ¿Será que me estoy volviendo vieja? ¿Viste que los viejitos todos son felices? Salvo aquellos que, no caigamos, no hables, pato, no hables. Con una sonrisa así.
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0: Bueno, de este lado se escucha muy bien. Ezequiel de Barrio Procrear Liceo. Tenés. No me canso de escuchar el tema que no me ca.
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1: El tema dice que no me canso de escuchar es Cuatro Líneas para el Cielo de Ángel Garza. Qué cultura musical que tienen mis oyentes, ¿no? Impresionante. ¿Sabés quién me dijo eso, Agostina? Ah, no, tus oyentes son... Son fieles, Pato, son fieles. Bueno, para mi señora Laura, se la rayan. Pato, buenas noches. Con ese tema de Fernando me enamoré por primera vez y fue un amor. ¿Vos sabés que yo creo que también, Mario? Pero no de vos, ¿no? No, vos sabés que yo creo que con este tema me enamoré. Porque me trae así como muy buenos recuerdos este tema. Y yo empecé un poco a escuchar. Empecé con Pelusa. Ay, tendría que buscar cómo fueron en esa época los. Claro, estaba Pelusa y estaba Fernando Blades, tal cual. Pelusa solista y Fernando Blady estaba en Chévere. Algo así. Pelusa fue primero, ¿no? Pelusa solista fue primero. Bueno, volviendo al tema. Creo que con este tema, chicos, me enamoré yo.
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1: Ah, qué sé yo, ¿de quién?
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1: 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Bueno, uno se enamora las veces que uno quiere. Claro. O que puede. Que no pasa solamente por querer, ¿sabes? Así. Uno se enamora las veces que puede.
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1: Pero escucha, creo que con este tema me enamoré. Me debo haber enamorado fuerte, porque para que me guste tanto así. ¿Sabés quién estaba en esa época en guitarra? ¿Cómo se llama? Ternavasio. ¿Ternavasio es? ¿Cuerdita? ¿Cuerdita? El Cuerdito estaba en esa época. No, ¿sabés qué? Un fachón tenía Cuerdita. Tengo una anécdota con Cuerdita, pero después la voy a contar otro día. Bueno.
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1: Ya se la conté yo personalmente. Ya lo sabe. Claro, yo iba. Mira. Mi madre me lleva. Porque a mí ya me empezó a picar, ¿viste? El tema, esto de la radio, el cuarteto y demás. Y me acuerdo que estaba la radio. LB2 con Eduardo Barrios Durán y no me acuerdo el nombre de este hombre, Franco, el apellido Franco. Me acuerdo que ellos hacían de locutores, así como se hacen las transmisiones ahora de noche, pero estos eran eventos que se hacían de día. Y tanto le rompía yo a mi mamá que mi mamá me llevó, creo que al parque de las Heras, me parece. Que ahora no sé cómo se llama ahora, pero era Parque de las en ese momento era el Parque de las Heras. Y estaba el Cuerda con Blades en el escenario, chévere. Y el Cuerda me miraba, no sé si me miraba o yo me creía mirada, no sé. Me habré sentido yo, ay, mira cómo me mira. ¿Viste cuando te quería hacer la linda? Claro, ay, cómo me mira, no, mira. Bueno, la cosa es que ellos bajan a saludar a la gente y sacarse fotos, andaban todas con esas máquinas. Eran, ¿viste como las cámaras de video?
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1: Eran unas cosas inmensas, así grandotas. Bueno,
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1: Y ellos bajan como a sacarse fotos, una cosa así. Y viene. No, ¿qué voy a ir yo? Si mi mamá no me dejaba ni mover, me tenía. Sí, me tenía mordaza. 14 años tenía yo. Era una criaturita. Bueno, y creo que ahí se acerca como el Cuerda y me saluda. Y le saluda a mi mamá, todo. Entonces me dice, ¿qué es eso que tenés ahí? No, yo tenía 15 años, chicos. 15 años, sí. Porque tenía la cadenita de 15. Entonces, ¿viste que te acordás que antes se le regalaba a las chicas, se le regalaba la cadenita de 15? Entonces le digo, es mi cadenita de 15. Chau.
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1: ¡Se fue! ¡Claro, se fue! No me dio ni 5 gol, claro, tenía 15 años.
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1: Yo le grité, bueno, búscame de acá 3 años. Así le dije.
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Guardita Ternavasio, bajita de la Orquesta de Música del Teatro Libertador. ¿Puede ser ahora, en la actualidad? No, no tengo idea, chico, qué es de la vida del Guardita Ternavasio. Bueno, Pato, soy el Oreja de Villa General Belgrano, un tema del Loco Amato. ¿Y qué está sonando? La de la Lora. A ver, ¿estoy loca yo? ¿Pero qué es esto que está sonando? La de la Lora.

0: Hola, señora Pato, saludos desde Arroyito, Córdoba, un abrazo grande. Daniel Romero, el primer baile que fui a Córdoba es Unión Eléctrica, estaba chévere, cantaba Miguel Calderón, el Rey Peluso. Yo a Peluso lo conocí de solista, no en su época de chévere, de solista cuando, antes de, ahora obviamente, en su segunda etapa, obviamente que sí, fui a feriar, cuando estuvo en feriar, que hizo, no sé si 3, 4, 5 noches, no recuerdo, fui, pero digo, en su debut como solista, después que se va de chévere, en su primera etapa. Buenas noches, junto a mis amigas, mosaiqueras. Estamos escuchándolos. ¿Nos podrían dedicar un tema de Gary, el más grande, desde Ordóñez? Siempre junto a la Popu. Saludos para mi señora Laura. Ahí está. Soy el Oreja de Villa General Belgrano, de vacaciones por Tucumán. Se llueve todo acá. Un temita de Trulalá. ¿En Tucumán se llueve todo? Acá hoy no llovió. Hoy no, pero bueno, ayer viste que se llovió todo. Hoy no. Bueno, noticias. Uy, me fui un poco de mambo, ¿no? Sí, creo que sí.
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0: Ricardo Moreno renunció como concejal. Soy el Pato de la Boda, lo confirmó el propio ex edil a Cadena 3. Se despegó de Claudio Barrelier, a quien llamó alimaña humana y descartó de plano haberlo protegido. En un fuerte cimbronazo para el escenario político y judicial de la capital provincial, el concejal Ricardo Moreno anunció este jueves su renuncia indeclinable a la banca en el Consejo Deliberante. La decisión se precipitó tras el masivo repudio social y lo que calificó como un escenario, un escarnio público, perdón, en los últimos 5 días, luego de que se revelara que su estudio jurídico defendió en el pasado a Claudio Barrelier, el único detenido por femicidio de la adolescente Agostina Vega, y que su propio yerno asumió la defensa inicial en la causa actual. Moreno, reconocido abogado penalista y dirigente político local, rompió el silencio de manera exclusiva en los micrófonos de Cadena 3. Durante la entrevista buscó despegar su rol institucional de las acciones de Barrelier, a quien calificó como una alimaña humana, y aseguró que su salida del cuerpo deliberativo responde estrictamente a una decisión personal de resguardo. Lo hice por mi salud personal, por mí y para mi familia. He presentado la renuncia indeclinable. Nadie me lo pidió, lo hice por motus propio, porque entendí de la justicia. Soy el Pato de la Boda. Disparó con vehemencia al reconstruir su vínculo con el presunto femicida. Y dale con femicida. Y dale con querer caratularlo como femicida. Moreno explicó que la relación original se limitaba al ámbito de la militancia partidaria. Lo conocí porque siempre se acercaba en los actos. Esa fue la relación. No conozco su familia, su casa, ni siquiera el teléfono, afirmó. Hora 23, 25 minutos.
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Diego Barrios Durán ha programado la música para esta noche espectacular de jueves 4 de julio. Vamos, Toito, y gracias por tu saludo, amigo.

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3, 40 minutos, señoras, señores. Va como loco Elías, Agostina. Ni me debes, ni te debo. Vamos, Leo. El señor abogado. ¿Cómo anda Montebuey? Momento me voy a vivir en Montevideo, creo, chicos. Son más amigos allá que acá. ¡Claro! Me quieren más allá que acá, ¿eh? Guarda, ¿eh? Antes que salga el sol, me dé prisa. 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

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Che, Pato, acá viajando, escuchando la Popo, Pato, querida, feliz del cuarteto, todo lo que contaste lo viví en esos años. Mirá, Elida me dice por acá. El cuarteto es la música más hermosa que existe. ¡Vamos, Turco! Parezca parte del sol, que lo ve todo. ¡Vamos, ser amante! Che, Pato, acá viajando, escuchando la Popo, Pato, querida, feliz del cuarteto, todo lo que contaste lo viví en esos años. Mirá, Elida me dice por acá. El cuarteto es la música más hermosa que existe. Te mando un abrazo, Eli, de acá, cerquita desde Toledo. Soy bastante habitué ahí de la zona de esa de Toledo, Río Segundo, Pilar. Hola, Pati, feliz del cuarteto. Recuerdo la primera vez que te escuché cantando Simpática, divina, hace muchos años ya. Seguís igual, te adoro. Velocidad de Fernando, lo escuché y me traslada a mi juventud enamorada. Gracias por tanto, te quiero mucho, Pato. Saludos de Luque. Acá trabajando hasta las 5 a.m. Se termina la semana. Oye, chicos, yo pensé que hoy era viernes, ¿pueden creer? Pásame la mona, gira el mundo al revés. Que estamos tan acostumbrados a trabajar 4 días a la semana. Claro. El cuerda anda en su pueblo con sus padres, Colonia Viñud. Viñud. Por la zona de Brickeman, dice. Es un personaje. Acá los cuarentones de esta zona. No, chico, ni idea qué será de la vida del cuerda. Después nos hicimos re amigos cuando yo ya empecé a trabajar. Sí, re amigos. Ya había pasado el tiempo. Ah. ¿De verdad? Yo le grité, búscame de acá 3 años, le dije. ¿Te juro?

Claro, cuando vio el número 15 en las medallas.

0: Sánchez, Pato Reina, saludos a la banda de la 55 de parte de Crosti, del móvil 381 de Teletaxi. Vamos, Crosti, tiene toda la onda, Crosti, chicos. Re laburador, labura todo el día. No sé cuándo duerme. Todo el día labura.
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0: Buenas noches, Pato Reina. Saludos a la banda de la... de la 55, Crosti, sí. Ahí está.

no podemos no poner un tema completito del rey. Pongamos el rey Pelusa, que este sábado va a estar en la sala del rey junto a Fernando Vladi. También el festejo del cuarteto. ¿Cuánto cuesta hacer un asado para 10 personas de cara al mundial? Ya te cuento.

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dispuesta a hacer un asado para 10 personas de cara al Mundial. Esto aparece en el portal de Cadena 3. Bueno, en el Super Mami se puede comprar carne en bandeja, se compra al vacío y también con la venta asistida, que es pedirle al carnicero. Esteban, que es carnicero de la sucursal Zona Sur, comentó a Cadena 3 sobre los precios. Un asado económico para 10 personas se recomienda 2 kilos de costillo, 1 kilo de matambre, 1 kilo y medio de vacío, 5 chorizos bombón, 5 morcillitas bombón. El costo promedio por kilo es de 12.300 pesos, lo que totaliza 67.000 pesos para el asado completo. O sea que un choricito bombón y una morcillita bombón la dividimos en dos. Bueno, chicos, la cuestión es hacer economía. ¡Claro! Bueno, me voy. Le mando un saludito para Lara, para el Leo, que se van de joda esta noche. Voy a intentar. Me están puenteando. De nuevo, enamorarte si me dejas. ¡Ah, che! Nada que ver. Ninguna. Para Casa Divo. Hoy estuve, chicos, midiéndome el vestido para la noche de homenaje al cuarteto, que va a ser el martes, noche de gala, este próximo martes, martes 9. Les mando un saludito para Celeste, para las chicas ahí de la sucursal 9 de julio. Tiene varias sucursales, Divo. Casa Divos, sí, ropa de fiesta, para mujer, para hombre, trajes había para hombre, increíble. ¡Ay, mi vestido, chico, es un sueño! Celeste se encargó de encontrarme un vestido para mí. Oye tu corazón, gritando que... ¡Ah, es un sueño! Sueño el vestido, te cuento. Es un sueño. No, no puedo adelantar nada, no adelanto nada.

Gato, buenas noches. ¿Van a transmitir el baile de Trula? Tengo entendido que sí. Un saludito para todos los truleros de parte del Checho de General Bustos. Buenas noches, Pato Reina. Saludo para la banda del... Ah, yo lo pasé. Bueno, se fue el viernes. No, se fue el jueves. Hasta mañana, Dios mediante, Patito. Gracias por la música y compañía. No, para mí hoy, te juro que hoy todo el día lo viví como si fuera viernes. Lo viví, te juro. Lo viví con tu... ¡Claro! Ya llega Adrián Gómez, la noche más pulenta. Chau, chau.

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0: Buenas noches, buenos días, buenos días, buenas noches. Bienvenidos al programa que le cambió. Escuché. Le cambio el título en las noches, porque aterriza por las noches de Córdoba. Aterriza porque es la mezcla justa de ATR y risa. La risa que te pone ATR, el ATR que te hace reír. Todo te hace pasar más rápido el tiempo, te hace pasar más rápido la jornada laboral. Y si te estás por acostar, te lleva a la camita con una sonrisa. Bienvenidos a la noche más pulenta. Voy a acelerar como loco, mira, voy a acelerar como loco porque tenemos transmisión, chicos, tenemos transmisión. Hoy es una noche muy especial para mí, que todavía no me fui a dormir. Son las últimas horas del día del cuarteto. Técnicamente ya pasaron 8 minutos, pero no importa, estamos cerrando con un gran festejo el día del cuarteto. Así que vamos a ponernos a tono con eso. Hacemos este programa en controles y descontroles, el señor Luciano Luchito Alegre. En la musicalización, el señor Ulises Llanos y el señor Diego Barrios Durán. Dirección artística, Dayana Terrada. En aportes humorísticos, chistológicos, tonteriles, de la curva nación al mundo, el señor Ricardo Mario Alberto.
1: Hola, Ricardo.
0: ¿Cómo anda, mami? ¿Todo pulenta? Buenas noches, soy Ricardo Mario Alberto. Ricardo por parte de padre, Mario Alberto por Kempes. El Nero le dice a la señora, le dice, mi amor, chiquito, mi vida, ¿qué nombre le vamos a poner al bebé? Le pongamos Chavito. ¿Por qué? Porque fue sin querer queriendo. Y voy a hacer todo rápido, porque hoy vamos a sortear. A la 1 de la mañana estoy sorteando todo, ¿eh? Así que voy a alargar 2 premios nada más hoy. Tengo el asado y tengo las entradas para el teatro. Listo. Ya. Empiecen a participar porque después viene la transmisión y no vamos a poder hacer el sorteo, así que enseguida vamos a estar saliendo ahí en vivo. La vamos a tener a nuestra compañera Celeste Pereira, la gitana, va a estar saliendo para contarnos cómo va pintando todo con el baile de trula en el festejo del día del cuarteto. Esta gran banda que hace

0: señalado, ha señado, ha iluminado el camino del cuarteto durante tantos años. La Universidad del Cuarteto, como se le dice. Tengo el asado para regalarte. Mándame ya mismo la palabra asado. Asado, nombre completo, últimas tres del documento. Al mensajero de la Popu. Asado, nombre completo, últimas tres del documento. También tengo dos pares de entradas para el teatro. Para los chicos de mi edad. Los chicos de mi edad. Este viernes en el Eleton Resort de Villa Carlos Paz. Hoy viernes, ya para los que digan, ya, técnicamente ya pasaron 10 minutos el viernes. Esta noche a las 23 horas en el Eleton Resort de Villa Carlos Paz. Los chicos de mi edad. En esa época, tengo dos pares de entradas para vos y para un acompañante. Ya, mándame ya mismo al mensajero de la radio la palabra teatro, teatro. Adrián, buenas noches, quiero saludarte, saludar a mi papá Gabriel Ochoa, a mi mamá Noelia Jiménez, decirle que los amo y les deseo que pronto estemos juntos. De parte de Jairo Ochoa Jiménez. Hola Adrián querido, soy Walter Moreno, nació en Belleville, viviendo en Baires desde el año 81. Sos un genio, loquito, dice. Gracias papá, muchas gracias. Te mando un gran abrazo. ¿Dónde está, che? En Moreno, mira vos. Tengo familia ahí, más o menos cerca, ahí. San Miguel. No, no, no. En Buenos Aires. ¿Qué onda, Polenta? ¿Qué camperita la tuya, eh? Saludos para la banda del turno noche de Andreani. Olvídate que participamos por el asado. ¿Y dónde me viste la campera?
1: ¿Y no?
0: ¿Dónde me viste la campera? Encima tengo dos camperas iguales. Porque cuando... Vos sabés que cuando algo me gusta, compro dos. Sí. Bueno, viste que parece que siempre tengo puesta la misma ropa. Tengo dos camperas iguales y una muy parecida. Que no tiene tanto... No tiene tanto brillito, pero me gusta la campera de cuero.
2: Camper el tío, mirá.
0: Las zapatillas me pasa igual. Parece que tengo siempre las mismas zapas, pero cuando me gusta... Las remeras. Tengo unas remeras negras en el verano, ¿te habrás dado cuenta vos, Luchito? Que vos decís, este guaso viene todos los días con la misma remera, parece Homero Simpson. Tengo unas remeras negras, 8 me compré, 8. Porque fue así. Me había comprado una, me las había hecho hacer a medida para el teatro. Y me resultaron tan cómodas que las empecé a usar yo, entonces me mandé a hacer otra. Y después otra. Y llegó un momento que tenía 8 remeras.
2: Ese está más sucio.
0: No, no, no. Entonces, son unas remeritas negras con el escote en B. Que me pongo una, lo uso, después cuando lo pongo para lavar me pongo otra igual. Entonces, en el verano parece que estoy siempre con la misma remera, pero no.
1: Perro sucio.
0: Señoras y señores, vamos a jugar con las canciones. Quiero ganar a Adrián para festejar el cumple de mi esposa, que cumple el miércoles, dice Fabián Manrique. Estamos acá los enfermeros a full del Hospital Córdoba, queremos el asado, dice Víctor Romero. Feliz día del cuarteto, por eso tiene que sonar en el rancho de Doña Lola de la Leo, dice el 22 de Río Ceballos. Cómo me gustaría estar en el baile, dice, en cambio estoy de short, media y pantufla. Pensé que estoy felizmente casada hace 34 años, gracias a Trula. Mira. ¿Y tu marido también está así de feliz? ¿O tu marido dice Trula y la repo? No, supongo que estarán felices. Supongo. ¿Cuánta gente se habrá casado gracias a Trula? ¿Y cuánta gente seguirá casada? Vos te podés casar gracias a Trula, pero después... ¿Y cuántos se habrán separado gracias a Trula? Dice, ¿dónde anduviste vos? En el baile de Trula. Canciones. Claro, hemos cerrado el día del cuarteto. Y el cuarteto, además de ser una música que te transmite alegría, que te transmite felicidad, ¿qué te hace el cuarteto? Te hace bailar. Te hace bailar. Te hace bailar. Por eso, para cerrar, para ponerle el broche de oro al día del cuarteto, canciones que bailan. ¿Qué significa esto? ¿Que usan el verbo bailar o que usan la palabra baile? Canciones que bailan, comenzando por...
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0: Simplemente baila.

0: Yo fui uno, dice José María. Yo me casé gracias a Trula, pero ya me separé.
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0: Arranque muy arriba, ¿no? Arranque muy arriba, che.
1: Para Tommy, para Lucha y para Laura.
2: ¿Y yo voy a poder contar un cuentito?
0: No, hoy no tenemos tiempo para vos. Hoy no tenemos tiempo para vos. Muy bien programa, Adrián, soy Claudio de Altagracia. Saludos para mi amor, la Desi, que mañana la voy a visitar.

0: La señora que dice que se conoció gracias a Trula, dice, no, mi marido debe estar posteando.
1: Venido que sale mal.
2: Está muy bueno.
1: Y para toda su banda le mando un abrazo.
0: Tengo el asado para 6 personas de Carnicería Don Feliciano. 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En Avenida Revolución de Mayo 1294, te regala el asado para 6 personas. Mándame la palabra asado. Asado, nombre completo, últimas 3 del documento, al mensajero de la Popu. 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Viernes 23 horas en el Eleton Resort de Villa Carlos Paz con los chicos de mi edad. Mándame la palabra teatro. Teatro, nombre completo, últimas 3 del documento. Al mensajero de la Popu. Estamos acá con la cara tomando un porrón. Mándale saludos a Chico Viva. Dice, excelente esto para el tema de Jiménez. Mírame los mensajes, che, pulenta. Mira, un cuñado mío. Me escribió cuñado acá o algo parecido, no sé. ¿Qué dice? Anoche me cansé de mandarte mensaje. Ni bola le diste. Cable de plancha. Saludo para Jackie. Cable de plancha, mirá vos. Tiene 2 acepciones cable de plancha. Uno es cable de plancha porque no sirve ni para radio ni para televisión. Dejen de señalarse ahí, che. Y el otro no me acuerdo. Espérate, tenía algo que ver con que era un forro, no sé qué, no me acuerdo bien cómo era. Sí, pero es muy técnico eso. Claro, como Luchito ahora es electricista, me dice, no, porque el cable de plancha tiene el forro térmico. ¡Oh, qué buen apodo! Canciones que bailan. Canciones que bailan. Canciones que usan el verbo bailar o la palabra baile. Vamos con el monstruo Sebastián. Baila. Marimba.
3: ¡Ay, qué sé que me ha dado!
0: Sí, estamos cerrando el día del cuarteto. Estamos por empezar la transmisión con Trula.
4: Sí.
0: ¿Qué te parece? Ahí está. Cable de plancha. Parece piola, pero no es.
5: Marimba, la vida es vida, bailando.
0: Sí, ya mismo. Sí, señor.

Pulenta, por ahí jugando con las canciones. Baila para mí de la LBC. Gracias, Pulenta, por todo. Una más a la radio. Escuchamos un poquito más del Seba. Pulenta, soy Javier, camionero de Santa Fe. Estoy en Salta esperando para descargar mañana. ¡Saludito! Pórtate bien, ¿no? Ya llegaste, descarga mañana recién. Ojo con lo que vas a hacer en esta horita, ¿eh? Y vamos nomás con la LBC, señor. Vamos nomás con la LBC.

0: afuera. Y mientras participas por el concurso, mientras tratas de ganarte el asado para 6 personas, en las entradas para el teatro, mientras me mandas la palabra asado, mientras me mandas la palabra teatro, yo voy a mandarte otra palabra, pero una palabra autorizada. Señoras y señores, está con nosotros directamente desde el Estadio del Centro nuestra compañera Celeste Pereira, la gitana. Hola Celeste, ¿cómo te va?
1: Hola Adri, ¿me recibís todo bien?
0: Todo bien, perfecto, perfecto.
1: Nunca me dio tanta sed y tanto hambre un programa.
0: ¿Viste?
1: Dijiste, porrón, asado y encima sonaba el monstruo.
0: Sí, pero ¿qué te parece? ¿Qué te parece? No, y esto es la picadita antes sí. De Trula, ¿viste? Porque el plato fuerte es la transmisión del baile de Trula.
1: Exactamente, exactamente. Y acá te cuento
0: que... Qué lindo ambiente que se escucha ahí, ¿eh?
1: Oh, se ve lindo. Recién abrieron las puertas, así que está ingresando la gente. Bueno, estás escuchando ahí un poquito del escenario. Pero está ingresando la gente. Me parece que esto se va a poner lindo. Va para rato. Me parece que empezamos con porrón y no sé, terminamos 10 de la mañana tomando mate.
0: Que sea lo que Dios quiera, dijo la lombriz. Y se metió en el plato de fideo creyendo que era una fiesta. ¿Sabes qué? Bueno, si nosotros te hicimos dar sed, ahora me está dando sed a mí, me está dando una gana de irme para allá, mirá.
1: ¡Oh, y venga así!
0: Pero claro, hacemos una escala ahí en el estadio. ¿Qué expectativas, Cele?
1: ¿Me escuchás bien ahí?
0: Sí,
1: ahí te escucho, ahí te escucho. Está muy fuerte, está un poquito, ahí te acomodo.
0: Ahí me escuchás mejor.
1: No, mira, yo ahí te escucho bárbaro.
0: ¿Qué expectativas has visto? La cantidad de gente, cómo se ve afuera.
1: Recién está ingresando la gente, se ve lindo, hay cola. Y mira, para ser un día jueves, bastante prometedora la noche.
0: Claro.
1: Bastante prometedora. Y me fui atrás del escenario a dar una vueltita, me lo encontré a Claudio Toledo, a Marito, imagínate lo que va a ser eso. Imagínate que fueron, bueno, figuras nacidos ahí en Trula.
0: Sí, imagínate. Sí, por supuesto. Y gente que ha marcado épocas también, ¿no?
1: Exactamente. Vos lo dijiste, por ejemplo, Marito, mi tío es un ají, el Tole que ha formado parte de la trilogía hermosa esa allá por el 97, 98.
0: Ese tridente que dejó huellas, ¿no?
1: Exactamente. Así que bueno, Adri, va ingresando la gente a esta hora y vamos a ver qué va a pasar dentro de un ratito, pero hasta ahora recién se abren las puertas.
0: Dale, estamos con línea abierta. En cualquier momento me pega el grito, salimos al aire nuevamente. Y podemos charlar. Me gustaría charlar un poquito con los trulaleros que están ahí.
1: Perfecto.
0: Me gustaría escuchar un poquito los testimonios de los trulaleros. Che, está tomando clima esto. La gente que está escuchando la radio que dice, ay, quiero estar ahí, pero estoy en la casillita. Me dice acá Marco, bueno, Marquito, ¿qué va a hacer? ¿Todo colabora? Un abrazo grande, Cele. Nos encontramos en un ratito.
1: Dale, Adri, así será.
0: Beso. Luchito. Nos esperan allá con un...
2: ¿Qué mira te la parece?
0: Cara. Mira la cara. Encima voy a vivir cerca ahora. Desde el estadio. Cerca, Luchito siempre estuvo cerca. Anda. Hola, Pulenta, dice, se te va a extrañar hasta el martes, che, cuñado. Otro cuñado más, mira, me encontré acá, qué bárbaro. Vamos, Adrián, dice, estoy volviendo de jugar al fútbol, me baño y salgo para allá. Dice, mamá. Estamos contagiando ganas de salir, chicos. No sé si está bien o está mal esto, ¿eh? Estamos contagiando ganas de salir.
3: ¿Vos sabés? Le dice una señora a la otra.
0: Ándate, friki, por favor, ándate.
3: ¿Vos sabés? Dice mi marido, dice, lo tiene como un celular.
0: Ándate, por favor.
4: ¿Por qué?
3: Mi señora lo tiene como un celular.
4: ¿Pero por qué?
3: Porque cuando entra por un túnel, porque cuando entra por el túnel, se queda sin señal.
0: Friki, no serví para nada. Encima lo contaste mal. Cuando entra el túnel, se queda sin señal.
3: Eso es lo que dije.
0: ¿Qué te pasa? ¿Te pusiste nervioso?
3: No están las chicas de técnica, me pone nervioso. Hay uno que me dijeron que...
0: No, andate.
3: Dale, vamos. Bueno. Dice, ¿qué haces, Luchito? Te sacaste la barba. Sí, dice, para que parezca que tengo mucha plata.
0: No, ese te dije que no. Ese lo contó el otro día, es muy zafado. No, no, no. Seguimos celebrando el Día del Cuarteto, che, empalmando con lo que va a ser el baile de Trula. Adrián, sí, sí dijiste la palabra clave, dice, volvele a repetir. Adrián, mandale el saludito a Laura, el Cum, León, Silvana y quien te hable, el Larva. Sí, éxitos esta noche, como todas las noches. Gracias, amigo. Adrián, te cuento, dice, es la primera vez... Te cuento, dice, primera vez que escucho tu programa. Quiero escuchar el baile de homenaje a Manolito. Yo fui muchísimo tiempo a esos bailes. Estuve en el primer baile de la Pepa, en la despedida del Deportivo de Gary. El baile con la Pepa y Sandro Gómez juntos. Te cuento que mañana es mi aniversario de casados y el domingo cumple años mi hijo. Participo por el asado, dice... ¡Feliz!

Yo no sé si meter, no sé si meter secciones, no meter secciones, ¿viste? Porque, ¿viste? Estamos palpitando lo que va a ser este baile, el homenaje a Manolito Cánovas. Pero, sigamos con el Jugando con las Canciones. Dale, vamos. Jugando con las Canciones. Canciones bailarinas, canciones que bailan. Pedí tu canción, que diga la palabra baila, que use el verbo bailar o que nombre el baile.

Che, Adrián dice, ¿tenés muchas hermanas? Me pregunta Sebastián. Claro, porque hay muchos que me dicen cuñado acá. Cuñado con L. ¿Qué hace, tumbao? Dice, yo hace como 34 años que estoy casado, gracias a Trula. Mi mujer felizmente casada. Yo casado, no.

0: Hola Adrián, saludos desde España, Galicia. Pregunta, dice, si me gano el asado, ¿me lo envías? Oye, Manuel, obvio. Ya te has contagiado, hombre. Mira, no sé si te voy a enviar el asado hasta Galicia.
1: ¿Por qué te reí?
0: Ya eres un gallego más. ¡Hey!

0:29. Hola Adrián, todas las noches te escucho, sigo participando por el asado, dice Walter Rivadero. Adrián, ¿puede ser Ven, Bailalo de Ángel y Cristo? Sí, puede ser. No hace falta que sea cuarteto, ¿eh? Pero ahora estamos jugando con las canciones. Canciones que usan el verbo bailar o que usan la palabra baile. Nos vamos de Damián Córdoba a Jean Carlos y... El chico del baile.

0: Me dio vergüenza una vez. Me tocó compartir.
1: ¿Qué pasó, mijo?
0: Me tocó compartir camarín con Giancarlo. Me tocó actuar en un lugar. En malagueño. En un evento en malagueño. Era el humor de Ricardo Mario Alberto y cerraba Giancarlo con el baile. No, me dio vergüenza el catering. Me preguntaron a mí, dice, ¿qué vas a querer para el catering? Un sanguchito, una cosita, una gaseosa, ¿viste? El negro, boludo, el catering, todas frutas. Frutitas cortadas, agüita mineral, todo. Digo, ¿eso es el catering de Giancarlo? Sí. Me sentí un chancho, boludo. Digo, me he traído. Sándwich, ¿viste? Sí. Todo pan, ¿viste? Así, me chupaba los dedos, así. Y Giancarlo tenía todo, ¿viste? Frutitas, manzanitas cortadas, kiwi, mango, ¿viste? Melón. Yo no puedo ser tan cerdo. Ah, con razón, él tiene el lomo que tiene y yo tengo la panza que tengo, claro.
2: Gordo cabeza.
0: Hola, Adrián. Hace mucho te pido que le mandes saludos al guardia, Daniel, que se pague la Coca-Cola. Y mándamelo a la mía, al encargado, come, Pepo. Bueno, hay cosas que no las puedo leer así, ¿viste?

0 horas 33 minutos, canciones bailarinas, canciones que hablan de bailar, que usan el verbo bailar, que dicen la palabra baile. Nos vamos, Ángel y Cris, ven, bailalo. Y no es cuarteto, pero pedido por unos oyentes. Estamos jugando con las canciones. Largo la segunda palabra clave. ¿Querés ganarte el asado para 6 personas? 3 kilitos de asados. Mándame la palabra. Parrilla, parrilla. Mándame la palabra parrilla, nombre completo, últimas 3 del documento, al mensajero de la Popu. ¿Querés ganarte las entradas para el teatro? Adrián dice, la otra semana me gané entradas para el cine, un martes, dice, fui a buscar el miércoles, estaban vencidas. Una lástima, dice, participo otra vez y tenés entradas. Es que es así, las entradas se vencen. Yo siempre digo, cuando las sorteo el último día, yo digo, estas entradas tienen vencimiento hoy, si no las retiran hoy, no sirven. Si vos vas al otro día, ya están vencidas, sí, porque tienen una semana de vencimiento. Es así, a mí me entregan las entradas para sortear, me las entregaron ayer. Entonces, si vos las ganás ayer, las ganás hoy, qué sé yo, tenés todo el fin de semana para usarla. Pero si ya, el lunes a la noche, martes a la madrugada, las sorteo, ya tienen un solo día de vigencia. Por eso siempre aviso yo. Qué lástima, Nancy, qué lástima.

Hola, Pulenta, dice, te vi esta tarde frente a la Plaza San Martín, alta campera, mi loco, dice, la banda del turno noche de Andrean y siempre, ¡ah, sí! Escuchándote como todas las noches, haciendo ganas del asado, recién cobramos, ya estamos secos, dice. Hoy lo saludé, nos saludamos ahí frente a la Plaza San Martín.

Mira qué lindo mensaje. Adrián, antes que empezaran ustedes con el programa, me daba mucha bronca tener que trabajar hasta tarde a la noche. Ahora, trabajo feliz. Mira, gracias, hermano. Muchas gracias, Leo. Baile inolvidable. Qué locura.

0: Tengo una confesión para hacerte. Adrián dice, no, no me mandes al frente. No me quemé. El otro día con un amigo del trabajo, estábamos hablando de mujeres y de la vida. Y entro en la conversación sobre una pareja que él tuvo. En un momento cuando me dijo el nombre, me reí. Y le dije, che, capaz que la conozco yo. Y me miro y me dice, sí, sí la conoces. Me dijo el nombre de la mujer. Y si resultó que la mujer con la que estuve una vez resultó ser que era la pareja actual de él. Mi amigo buena onda, dice, del trabajo, buen compañero, pero ahora es mi jefe. Me tiene preocupado ahora la situación, porque ahora él es mi jefe.
1: Caníbal viudo, le dicen. Porque le comieron la señora.
0: No.
2: La vida es una fiesta que un día.
0: ¿Vos decís que lo leí a este ya? Bueno, lo acabo de ver. No sé. ¿Estás seguro, Luchito, vos?
3: ¿Eh?
0: Buenas noches, mándame un saludo para la Mica, que desde que puse la popo no se quiere ir a dormir. Soy Oscar de Estación Flores. Eso es el problema, es el problema que ocasiona este programa.
4: A mí me va a agarrar un infarto.
0: Adrián dice, quiero festejar el cumple de mi señora que cumple 40 el miércoles, dice Fabián. Tacuarembó. Participo por el asado, dice Diego. Hola, Pulenta, para ir jugando con las canciones. Ponete Así se baila este ritmo del Cuarteto Leo. ¿Qué más significativo para el día del cuarteto que el Cuarteto Leo? Mándale saludos a la Egle Arena, que se pague el Fernet y que no se haga la otra.

0: Así se baila este ritmo. El Cuarteto Leo. Qué loco la gente que hace historia sin saber que está haciendo historia. Ponete a pensar, Luchito. Qué loco la gente que hace historia sin saber que está haciendo historia. Porque ponele, los jugadores del 78 del Mundial, ellos sabían que estaban haciendo historia. Cuando fueron a jugar la final contra Holanda, dicen, muchachos, si ganamos esta, pasamos a la historia. Vamos a ser los primeros campeones mundiales. Ahora, el Cuarteto Leo. Cuando le dijeron a Leonor, vení, toca el pianito, vamos a armar la orquestita esta para salir a tocar. ¿Qué nombre le ponemos? Le pongamos Cuarteto Leo, que nos va a dar suerte. ¿Vos te crees que ellos pensaron, estamos haciendo historia? ¿Vamos a crear un nuevo ritmo? ¿Vamos a quedar en la historia como los creadores del cuarteto? No. Pero hicieron historia. ¿Te pusiste a pensar en eso?
1: Sí, se va.
0: ¿Te pusiste a pensar en eso, Luchito? ¿Y quién iba a decir que tantos años después, hoy, íbamos a estar celebrando el Día del Cuarteto? ¿Quién iba a decir que el cuarteto iba a llegar a nivel internacional? ¿Quién iba a decir que esos tipos, que el cuarteto hacía versiones de sus temas, después terminaron cantando ellos cuarteto? Chayanne, por ejemplo. Nosotros escuchábamos temas de Chayanne hechos en ritmo de cuarteto. Hasta que un día dijeron, che, Chayanne, vení, cantate un cuarteto. Lo hicieron cantar cuarteto a Chayanne.
2: Che, ya sé.
0: Maluma cantando cuarteto. Cristian Castro cantando cuarteto.
2: Che, ya.
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0: Y en las celebraciones del Día del Cuarteto está ella. Está ella en el Estadio del Centro. La tengo al aire. A Celeste Pereira, la gitana. ¿Estás ahí, gitana?
4: Sí, Adrián, te estoy escuchando esto tal cual como decís, ¿no? Por ahí uno hace cosas, o la gente hace cosas, y no se da cuenta que está escribiendo una historia.
0: Así es.
4: Es verdad. ¿Quién iba a decir que hoy el cuarteto es el patrimonio cultural inmaterial de la humanidad? ¿Quién?
0: Así es.
4: ¿Quién iba a pensar?
0: ¿Quién iba a pensar que la UNESCO iba a fijarse en el cuarteto? Si hasta hace 20, 30 años te daba vergüenza tener un CD de cuarteto porque te decían, ¡ay, qué negro, tiene un CD de cuarteto! Y ahora somos patrimonio de la humanidad. ¿Qué tal, eh?
4: Exactamente. Fue la misma reflexión que tuve hoy en la Vueltita Popular, diciendo esto, ¿no? Allá por los 70, 80, 90, te decían, ¿qué música te gusta? No decías cuarteto, era palabra prohibida, era para los negros, ¿entendés? Claro.
0: Vos sabés que en el teatro, en un monólogo que hacía, justamente hacía referencia a esto. Yo te estoy hablando hace 8 años, ¿no? En un espectáculo que hacía que se llamaba Pulenta Comedy Maker, donde hacía, reivindicando el cuarteto, hacía un homenaje, y decía, vos hace 30 años tenías CD de cuartetos en el auto y te decía, ¿y eso? No, lo tengo para cuando tengo ganas de escuchar algo divertido, ¿viste?
4: Claro, la gente para bailar.
0: Tenías que explicar por qué tenías cosas de cuarteto, porque la gente por ahí sentía que si decía me gusta el cuarteto, lo miraban feo, ¿no? Y sin embargo, acá estamos y hoy todo el mundo quiere participar, todo el mundo quiere ser cuartetero y todo el mundo quiere escuchar cuarteto. Y todo el mundo está yendo al baile por lo que escucho, ¿no?
4: Mira, oye, esto no parece jueves, esto parece, qué sé yo, un sábado a la noche, y como si el lunes y el martes fueran ferias. Se está poniendo, ¿cómo se diría en cordobés? Sin filtro.
0: Hasta loco, hasta le.
4: Exactamente.
0: Como diría William Shakespeare, to the Ocot. Che, qué lindo, me alegro mucho por el festejo en sí, y me alegro mucho por Trula, ¿no?
4: Yo también. Se está volviendo, me estoy escuchando dos veces, aviso.
0: Ah, estamos con, se está escuchando con eco.
4: Con Red Delay, ahí estoy bien.
0: Ahora sí.
4: Bueno, estoy acá con Sergio, que yo le preguntaba si le gustaba Trulala. Y Sergio tiene una breve historia para contarnos. Hola, Sergio, lo tengo a Adrián del otro lado, ¿te escucha?
0: Hola, Sergio.
5: Hola, Adrián, ¿cómo andas?
0: ¿Todo bien?
5: Sí, yo entré en Trulala en el año 94, estaba la Pepa.
4: Uy, qué época esa.
5: Al final entré, cuando entro yo se fue la Pepa.
4: Pero
5: después tuve con John Carlos, hasta Amato.
4: Esa es la época de Trula que vos disfrutaste. ¿Y qué hacías ahí?
5: Lo mismo que estoy haciendo acá ahora, con esto. No, es que en ese momento tenía fotos, vincha, otras cositas.
4: Bueno, les cuento a la gente, para obviamente para la que está escuchando la radio, porque acá, bueno, también vamos a salir por las redes, es el señor encargado de decorar, de traerle el cotillón a toda esta fiesta, porque es una fiesta, Adrián. Y bueno, le preguntaba recién a Sergio, ¿hacía cuánto seguía Trula? Imagínate, cuando la Pepa estaba en Trula.
5: Claro, en 94. ¿Sere? Yo cuando entré a Trula, por un amigo mío, la Pepa se va. Dije, ah, la mierda.
2: Ay, para sí, mí que Adrián, la Pepa tenía algo en contra tuyo, decirle.
4: Dice, porque él no te escucha.
2: Sí, sí, Adrián, por eso.
4: Dice que cree que la Pepa tenía algo en contra tuyo.
5: No.
2: Pregúntale a Sergio, Celé.
4: Sí.
2: Pregúntale a Sergio, de todos los Trula que le tocó vivir y compartir, ¿cuál fue el que más disfrutó?
4: ¿Cuál fue el Trula que más disfrutaste de todos los que viviste?
5: Ah, con Giancarlo.
4: Porque Giancarlo no se fue, que ni bien vos llegaste.
5: No, lo que más... Sandro y Giancarlo.
4: Ay, qué linda doblez. Qué linda. Y bueno, acá nos cuenta un poco Sergio. Muchísima gente. Acá tengo otro amigo que le vamos a preguntar. ¿Cómo te va? Estamos en vivo con Adrián. ¿Trulalero desde cuánto?
6: Desde Claudio, Cristian y Lale.
4: Oh, la trilogía de la muerte. La
6: trilogía de la muerte.
4: Qué linda esa trilogía.
6: Era la mejor época, eran. Hacía años que no venía al estadio y volver de vuelta ahora es muy lindo. Y pensar que acá le dio el ACB a Manolo, ¿no? Acá fue donde se lo fue el maestro, físicamente.
4: Exactamente, la gira eterna, porque hoy también, hoy el homenaje se debe... Obviamente celebrando el mundo del cuarteto, el día del cuarteto, y también recordando el paso a la eternidad, el paso a la gira eterna del gran Manolo, que también, como paradoja, ¿no?, del destino, sucedía un 4 de junio, Adri.
2: Sí, sí, y pregúntale, ¿lo tenés ahí a mano todavía?
4: ¿Al amigo?
2: Sí. Pregúntale si después de tantos años de haberlo seguido Trula y todo, hoy está ahí esta noche, ¿se le ha escapado la señora o vino en familia? ¿O está solo?
4: Yo lo veo con una señora, vamos a preguntarle si
2: no,
4: era
2: no,
4: legal.
2: Entonces no preguntes mucho.
4: ¿Es tu esposa?
6: Sí, mi señora.
4: Bueno, después de Trula, ¿cómo seguiste? ¿A quién seguiste?
6: Después, no, siempre Trula, después bueno, la fiesta. Y después lo seguimos mucho a Claudio Toledo.
4: O sea, hoy venís, digamos, sí, de todos los trulaleros que van a estar esta noche, venís por el Tole.
6: Por Tole y Sandro Gómez.
4: ¡Oh, por Dios! ¡Qué hermoso!
6: Es Gómez, igual que yo, Gómez.
4: Ah, mira vos.
2: Ah, mira, igual que yo también.
6: Un grupito que se armaba antes. Antes había grupito de trulaleros, nosotros éramos los Che.
4: ¿Los Che
6: éramos. Así que, sí.
4: Bueno, venís, vos Sandro Gómez, vos sos de apellido Gómez, y del otro lado está Adrián Gómez. Es una trilogía, pueden armar otra trilogía.
2: Qué raro que haya tantos Gómez y somos tan pocos en todos lados. Cele, para cerrar esta parte, esta intervención, te pregunto, ¿alguna particularidad como para que nos dé ganas de ir? Recién había unos oyentes y dice, ya, me cambio y me estoy yendo. Ya está, listo, me pego un baño y voy. ¿Cómo está preparado el escenario? Describime un poquito lo que estás viendo. Mira, en este momento.
4: A mí lo que me está llamando la atención, que la verdad que nunca lo vi, es la pantalla que se ve justo al frente mío, se lo ve a Manolito Cánovas, gigante, caminando y mirando al público, ¿no? Esa sensación de como si él estuviera arriba del escenario invitándonos, mirándonos como para decir, esto ya va a comenzar. Está muy hermoso el escenario, bueno, con toda la decoración que hace referencia, que Trula va a estar esta noche, pero lo que más me llamó la atención es esto, dice, 4 de junio, se lo ve a un Manolito Cánovas con un traje tremendo puesto. Gran noche, Manolo Cánovas. Dice la imagen, que es un video constantemente Manolito mirando al público, sonriendo con esa simpatía tan particular que lo caracterizaba. Arriba del escenario, bueno, está todo, está la percusión, todo listo ya para que comience. Aparentemente, esto ya a la una ya está en plena fiesta, ¿eh? Porque la idea es eso, son muchos cantantes, algunos van a cantar dos o tres canciones, depende de la participación, digamos... Por ejemplo, si ha estado en Trula, porque hay muchos que no pasaron por esta escuela, pero también van a compartir alguna canción de Trula. Claro. Entonces, por ahí, los que están invitados, si no formaron parte de esta escuela, por ahí uno o dos temas. Pero imagínate cuando suba, por ejemplo, Sandro. Cuando suba la Pepa, Adrián. Suba la Pepa. Yo no sé si por ahí se me ocurre, ¿no? Estoy soñando ahora en la Pepa y Sandro cantando Sereno juntos. No,
2: no
4: sé. Me muero.
2: No, no me ponga manija. No me...
4: Claro, ya
2: me...
4: Mira,
2: mira, salgo de acá y me voy para el estadio.
4: Claro, bueno, está esa perlita. Está esa perlita de Mauricio, decía. Esto de, bueno, por ahí los cantantes que pasaron por Trula van a cantar un poquito más. Entonces yo les tiro esta a la gente. A la gente. Sandro, la Pepa, un ¿tú? Sereno, no sé, no sé.
2: ¿Qué tal,
4: no sé,
2: eh?
4: Así que
2: ¿qué
4: bueno. Tal?
2: Bueno, escúchame, vamos a hacer sí. una cosa. Tenés la prioridad, yo ahora voy a adelantar los sorteos, todo, y ya me quedo a disposición. Cuando vos digas, largamos la transmisión como corresponde. Tenemos que transmitir absolutamente todo, con toda la emoción, con todo el sonido y con todo lo grande que tiene un baile de estas características. Y voy a decir algo que seguramente va a sonar trillado y todo lo que quieras, pero Manolo no está solamente en la pantalla.
4: Oh, ya lo dijo todo, ya lo dijo todo, Adrián.
2: ¡Hasta luego, Cele!
4: ¡Chao!
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1: Cero horas y 54 minutos. Mira, si arranca puntual el baile, en 6 minutos estamos largando con el baile de Trula, ¿eh? En 6 minutos estamos conectando. Y si no larga puntual, serán 10 minutitos. Pero ya estamos cerrando la parte esta del programa del día de hoy. Ustedes se van a quedar con Luchito. Luchito se queda hasta las 5 de la mañana. Bien, Luchito. Viste, la gente pedía, quédense hasta las 5, quédense hasta las 5. Hoy se queda Luchito hasta las 5. Sí. 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Y me queda el asado, te voy a dar los últimos 60 segundos. Mándame la palabra asadazo, asadazo, nombre completo, últimas tres del documento al mensajero de la Popu. Ya sorteo el asado, ya, porque enseguida nomás hacemos el enlace con Cele, con la gitana en el Estadio del Centro. Y el bailazo de Trulala por el Día del Cuarteto, el homenaje a Manolito Cánovas. Hola, Pulenta, está linda la radio. Feliz día, cuarteteros. Quiero participar por las entradas para el cine. No tengo entrada para el cine hoy. Hoy te dije, solo teatro y el asado.
2: No te enojes, che.
1: Che, Pulenta dice, ahí me dice la Egle, Arena, dice que paga el fernet. Pero si la gitana le hace la banda para hacer la entrada al baile del estadio. Mándale el tema Baila Morena de Trula, dice... Dieguito. Adrián, qué frío que hace, papá. Quiero participar por el asado. Soy Héctor Daniel. Pulenta, se me cae un lagrimón. En esa época de mi adolescencia, hermosos recuerdos me traen. Viva el cuarteto, cante quien cante, dice Walter. Adrián, quiero dedicarle a Carlos Bar el tema Fiesta para Dos de parte de Romy. Un 4 del 6 del 2017 nos conocíamos. Le mando un beso enorme. Yo acabo de dar fechas, nombre, todo. Ya veo que los dos son casados y tal, una cosa así. Yo estoy dando... Estoy dando los datos para el divorcio acá. Pero bueno, yo leo lo que me mandan. ¿Qué querés que haga? ¿Qué querés que haga, Luchito?
3: Son todos alegres y divertidos. Siempre dije el baile de cuarteto. El baile de cuarteto. Es que es triste que se vaya al frente, que se vaya a otro lado. Acá viene lo que le gusta, divertirse y reírse.
1: Sí, señor.
3: Y cantar y bailar y eso. Por eso son todos ustedes. Son guapachosos. Son alegres y divertidos. Vamos, guapachosos.
1: Me quedan 10 segunditos. 9, 8. 5, salteo de poco, así. Voy a hacer el sorteo del asado. Ya no manden más palabras clave. Hago ya el sorteo y acá terminamos todo. Señoras y señores, el asado para 6 personas es para... El asado es para... Pon el suspenso. No me manden más la palabra, ya está, ya cortamos el concurso. Yo digo no manden más y empiezan a mandar. ¿Te das cuenta vos? Hola, mi bello, mi dulce compañía. Quiero asado, dice Karina. Ay, Dios. Me dicen así, yo soy como un perrito de la calle, ¿viste? Los perritos de la calle que te siguen hasta tu casa, se pelean con los otros perros, todo. Yo soy así, a mí me hace un cariño y, ah. Adrián, mándale un beso a mi amor que te está escuchando. Me anoto para el asado, soy Violeta.
3: Para el mono, remedio de escalada, para amar.
1: Hola, Rey, disculpa, recién me pongo a escucharte. Un abrazo grande, quiero ganar el asado, dice Gonzalo. No va más, señoras y señores. Ahora sí, el ganador del asado es Mario Valentín Galeano. Mario Valentín Galeano, 875. Tenés que pasar a retirar tu asado por Carnicería Don Feliciano, en Avenida Revolución de Mayo, 1294.

0: Había tres parejas en... Estaban haciendo, viste, el curso prematrimonial, viste, en la iglesia, viste. Estaban haciendo el curso para casarse. Y dice el cura, bueno, viste, le iba diciendo, así lo... Las tareas, la familia, alabar al Señor, que los chicos hay que bautizar, lo que sé yo, viste, todo el curso. Y dice el cura, bueno, dice, y ahora... Ahora dice, tienen que pasar una prueba de fuego, dice, todas las parejas que van a casarse, dice. Yo les voy a dar una prueba para ver si son capaces de hacer un sacrificio por el Señor. Dice, ¿cuántos años tienen ustedes? Dice, había una pareja grande que se estaban por casa. Dice el hombre, dice, yo tengo 40. La señora dice, yo tengo 38. Bien. Ustedes, dice, había otra pareja. Dice, no, yo tengo 35. Dice, wow, si la chica dice, yo tengo 36. Bien. Y había una parejita jovencita, ¿viste? Estaban por casa. Dice, ¿usted cuántos años tiene? Dice, chico, yo 23. La chica dice, yo 22. Bueno, dice, la prueba que tienen que hacer, ofrenderle al Señor, no tiene ningún tipo de contacto, relación, ni nada por 30 días. Nada, de nada. Ni beso de lengua, nada. 30 días. ¿Creen que lo van a poder hacer en nombre del Señor? Sí, dicen los de 40. Los de 30, sí, puede ser. Los de 20 y pico hacen. Y no sé, padre, vamos a ver. Dice, no, ¿cómo vamos a ver? Usted tiene que fortalecer la fe. Bueno, padre, dice. Bueno, los veo en 30 días, dice. 30 días, ¿eh? Pasaron los 30 días. Los junta, ¿viste? A las tres parejas. Arranca por lo más grande. Dice, bueno, a ver, cuéntenme. No, dice, bien, padre, nosotros hemos pasado los 30 días de primero que, dice. De primero que. Bueno, me alegro mucho. No, dice, la verdad, padre, las primeras tres semanas de 10, ya la cuarta semana ya nos mirábamos con unas ganas. Dice el cura, bueno, es normal eso. Dice, ya los últimos días se nos hicieron un poquito difíciles, pero lo logramos. Bien, muy bien, felicitaciones. Dice. A ver, ustedes, dice a la pareja de 30 y pico. Y dice, padre, nosotros tuvimos dos semanas, bien, tranqui. La tercera semana ya estábamos ahí como... Oh. La cuarta semana ya directamente optamos por no vernos, porque ya no podíamos estar cerca. Ajá, pero los 30 días los cumplimos, padre. Bien, felicitaciones, Dios está orgulloso de ustedes. Dios los recibe en la parroquia. ¿Y ustedes? Los dos, la chica de 23 y de 22. Si miraban así, ¿ah? ¿Cómo, padre? Si ustedes, ¿cómo le fue? Mire, padre, si la primera semana de 10. Va más o menos, hice unas ganas, dice, pero... La segunda semana, durazo fue. Durazo. Es más, dice, en un momento... Mire lo que está, dice, mire lo que está mi señora, dice. En un momento ella, dice, se estira así para agarrar una latita de atún. Levanta, así yo le vi, dice, así el cuerpito, así estilizado, todo. No, dice, yo me le tiré arriba, dice, y ahí nomás, con ropa y todo.
1: Sí, mi amor.
0: Pum, pum, pum. Le dice el cura, ¿usted se da cuenta, hijo, que no es bienvenido a la parroquia? No, al supermercado donde lo hicimos tampoco.
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0: cielo.
1: 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Una camiseta, ya está, porque Lucho tenía razón. El otro día me dice, bueno, ya está con Belgrano. 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

0: Venezuela, el Zorzal, papá. ¡Vamos, chingolo! ¡Mueva, mueva, mueva, mueva!
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5: Señoras y señores, último momento. Conectamos con el estadio del centro. La tengo a la gitana.
6: Sí.
5: Arrancó con todo.
6: Arrancó hace segundos nada más. Ya está la banda arriba del escenario. Está sonando Trulala. Lo comenzamos a disfrutar, Adri, ¿te parece?
5: Sí, señora. Le dejo en muy buenas manos la transmisión del programa. Le dejo en muy buenas manos. Y le voy a pedir que en un rato, cuando salga al aire, anuncie el ganador de la camiseta de fútbol. Voy a hacer el sorteo y te lo paso.
6: Dale, dale.
5: Señoras, señores, nos vamos al Estadio del Centro con Celeste Pereira, la gitana, y esta transmisión de la Popu con el bailazo de Trulala en el día del cuarteto. ¡Quedan ustedes con la gitana!
6: Y con todo el ritmo, con toda la alegría, con toda la fuerza, es Trula quien comenzó a sonar hace segunditos nada más arriba del escenario. Está repleto el Estadio del Centro y por supuesto vos lo estás viviendo por la Popu.

0: vivas, rulaleros y rulaleras de corazón. Vamos que esto sigue, vamos que esto sigue. Oye, escucha, papá. Bien, cordobés. Las palmas arriba, las palmas arriba, las palmas arriba.
1: Apareció, apareció el tío. Mi tío es un ají, escuchalo, sentilo. Marito Gutiérrez arriba del escenario con todo ese carisma, toda esa impronta. Por supuesto, recordando su paso por Trula de esta manera.

0: gato me vuelve loco.
1: Solo baila como se mueve.
0: La gata ya va a llegar. Gracias, de corazón, gracias. Aguante Trula, aguante Manolo. Por siempre, Manolo. Gracias, gracias. Gracias, Manolo. Gracias, Trula. Gracias a ustedes. Gracias.
2: Fuerte el aplauso para Marito. El cordobés. Marito, el cordobés. Gracias por estar. Gracias por estar siempre.
3: No, por favor, por siempre, siempre.
2: Recordándolo al viejo.
3: Por supuesto.
2: Y festejando el día del cuarteto.
3: Claro, ¿cómo?
2: Que usted transpira cuarteto.
3: Sí, señor. Sí, sí, poro, los poros.
2: Por los poros.
3: Tunga, tunga sale de los poros.
2: Muchas gracias, Mario. No, fuerte gracias, el aplauso para Mario.
3: Gracias.
4: Tunga, tunga sale de los poros, dice Marito, que se ha venido camisa roja, pantalón rojo, un diablo arriba del escenario y obviamente acompañando con las palmas de la gente, con su baile particular, su voz, toda la gente, no, ya empezó a bailar desde tempranito, todos desde tempranito disfrutando esta hermosa fiesta en este día del cuarteto. Sí, ya sé, son más de las 12, pero seguimos con esa energía de recordar al gran Manolo Cánovas, un día como hoy, y también, por supuesto, en el día del cuarteto. Seguimos disfrutando cada una de las sorpresas que se van a vivir arriba de este escenario. Y les cuento a la gente que está el mensajero de la radio habilitado, ¿eh? Pueden decirme desde dónde lo están disfrutando, están laburando, están en sus casas. Pero seguramente no se están perdiendo este hermoso baile en esta oportunidad, en esta noche histórica, una más para la página del libro de Trula. ¿Quién será el próximo invitado? A ver, lo vamos a descubrir juntos.
2: ¿Se apagan las luces un poquito? Se apagan todas las luces.
4: Mauri le va a dar la bienvenida al próximo artista que se va a subir a este escenario del Estadio del Centro.
2: Esto lo cantan todos ustedes.
4: ¿Quién será?
2: Lo canta todo el país. Lo canta el gran Trulala. Ahí va.

0: Hola, Maggie.
1: Olave, quien acaba de subir al escenario para formar parte de este homenaje.
0: Escucha.

0: aguanten los chulaleros, aguante el cuarteto y feliz día para todos, para el cielo, Manolito, muchísimas gracias.
1: Uno más, flaca, uno más.
2: ¿Te animás?
1: Sí, una más, una más.
2: Esto es improvisado.
1: Te vamos a estrujir.

0: Un aplauso bien fuerte, loco.
1: Tres temazos, tres clásicos de Trula. En la voz de ese Bonino y Maggie Olave, quien ha sido la segunda invitada de esta noche. En este evento tan, tan especial que trae todo el alma, todo el espíritu de Manolito Cánovas y, por supuesto, de todo lo que tiene que ver con la inmensa música del cuarteto. Qué hermoso que se está poniendo esto. Y apenas comienza, ¿eh? Apenas comienza y nosotros lo seguimos disfrutando. A ver, lo escuchamos a Mauri.
2: ¡Vamos nomás!
3: ¡Ahí va! ¿Pero qué pasa con las palmas? Las palmas arriba, las palmas arriba, las palmas arriba, las palmas arriba, las palmas arriba. ¿Dónde están?

Ahora sí, se vino un trulalero de corazón. Alguien que queremos mucho. Como lo presento siempre, yo le digo Tunín. Pero es el señor

0: Fuerte el aplauso para Claudio Toledo. Alguien que mi viejo quería mucho.
1: Los quiero mucho.
0: Que nosotros queremos mucho. Este es lo más grande que hay. Es lo más grande que hay.
1: Ahora, ¿puedo hacerte una pregunta? Se enojaron mucho conmigo, pero yo dije, Trulala iba a seguir, cante quien cante o no.
0: Sí, lo dijiste.
1: Se enojaron conmigo, mira, acá está Trulala.
0: Acá estamos todavía. Acá
1: exactamente, estamos. 42 años y va por más.
0: Y acá estás vos también.
1: Estoy.
0: Acá estás vos
1: estoy,
0: también.
1: Estoy, y estoy de celeste. Como...
0: Gracias, te estaba por preguntar eso. Pará.
1: Con todo respeto.
0: ¿Algún motivo especial de que viniste de este color?
1: Motivo de campeón.
0: Están contentos. Están muy contentos.
1: Gracias, Mauri. Gracias fuera de la pasión futbolera, sabe que Trulalá me necesita y acá voy a estar siempre.
0: Ya lo sé.
1: Así
0: lo
1: que
0: sé.
1: Dios me los bendiga, chicos. Sigan disfrutando de Trula, de este evento. Gracias, Manolo. También lo digo y lo voy a seguir diciendo siempre. Agradecido por la oportunidad que me dio. Sí, porque en esta carrera es muy difícil. Hay muchas puertas que se cierran. Hoy, digamos, estamos en un momento que está más difícil que antes. Y yo tuve una persona que me apuntó y me dijo, vení, toca la timbaleta. Y estuve aguantando.
0: ¿Qué instrumento ese?
1: Hasta que me tocó la oportunidad y acá estoy. Así que gracias, chicos.
0: Gracias.
1: Dios me lo bendiga, sigan disfrutando. Esto es una fiesta y vamos a vivir con Trulalá en el corazón hasta que, mira, hasta que Dios lo diga. Es así, todo pasa por él.
0: Dios te bendiga, Tony.
1: Igualmente, mi hermano.
0: Te quiero mucho.
1: Los tiempos son del Señor.
0: Gracias. Hoy va a ser una noche muy emotiva, sobre todo para mí, para mi familia, y sé que para muchos de ustedes. Recordar muchas cosas, recordar a mi viejo, para eso estamos acá. Y festejar el Día del Cuarteto. Esta banda lleva casi 42 años de pie, haciendo bailar a gran parte del país, o a todo el país. Como dije siempre, a veces mucho, a veces poquito, a veces más o menos, pero Trulala siempre está. Y acá estamos, haciendo cuarteto del bueno. Un verdadero cuarteto. Como esta gran banda. Fuerte el aplauso para esta gran banda. Que hoy está. Seguimos. Vamos, Tommy. Vamos, las palmas arriba. Las palmas arriba de todos los trulaleros. Lo canta Tommy, lo canta el país, lo cantan todos ustedes.

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0: Que Dios los bendiga.
1: Muchas gracias. Bien, seguimos en la noche del estadio, en la noche del homenaje al gran Manolo Cánovas, festejando el día del cuarteto. Vamos a hacerlo grande, pelado. Vamos, pelado, la gente de Rafaela presente. Muchas gracias por estar. Buenos Aires también.
2: Mucha gente de distintos puntos del país y obviamente también de la provincia. Es un estadio del centro, les cuento, está repleto. Repleto la cantidad de gente y sobre todo para ser un día jueves. Y bueno, eso es lo que genera la magia de Trula, ¿no? Todas las almas que están esta noche son trulaleras. Está repleto la gente que no para de bailar en ningún momento. Felices por cada uno de los invitados que se suben al escenario. Recién hace un ratito nada más cantó el Tole, que se ha vestido, atención, de celeste, de traje celeste con una remera negra. Y cuando lo vi en los pasillos me dijo, negrita, es por Belgrano. Gran conocedor por el público pirata. Saben que el Tole es de corazón pirata, así que se ha venido de alguna manera también para homenajear al campeón, ¿no? Al campeón. Pero bueno, esta noche es toda fiesta, es toda alegría, es la celebración del Día del Cuarteto. Es una nueva oportunidad para honrar la vida de Manolo Cánovas, que ha sido el creador de esta gran, gran, gran escuela que ha dado a tantos artistas para el mundo del cuarteto. Muchísima gente, todos muy contentos, ¿eh? Se vive una noche muy especial. Mauri Cánovas arriba del escenario, que no para de saludar a cada uno de los bailarines que se hacen presentes esta noche, ¿no? Pero bueno, mañana pareciera que, no sé, fuera un sábado, fuera un domingo, fuera un feriado. No, mañana es un día normal, se trabaja igual, hay mucha gente que va a pasar de largo como quien les habla, pero bueno, es la misma gente que esta noche no se ha querido perder la oportunidad de decir presente en esta nueva página que se escribe en el libro de Trula. Es Carlitos del Piano, que se sube ahora al escenario, pero bueno, ya saben, para tomar su instrumento, para acompañar la banda, porque claro, no solamente cantantes. Escuchamos a Mauri.
1: Dueño de la barra. Pero no viene. Yo lo junto, loco. Ellos se separaron, a lo mejor 40 años juntos tuvieron, tan cansados de verse la cara, pero yo lo junté esta noche, yo lo voy a juntar. Se viene alguien muy especial para todos nosotros también. Lo quise tener en los 40 años de Trula, no pudo venir, pero hoy está con nosotros. Y se merece el aplauso más grande que ustedes le pueden brindar. Para Javier La Pepa Rizuela.
2: Es La Pepa quien se sube al escenario. ¿Quién no se acuerda de La Pepa en Trula? Por Dios, qué épocas, qué épocas.
3: Buenas noches, ¿cómo estamos? Bien.
2: Lo escuchamos.
3: Qué placer, ¿eh? Placer estar aquí nuevamente. Toma, mira para vos. Mirá, acá dice La Pepa Brizuela, por siempre, gracias al Manolo Cánovas.
1: Al más grande de todos.
3: Que me prestó el escenario, me dio el micrófono. Y estoy totalmente agradecido.
1: Eras chiquito vos, 18.
3: 19 años.
1: 19 años.
3: 19 años, sí.
1: Acá
3: sí,
1: paradito en el escenario.
3: Totalmente, gracias. Así que gracias a él soy lo que soy, le debo todo.
1: Gracias, Javier.
3: No me gusta ser desagradecido en la vida. Entonces, gracias Manolo, gracias Trulalá.
1: Gracias. Acá lo tienen, lo logré, lo pude traer. Y Carlito, lo juntamos. Seguimos, ¿qué vamos a hacer? Se viene un temazo. Vámonos. Usted larga cuando usted quiera, Javier. Lo acompañamos todos con las manos arriba.

0: de Carlos.
1: Sí. Hola, Carlitos, del piano.
0: Mi ex compañero, gran amigo, Carlitos del piano. Gracias, Trulalá, muchísimas gracias.
2: Gracias, Pepa.
0: Un placer inmenso. Sigan disfrutando. Besos, felicidades.
1: Fuerte el aplauso, fuerte el aplauso, chao. Fuerte el aplauso.
0: Chao, chao.
3: La gente que no gracias, para Daniel. De aplaudir a la Pepa como pidiéndole una más, no me quiero imaginar todos los recuerdos, esa nostalgia que se dibuja en la mente cuando lo escucharon cantar estas canciones de la Pepa en la época de Trula. No. La gente, les digo, con una energía, está Carlitos de piano ahora, lo escuchamos.
4: Recordando a Manuel Mauricio, que nos enseñó todo lo que sabemos. Yo tuve la suerte de estar mucho, mucho al lado de él y aprender todo lo que sé de esto y todo lo que pude dejar para la gente. A todos los que están desde esa época, nosotros con Javier en el 89 entramos, en junio del 89 hasta septiembre del 94. Fueron años felices y pasamos cosas muy lindas y dejamos estas canciones que realmente marcaron una época. Gracias, Manolo. Y gracias a ustedes, porque después de todo lo que pasó, Manolo sigue estando en todos nuestros corazones. Gracias, Gracias.
3: Esas fueron las palabras de Carlitos de Piano, contando su paso por Trula, en la misma época que la Pepa. Escuchamos.
5: Que hoy no pudo estar con nosotros. Está pasando un momento delicado de salud, pero de acá todos los truleleros les mandamos un fuerte aplauso. Y mucha fuerza para nuestro querido Gordo, para el Gordo, como le decimos nosotros de cariño, para el Oso Moyano, que tanta alegría. Mirá, ahí también está Tumita, que yo aprendí a tocar gracias a Tumita gracias al Oso Moyano, y bueno, descendencia de percusionistas que hemos aprendido acá en Trulalá, y ahora está Valentín tocando este instrumento, mi hijo Valentín Cánovas, que aprendiste de mí, loco, ¿no? De Tumita. Gracias. A mí me mueve mucho, me motiva para seguir todo esto. Así que muchísimas gracias. Que esté Javier, que venga a cantar con nosotros. Juntar de nuevo a los chicos de la barra. Impresionante. ¿Seguimos? ¿Qué viene? ¿Sí? Vámonos más. Lo canta Trula. Lo canta todo el Estadio del Centro. Y lo canta el gringo. ¿Cómo dice? ¿Cómo dice?

0: Muchas gracias, chicos. Seguimos con más música. Seguimos en esta noche del homenaje del gran Manolo Cánovas, de mi viejo. Quiero llamar... ¿Está Marcelo Ludueña por ahí? ¿Está Marcelo Ludueña, la gente de Cultura? ¿Sí? Venga, venga, venga, venga. Vení, Marce, vení. Vení, Marce. Fuerte el aplauso para Marcelo Ludueña, el promotor de esta locura y de tantas otras. ¿Quieres decir algo?
1: Sí, bueno, buenas noches, gracias a todos por venir. Y bueno, la gente de Cultura, el director de la Agencia Córdoba Cultura, se ha hecho presente aquí en esta noche, en la noche de Manolo Cánovas, en la noche del cuarteto, para distinguir a Trulala.
2: Buenas noches a todos y a todas, ¿cómo están? En este día tan importante del cuarteto y fundamentalmente para un prócer del cuarteto como es el querido Manolito Cánovas y toda su familia, queremos destacar de la Agencia Córdoba Cultura y un fuerte aplauso por su gran trabajo, la cultura cuartetera, que el cuarteto no pare nunca, sigamos así. Gracias a todos por venir, por estar. Acá están las raíces cuarteteras, acá está la familia Cánovas por muchísimos años más. Que Dios los bendiga a todos.
3: Es la Agencia de Córdoba Cultura quien se hizo presente arriba del escenario para entregarle un reconocimiento a esta banda de Trula por tanta dedicación, tanta música, tantos años, en esta noche tan especial para todos los trulaleros. Y me corrijo, no solo para todos los trulaleros, sino para todos los amantes del cuarteto, porque si hay algo que sobra esta noche, es cuarteto y por supuesto vos lo estás viviendo por la Popu.

Estamos disfrutando de la última formación de Trula y ustedes lo están viviendo. Voy a leer algunos de los mensajes que están llegando al mensajero de la radio, Gitana querida. Qué ganas de estar ahí hace 36 años en un baile de Trula. Conocí a mi amor. Me dio un beso en el tema que cantaba Gary por primera vez. Fue en el huracán de Barrio La France y ya llevamos 33 años de casado. ¿Cuántas historias han nacido en esta banda, no? Esta es la historia de Pao. Saludos desde Catamarca. Estamos trabajando en una fábrica de pantanillo. Prendidos a la pupu, me dicen por aquí. Hola, estoy escuchando el baile desde el laburo acá en la Ruta 13. Soy el Pablo Villalón de Río Segundo. Saludos a todos. A ver. Bueno, ¿ves? Yo por vos voy a trabajar mañana. Hermosa, me dice por acá. Bueno, vayan a trabajar. Mientras tanto, disfrutamos, seguimos en esta noche especial, homenajeando al gran Manolo Cánovos y, por supuesto, celebrando el Día del Cuarteto.

0: Muchas gracias, Córdoba. Gracias, trulaleros y trulaleras. Nos vamos a la pausa. 5 minutos y ya venimos con De Trula, lo mejor.
1: Hace una breve pausa esta banda que se está organizando para, bueno, preparar los próximos números, ¿no? La emoción, como les digo, es lo que vive acá arriba del escenario. Y la gente que no se ha movido del lugar, solamente lo único que hace es bailar, aplaudir. Así que, bueno, lo disfrutamos. Tenemos a Lucho alegre en los controles. Lucho, gracias por estar ahí. Llévatelo cuando quieras, ¿eh?
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1: No, que... Nada más y nada menos también, obviamente, la excusa principal que nos une esta noche a todos los cuarteteros es recordar, homenajear al gran Manolito Cánovas. Lo tengo al Turco, lo tengo a Dieguito. Hola, no, hola, chicos.
2: Buenas noches, un beso grande a todos, feliz día del cuarteto para todos los bailarines, para toda la audiencia de la Radio Popular, que estamos viviendo una noche mágica.
1: No les voy a preguntar qué significa el cuarteto. No, les voy a preguntar.
2: Es el amor de nuestras vidas.
1: No, ya está, es un estilo de vida, ¿no?
2: Es un estilo de vida.
1: Quiero preguntarles qué significa Trula en la historia de ustedes como cantantes, como representantes del cuarteto y sobre todo también Manolito Cánovas.
3: Sí, bueno, mirá, a mí esta cosa me pone nervioso, más allá de que uno por ahí tiene viaje, bueno, con el Turco tenemos viaje, tenemos noche, tenemos muchas cosas. Bueno, pero Trula es algo como que a mí me pone, cuando fui a ensayar, me puse nervioso cuando canté ese, bueno, porque es un peso muy grande, es un nombre muy grande, y una banda muy grande, que de mucha trayectoria, donde han pasado muchísimos artistas de una talla increíble, que han marcado un cuarteto característico, y bueno, así que, ¿qué puedo decirte? Vamos a ver qué pasa hoy. Quien tiene que pasar los nervios, Turco, ¿qué hago con los nervios?
2: No, guardaron el bolsillo, porque hoy todo es fiesta, alegría. Trulala es la escuela de cantantes, todo. Yo soy Trulala porque aprendí de Trulala, lo viví como bailarín, amé su música y Trulala es un sentimiento que lo tenemos adentro de la piel. Así que por eso estamos acá, por eso estoy acá para celebrar esto, que es un homenaje a Manolo, que es un grande, que va a ser eterno, como el cuarteto mismo, y Trulala, que es un pedacito de mi vida también.
1: Qué hermoso. ¿Van a hacer, yo pregunto, ¿no? ¿Alguna canción de Trula hoy?
2: Sí, yo vengo a cantar un par de canciones de Trula, justamente.
3: Sí, totalmente.
2: Esta noche soy Trulala.
3: Exactamente, yo también. Vengo a cantar unas características y unas que también le he escrito a Trulala en su momento, así que vamos a hacer algo muy lindo que nos identifica y más a mí va a ser algo increíble cantar canciones que he escrito para Trula y hacerlas con Trula, así que es mi primera vez. Mirá.
1: Tranquilo. ¿Hay algún consejo para bajar esos nervios? ¿Qué?
2: Hay que meter la mano en el bolsillo.
1: Mira, un oyente me acaba de preguntar. Un oyente me acaba de preguntar cuando lo vio a Marito, a subir, también al Tole, si habrá una cubana con Fanta por ahí. Con eso capaz que se te van los nervios.
2: Yo creo que sí. Hubiera faltado una cubana con Fanta, sí, no puede faltar. Porque eso es una tradición también en el cuarteto. La ginebra con coca.
3: La ginebra con coca, la típica.
2: Bueno, ni hablar, el Fernet con coca.
3: Y Wicola.
2: El
3: vino con coca.
2: El vino con con spray, qué sé yo, el ganza con spray que se tomaba también.
1: un destornillador.
3: La verdad que hemos sido tomadores de esa bebida, ¿no, Turquito?
2: Sí,
3: ¿no?
2: Sí, le hemos hecho. Típica. Ahora han cambiado, ahora creo que el Sky.
1: O el vino blanco dulce.
2: Pasó el cerecita también, ¿te acordás? El fresita.
3: El fresita.
1: El esperma de pitufo.
2: Eso cuando ya viste ya.
1: No, pero ese es un trago, Turquito, es un trago.
2: No te querés más, ¿viste? Ya te queremos morir. ¿Te acordás de un mal amor y tomó un Que me mate.
1: Chicos, feliz día del cuarteto.
3: Gracias, muchas gracias. Feliz día para vos y gracias por la nota.
2: Un beso, Papu, y arriba las palmitas.
1: Arriba las palmitas, lo están viviendo obviamente toda esta emoción. Acá estamos, mira, por donde te das vuelta, le cuento a la gente que está escuchando la radio, por donde se dan vuelta, encuentran algún representante del cuarteto. Están los chicos de Omega, están los chicos de Monada, está Lisandro. A ver, vamos a tratar, pedimos disculpas por la improlijidad de estos momentos, pero nos encontramos detrás de escena, detrás del escenario en estos momentos, ¿eh? Así que para tratar de hablar con ellos y poder compartirles a ustedes lo que están viviendo, ¿no? A ver. No importan los silencios que ocurren en esto. Que no debe haber ningún silencio porque está toda la bulla. Acá está Lisandro. Lisandro, estamos saliendo en vivo para la Popu. A ver, ahí estamos. ¿Cómo estás, Lisandro?
4: ¿Cómo está toda la querida gente de la 92.3? Radio Pop. Es la Popu, tu casa, un espacio, es una canción. ¿Todo bien?
1: Todo bárbaro. Lisandro, querido, ¿Qué si? No te voy a preguntar qué significa el cuarteto hoy. Te voy a preguntar qué significa Trula, qué significa Manolito Cánovas para Lisandro.
4: Yo creo que un empuje, una historia, un escudo, un emblema, todo ese combo, que queda expuesto a través de todos los tiempos y toda la historia. Así que bueno, un luchador, que Dios lo tenga en la gloria, y hay que dejarlo que descanse en paz, pero también hay que homenajearlo. Así como se lo homenajeó en vida a Trulalá, tantísimos años, el significado de un tipo muy ambicioso, o sea, con una ambición y visión, ambas dos. Muy trulalera, muy particular, muy especial, un tipo muy humano y auténtico.
1: Qué hermoso. Feliz día, Lisandro.
4: Gracias, feliz día para todos y gracias a la ¡Pop!
1: Lisandro Márquez también se va a hacer presente arriba del escenario para formar parte de este homenaje, ¿no? A ver con quién estamos. Estamos con los chicos de Omega, mira, de San Juan, habrán traído vino. ¿Cómo estás, amigo querido?
0: Los que había traído ya se lo tomaron a todos.
1: Ya. Ah, ya está. Ah, no guardaron ninguno ahí para...
0: ¿Cómo están? Bueno, feliz el cuarteto primero para todos.
1: Feliz día del cuarteto para vos también. Bueno, vos, que venís de otra provincia, pero seguramente habrás mamado la historia de Trulalá, sabés perfectamente quién ha sido Manolito Cánovas. ¿Cómo te llega esta historia? ¿Qué significa para vos tanto la banda Trula como Manolito?
0: Bueno, acá estamos justamente en los camarines, acá estamos con la historia que tiene el cuarteto, acá está toda la historia. La verdad que para nosotros es un privilegio estar acá. Somos, creo que los únicos que no somos de Córdoba y que estamos acá y que seamos parte de esta cultura desde nuestra provincia. La verdad que es un privilegio, algo que lo habíamos soñado solamente hace muchos años y que lo estamos viviendo hoy en carne propia. Estaba saludando a todos los colegas, a todos los amigos y estábamos charlando justamente eso. Dice, ¿quién iba a pensar que íbamos a tener un sanjuanino en algún momento acá en un camarín, en un festejo que es 100% de ustedes, que es su cultura, los cordobeses?
1: Y corregime, si mal no recuerdo, cuando nos visitaste en la Popu contabas esto, ¿no? Que por ahí era como un poco de que se resistían al ser ustedes sanjuaninos y hacer la música del cuarteto, ¿no? En su provincia. Y que estén acá, no, la verdad que es un sueño más que cumplido, ¿no?
0: Sí,
1: me imagino.
0: Sí, una locura, para nosotros una locura. Nosotros nos damos cuenta después, unos días después, esto, cuando nos cae la ficha, ¿viste? De estar acá, muy agradecido a la familia Cánova. Con Mauricio tenemos una amistad hace muchísimos años. Los hemos hartado cada vez que iban a San Juan para tocar de soporte, para ser teloneros. Hemos andado años en el colectivo de Trula viajando por todos lados y hemos aprendido. Para nosotros fue una gran escuela, que la cual hoy, que todo eso que hemos vivido hace tantos años, hoy se ha forjado una linda amistad. Y hoy compartir un camarín, o sea, una locura lo que estamos viviendo, una locura.
1: No, bien merecido. ¿El repertorio hoy, trulalero?
0: Bien trulalero, me tocaron dos temazos, me tocó ese Lobo y Aventurera. Me dice Mauricio, yo no sé si invitarte o no porque es una locura que te vengas por dos canciones. Le digo, mirá, si vos me decís que yo voy a por lo menos sacarme una foto en el escenario, yo voy, no me importa si no canto. Y le digo, y me dice, tengo dos temas para vos, me dice, Aventurera y ese Lobo. Me dice, te voy a tener la letra a todo, vos te empezás, le digo que me hace falta letra.
1: Si es más cordobés que nosotros. Gracias, querido. Feliz día.
0: Gracias a ustedes. Feliz día para todos. Un placer enorme estar acá.
1: Son los chicos de Omega también formando parte. Mira, desde San Juan. Bueno, ya les voy a reclamar el vino en algún momento. El que me trajeron la otra vez, muy rico, ¿eh? Muy rico el vino de la otra vez. Es una maravilla. Y bueno, les sigo contando cómo se ve. Estamos en camarines. Va, en realidad detrás del escenario, porque tanta gente, tantos artistas no podrían... Pero podés llamar tanto... No podrían entrar simplemente en un camarín, ¿no? Porque son un montón. Estoy viendo a Juanito de Monada, estoy viendo a los chicos de los Ferrari. Bueno, están todos los chicos de Omega. Sigue estando Marito presente, que me imagino que para él esta noche más que especial, ¿no? Más que especial, trayéndose en su recuerdo, en su memoria, aquellas épocas en las que ha vivido. Y seguimos recorriendo, sigue el Turco, bueno, muchos medios de comunicación también, porque es una noche histórica para el cuarteto. ¡Hola, Juanito!
5: Acá estoy feliz.
1: Hablando de feliz, feliz día.
5: Bueno, muchísimas gracias, igualmente. Acá festejando y contento por esta noche y sintiéndome homenajeado por ser invitado a una noche tan especial de Trulalá y, bueno, homenajeando al gran Manolo, ¿no?
1: Justamente eso te quería preguntar. No preguntarte qué significa el cuarteto, porque hoy creo que estamos todos transpirando cuarteto, ¿no?
5: Aparte te diría cosas etéreas y obvias como el cuarteto es vida, amor, energía. Diría cosas que ya te deben haber dicho seguramente, pero... sí, decime, perdón, te interrumpí.
1: La pregunta era... Me olvidé la pregunta. No. Va por ahí. ¿Qué significa Trula en la vida de Monada? ¿Qué significa Manolito?
5: Mirá, yo de muy chico siempre fui seguidor de Trulala y vine a muchísimos bailes de Trula, lo seguí durante años y la verdad que hoy estar acá, mirá, este culeado, mirá, te lo muestro, este culeado era compañero mío de secundario. ¿A qué banda seguíamos nosotros de chico?
6: Nosotros íbamos a Jimena, Trulala, íbamos, pero Trulala fue nuestro primer baile.
5: Bueno, y Trulala para nosotros fue muy importante. Nosotros lo veíamos de abajo y siempre le hacíamos seña. En la época que más íbamos era la época de la trilogía. Y la verdad que hoy estar acá de invitado es muy importante para mí. Me siento muy feliz.
1: ¿Qué les toca cantar? Vamos, estamos saliendo en vivo en la popo. No importa, pero spoileamos,
5: Mira, a mí me toca cantar Un cigarrillo y te vas y Mi libertad no. O sea, a mí me toca Gary. Espectacular. Me hace muy feliz. Muy feliz. Muy feliz porque aparte son canciones que me gustan mucho y que yo he cantado también con Monada.
1: Juanito, feliz día.
5: Feliz día para vos también y que sigan los festejos nomás. Y bailalo.
1: Claro que sí, bailalo al ritmo de Monada. Juanito presente en esta noche espectacular. El homenaje, no, la energía que se vive acá de amor, de respeto, sobre todo de respeto, de reconocimiento. Cada vez que le preguntamos a cada uno de los artistas qué significa Trula, qué significa Manolito. Estamos acá con los chicos de los Ferrari. ¡Ay, qué lindo!
7: Hola, querida. ¿Cómo estás?
1: Qué lindo verlos acá.
8: Los mejores, los mitos.
7: ¡Sí! Tenemos canje. La popo.
1: No sé, que primero llegue el lomito a mi casa.
7: Tiene que ser de 1.25 kilos, dijimos.
1: Qué cosa rica. Chicos, les voy a seguir repitiendo la pregunta que le vengo haciendo a cada uno de los artistas. Todos han respondido de manera diferente. No les voy a preguntar qué es el cuarteto, porque seguramente ya lo habrán expresado durante el día. Más bien... En este homenaje, ¿no? ¿Qué significa Trulala para ustedes y Manolito Canovas?
7: Bueno, sí. Habla. Mira, a nuestros viejos, a Ariel Ferrari y a Manolo, los unía una amistad muy grande, ¿no? Que es la que seguimos llevando con Mauricio, Diego, con Jessica. Tuvimos Lucas, un hermano nuestro, tuvo 15 años de director, pianista. Somos autores de muchos temas de Trula. Y nos une Pablo Rabazzolo también, que empezó con nosotros su comienzo y fue con Trula. Así que para mí Trula es la banda madre, como chévere, como lo fue chévere, ¿no? Como lo es chévere.
8: Familia, Trula es familia, universidad, como el eslogan del evento. La verdad, una universidad de cantantes y de músicos, Trula. Y Manolo, un luchador de la música.
1: Qué legado, ¿no? Y también pienso en mi queridísimo Ariel Ferrari, por Dios, qué, ay, no sé, no me sale la palabra, pero cuánto le entregaron al cuarteto, ¿no? ¿Qué pensaría hoy Ariel que le digan que el cuarteto es patrimonio cultural de la humanidad?
7: Eso es lo que yo siempre dije, le debemos todo a ellos, a Ferrari, Roland, Gelfo, a Leonor, a Coquito Ramaló, a todos esos grandes que hicieron kilómetros de tierra para hacer el cuarteto grande y es lo que nosotros estamos disfrutando hoy en día, ¿no?
1: No solo disfrutándonos, sino también siguiendo creando, están creando ustedes ese temazo, el patrimonio cultural del cuarteto que sacaron los Ferraris con los invitados.
8: 22 artistas invitados, la verdad que es lo mínimo que podemos hacer como parte de la historia del cuarteto, homenajear a esto que es fabuloso, que ya es mundial, y bueno, hacerlo con amigos, con colegas. La verdad que nos faltaron varios, pero por compromiso o por cuestiones laborales no pudieron estar, pero fue amplia la invitación, y bueno, la camaradería de siempre, de los colegas, de sí, vamos a grabar, compartiendo en la grabación, un asado de por medio. La verdad que eso es el cuarteto para mí, unión, familia, pasión, alegría, Es hermoso.
1: Qué hermoso, chicos. Feliz día.
7: Muchísimas gracias. Gracias a ustedes. Feliz día también porque son parte fundamental del cuarteto, ¿no?
1: Muchas gracias, chicos. Gracias, gracias. Y seguimos acá recorriendo, insisto, estamos detrás de escena, un inmenso camarín, donde me doy vuelta, donde nos damos vuelta, estamos acá con Luli, laburando en las redes, donde nos damos vuelta. Estamos viendo arte, estamos viendo cuarteto, por todos lados. Es impresionante lo que puede hacer. Estamos en vivo. Así que nos vamos acomodando. Allá está, a ver, me voy a acercar a mi amigo, el hincha de Talleres. Mirá. Yo también soy de Talleres, negrito.
9: Bueno, pero yo estoy contento por Córdoba, mentir. Estoy contento por Córdoba y... por los primos.
1: Viste, como para salir un poco. Eso es lo que decimos, para que nos dejen de cargar. Ya está.
9: Tienes razón que nos carguen. Porque jugaron mejor y se merecieron. La verdad que se merecieron.
1: Polémica en el fútbol.
9: Me puse contento, en serio.
1: No, yo también. Y me pongo contento también de estar esta noche. Negrito querido.
9: ¿Es una fiesta retro o no?
1: No, clásica. Ah, clásica. Ya me cago a pedo 800 veces. Ya le cambié el nombre al programa. Le cambié el nombre al DNI. Negrito querido, no te quiero preguntar qué es el cuarteto, sino esta noche preguntarte para vos qué significa Trula y qué significa Manolito Cánovas.
9: Bueno, mira, Trula tiene mucho significado. Primero, que el nombre lo teníamos nosotros con Chévere. Nosotros nos llamamos a Trula en un momento que tuvo un problema con un sello que se llamaba Parnas. No lo querían devolver el contrato, entonces nosotros cambiamos. Por un tiempito, por un par de meses, cambiamos el nombre. Porque teníamos una canción que se llamaba La Canción de Trulala. Y nos gustaba el nombre, así que... Y después Manolo dice, che, le gustó el nombre. Y el pato así, se la regalamos a Manolo. Así que mirá la historia de Trula. Y bueno, Manolo un gran amigo, de verdad un amigazo. Hemos estado en momentos buenos, malos los dos. Nos hemos ayudado. Así que estoy muy feliz que este homenaje a Manolo, y se lo merece esto y muchísimo más.
1: Gracias, Negrito. Feliz día.
9: Un laburador del cuarteto. Gracias, feliz día para todos nosotros.
1: Un laburador del cuarteto define el Negro Videla, el gran Manolito Cánovas. Y seguimos a ver, nos vamos a ver qué sucede arriba del escenario en estos momentos. A ver. Está comenzando esta segunda parte, esta segunda selección. Como decimos, obviamente, en los bailes. Escuchamos.
10: Con el pucho de la vida. No, voy a cantar El Hijo del Sábado.
11: Sí. Bueno, señoras y señores, buenas noches. Bienvenidos al Estadio del Centro.
1: Es el Pato Lugones quien se hizo presente arriba del escenario para presentar esta segunda parte de Trula. La gente que continúa aplaudiendo y disfrutando estos momentos, que escriben una hoja más en la historia del cuarteto. Lo escuchamos.
11: Es así, ¿no? Por ahí uno hace algo.
12: Tiene mucho porque mi padre lo quería mucho, lo respetaba y lo admiraba mucho a usted.
11: Éramos amigos, sí, éramos.
12: Muy amigos, sí, muy amigos. Y también mi viejo como locutor le robó algunas cosas a usted, algunas cositas.
11: Bueno, pero eran otras épocas.
12: Otra época. Sí. Un aplauso para el señor Pato Lugones.
11: Gracias, sí.
12: Toda la gente de Chévere. Nuestra banda madre, la banda madre de Córdoba.
11: Madre soltera.
12: ¿Aún? ¿Madre soltera?
11: Sí, señor.
12: Gracias, Pato. ¿Querés presentar el tema que viene?
11: No sé qué es lo que van a hacer. Ah, bueno, mirá. Qué temazo el de Trula, ¿eh? En esta oportunidad lo va a cantar otra persona que no tiene nada que ver con lo que fue la versión original de esto, pero es el aporte al festejo del Día del Cuarteto y la memoria de tu papá, Manolito Cánova. Señores, canta en el Estadio del Centro con Trulala el Toro Quevedo, Elizabeth.
1: Anunciado por el Pato Lugones, es el Toro Quevedo quien se hace presente arriba del escenario para
13: toro,
1: decir...
13: Toro,
1: Elizabeth, timazo que el supo señor, interpretar el gran Gary. Hoy lo escuchamos en la voz de Toro.
13: Bienvenido, Toro.
14: Muchas gracias, buenas noches. ¿Cómo están? ¿Bien? Qué lindo verlos. Gracias, Mauri, gracias. Feliz día, cuarteto, para todos. Y un gran homenaje, un recuerdo sentido para tu viejo, para

0: fuerte el aplauso para el querido Toro Quevedo, una de las grandes voces de nuestra Córdoba querida. Ese cariño, Toro, de la
1: Excelente,
0: gente.
1: Excelente, muchas gracias. Yo quiero decir algo, un minuto. Somos lo que somos en cuarteto, de toda la historia, una gran historia, que hoy cumple años, por ustedes. Es muy simple, no hay ningún misterio. Ustedes apoyaron, siguen apoyando, y todos los músicos que hacemos música, la música nuestra, seguimos recorriendo el país y haciendo cosas gracias a ustedes. Muchas gracias.
0: Fuerte el aplauso.
2: Somos lo que somos, gracias a ustedes. Fueron las palabras que utilizó el Toro Quevedo para reconocer el cariño del público. Y por supuesto también para decirle gracias. Esta fiesta trulalera que se siente, se vibra, se palpita. Gitana, gracias por revivir los momentos hermosos bailados con trula. Estoy escuchando desde la cama, soy José de Anizacate. Acá se viene una tormenta, pero vamos, trula por siempre, dice José. Gitana, decime que hay cubana con panta. Vamos a buscar. Hoy es mi cumpleaños, mis 24 años. Y nada mejor que festejarlo con la Universidad del Cuarteto. Trulala, dice Tiziano. Tiziano, feliz cumple, 24 años. ¡Qué hermoso que te esté gustando, trula! Desde Monteway, Córdoba, saludos. Dice Tiziano, grande trula. Quisiera saber a qué hora termina. No sabemos a qué hora termina. No sé, hasta que se hagan agua los helados. ¡Dale!

0: gracias. Seguimos con música. Seguimos en la noche del estadio. Gracias a todos.
1: Qué hermoso. Un clásico tras clásico, uno detrás del otro. Qué hermoso que se vive en esta noche. Qué temazo acaba de cantar el S, ¿eh? ¿Lo están bailando ustedes? ¿Desde dónde están escuchando? Está habilitado el mensajero de la radio, porque estamos en vivo, para que nos cuenten. Están en laburando. Bueno, José recién desde Anisacate nos contaba que se viene un tormentón, que está escuchando en su casa, pero seguramente también estamos acompañando a varios laburantes del volante a esta hora, viajantes de la ruta, alguien que por ahí simplemente se desveló, o ese fanático que no pudo hacerse presente y bueno, intenta y trata de disfrutarlo a través de la radio. Y por supuesto, donde está el cuarteto, está la Popu esta noche, que forma parte de las 100 noches populares. Claro, no podía ser de otra manera en esta noche tan pero tan especial, en donde el nombre de Manolo se menciona constantemente, claro que sí, es su noche, y por supuesto coincidiendo con el día del cuarteto. Seguimos, es el turno de Juanito de Monada, diciendo presente arriba del escenario.

fuerte el aplauso para Juanito. Todos los chicos de Monada, gracias por estar, gracias por venir. Bueno, seguimos. Seguimos con este temazo, que también lo grabamos hace un tiempo. Si lo saben, lo canta con nosotros en la noche del estadio, en la noche del homenaje a mi viejo, y en la noche y en el día del cuarteto. Vamos, Paul. Esto dice así.

0: Bien ahí, seguimos. Gracias, gracias, gracias, gracias. ¿Cómo la están pasando? ¿Bien? No, no, no, no, no, no, no se escuchó nada. ¿Cómo la están pasando? ¿Bien? Muchas gracias, trulaleros. Voy a llamar una vez más al señor Pato Lugones, porque quiero que haga otra presentación muy especial. Adelante, Pato. Por favor, todo suyo, sí, el escenario.
1: Muchas gracias, estimado. Bueno, vamos a seguir en la noche del estadio. Siempre trayendo estos personajes, ¿no?, que han pasado por los escenarios, igual que ustedes, igual que tu viejo, bueno, todos los demás. Y yo voy a tener el gusto de presentar otro que fue compañero mío también, ¿no? Pues ya que yo los conozco, entonces por eso los presento. Para ustedes, en la noche del estadio y con Trulalá, llega Fernando Blades.
0: Fuerte aplauso para Fede.
2: Muy amable, ¿cómo le va? Hola, mi viejo. Feliz día. Un
0: gracias,
2: día especial.
0: Gracias, igualmente.
2: Hola, gente querida, gracias. Un abrazo muy grande para todos. Felicidades. ¿Cómo están todos? El día de Manolito, es un placer estar aquí con ustedes, a quienes quiero tanto. Así que bueno, vamos a ver qué sale, ¿ok?
0: Va a salir algo maravilloso.
2: Ojalá que sí, con respeto a todo el público.
0: La gente lo quiere mucho.
2: Gracias.
0: La gente lo quiere mucho a ustedes.
2: Muchísimas gracias.
0: Vamos, trulaleros, trulaleras, con este temazo. Lo canta Fer.

del Cobro Fulanero.

0: para el señor Fernando Vladis. Otro de nuestros ídolos, gran ídolo de Córdoba. Se merece todo ese aplauso, loco. Se merece todo el cariño de todos ustedes. Pero vamos a perder tiempo. Vamos a hacer un cuarteto. Vamos a hacer un poquito de ritmo, sonrisa. Así que suena, así que suena, así que suena. Bien fuerte, bien fuerte, bien fuerte. Con ritmo ahí. Oye, Licha, ¿qué suena ahí?
1: Arriba las palmitas. Arriba las palmitas.
0: ¡Ay! Aplauso para el señor Turco Oliva.

Feliz día, Trula. Mauricio. Bueno, arriba la palmita, Córdoba. Estamos en el estadio de centro, en la noche épica del cuarteto. Le ponemos todas las pilas. ¡Ey! ¡Ale! ¡Eso!

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1: Arriba las palmitas todos. Levantando las manitos. Feliz día del cuarteto, feliz día del cuarteto, trula.
2: ¡Qué temazo, qué temazo! ¡Opa!
1: Basta de orgullo, porque

fue el turno del Turco Oliva para subirse a homenajear al gran Manolo en esta noche, exclusivamente de Trula, pero también de participantes, de artistas que no formaron parte de esta universidad, del cuarteto, de esta escuela, sino que querían decir presente a través de la música, ¿no? Como lo hizo el Turco Oliva en esta oportunidad. Y ustedes, nada. Gitana, saludos para los chicos del turno noche, de corte y doblado. Che Diac, muy buena la radio. Quisiera saber, este ya lo leí, saludos desde Boston, dice Marcelito. Gitana, saludos para los chicos del turno noche, muy buena la radio. Boló, qué ganas de estar ahí. Ojalá hagan otro, dice Cristina. Desde Unquillo, acá se re... lloviendo, gitanita. ¿Se está lloviendo? Desde el consultorio en Hud, en Israel. No te puedo explicar la emoción que me causa Celeste. Es obvio por tu nombre. Qué lindo de ser cordobés y cuartetero, dice Mati. Desde Israel nos está escuchando Mati. Está disfrutando esta noche especial de Trula. Saludos desde Santa Ana, cumpliendo con la guardia nocturna y escuchando la popu a full mientras llueve por estos lados. Me dice Yamil, escuchando desde Polonia. Lloro, me dice Nati. Hola Celeste, escuchando.

0: ¿Quién es el próximo que se sube a esta noche?
1: Oh, el monstruo Sebastián.
0: Es el príncipe Germain, quien se va a subir a homenajear al gran Manolo, a interpretar una canción de Trula. Lo escuchamos.
1: Se viene un temazo.
2: Buenas noches a todos. ¿Cómo están? ¿Bien? Bueno, gracias, Mauricio. Gracias a la familia Cánova por hacerme parte de esta fecha tan especial. Recordando a uno de los grandes amigos de mi viejo, por supuesto, que desde el cielo seguramente estarán celebrando de este día tan especial del cuarteto. ¿Vamos? Cuando quieran.

No lo puedes creer.

0: Manolo Canavos, para todos los que hicieron grande la música de Córdoba. Fuerte, fuerte el aplauso, con todo el respeto para los que ya no están. Muchas gracias, la gente de Truna. Gracias, Manolo.
1: Gracias, Germaín. Muchas gracias. Y un aplauso
2: turno
1: también.
2: Turno del príncipe Germaín arriba del escenario para homenajear a Manolito. Me preguntan por acá, ¿está hasta las manos el baile gitana? Yo les cuento que a las 2 de la mañana se cerraron las puertas del estadio. No entra un alfiler. Había gente intentando entrar. No entra más nadie. Está la capacidad totalmente agotada. La verdad que se escribe, está a la altura de la circunstancia, ¿no? Está a la altura de lo que es Trulalá, está a la altura de lo que sigue siendo Manolito Cánovas. Lo que se vive acá es pura emoción. Buenos días, Celia, acá empezando el día, me dice el Pollo desde Menorca, España. Qué lindo, escuchando la radio en el trabajo, me dicen también por acá. Es el turno del Negro Videla, quien también forma parte de este homenaje. Nosotros les vamos contando lo que va pasando minuto a minuto, ¿no? Arriba del escenario. ¡Oh! Ahí está. Escucha, ¿lo escuchaste? Ese ¡oh, mami! Característico del negrito. Estuvo charlando con nosotros en vivo hace un ratito nada más. Y ahora los vamos a escuchar cantar. ¿Qué cantará? Porque claro, los artistas están haciendo repertorio trulalero. A ver con qué nos va a sorprender el Negro Videla.
1: Ese cariño que te tiene la gente de tantos años, negro. Un creador, un visionario también, como lo fue mi viejo. Este señor que yo tengo al lado fue el primero que me hizo subir al escenario. Así que agradezcan a él que
3: así
1: yo
3: que,
1: acá.
3: Perdóneme.
1: Mi viejo te quería mucho, eran muy amigos.
3: Éramos muy amigos, comandante.
1: Muy amigos.
3: Todavía lo sigo extrañando.
1: Todos lo extrañamos. Negro, un gran visionario. Gracias al Negro Videla. Hay muchos que estamos arriba del escenario gracias al Negro Videla. Un estilo marcado por el querido Ángel. Pero seguimos, vamos con música. Vamos con ritmo de cumbia. Vamos con ese ritmo de cumbia. Ajá. Palmas arriba.
3: Vamos.
1: Palmas arriba. Palmas arriba. Más arriba.
3: Sí, a ver si me acuerdo. Ajá. Mami.

0: Oh, Modi.
1: Tu vida está rodeada de pobreza. ¡Hop!
2: Vamos, ahora que sigue.
1: No está rodeada.
2: Cortito, cortito como. Hola, negro.
1: La censura. Un amigazo.
3: Vamos con la palma arriba, vamos.
1: Es ese.

0: Eso.
1: Hacemos una más. Una más. Todos.
0: Allá al fondo.
1: Con permiso.
0: Con el corazón. En serio. Para los hinchas de Belgrano, con todo el corazón.

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1: ¿Por qué?
0: Me lo digo yo.
1: ¿Quién es?
0: Violeta. Y se lleva mi corazón.
1: Con
0: Trula. Amo Trula.
1: Se baila, se baila.

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1: Se lleva su corazón y el mío también.
0: ¡Vamos, Trula!
1: ¡Rubén! ¡Cómo me usa! ¡Bien, Trula! ¡Fuerte el aplauso para el señor Ángel, el negro Videla!
0: ¡Chao, Maurín! Buenas noches, que lo sigan pasando bien. ¡Oh!
1: ¡Fuerte ese aplauso! ¡Olé, olé, olé, olé! ¡Negro! ¿Seguimos? Dale, seguimos. ¿Hacemos cumbia? Vamos, Esteban. Vamos, Rosel.

0: guarde, guarde tu vientre un alero. Para Malparida.
1: Fuerte el aplauso para las chicas de la Malparida, che. Fuerte el aplauso para las chicas. La sangre joven del cuarteto. Las chicas se vienen con todo. Gracias. Muchísimas gracias. Chicas, seguimos. Tenemos tu segundo ahí.
2: Seguimos con más de Malparida, diciendo presente también arriba del escenario. Y bueno, un artista detrás de otro, un clásico detrás de otro, sonando arriba de este escenario del Estadio del Centro. Que les repito una vez más, les repito una vez más, agotado. Agotado, no entra absolutamente más nadie. Y hablando de entrar, es el Dani Guardia quien dice presente arriba del escenario. ¿Qué cantará? ¿Qué cantará? ¿Qué cantará esta noche? ¿Eligió alguna canción del repertorio trulalero? A ver, a ver, a ver. Lo escuchamos.
3: Como lo fue y lo es tu viejo, Manolo. Y bueno, aparte tenemos una amistad con Mauri, con la familia Cánovas, así que es un gusto estar para cantarle a todos los trulaleros ahora.
1: Ahora sí. Ahora sí. ¿Se viene un temazo?
3: Ahora sí.
1: ¿Estás preparado?
3: Unos temazos.
1: Unos temazos.
3: Vamos a ver qué sale.
1: Vamos nomás.
4: Está una pinturita, hermano.

0: Muchas gracias, Trula.
1: Fuerte el aplauso para Daniel Guardia.
0: Muchas querido, gracias.
1: Querido Daniel Guardia, muchas gracias por estar, gracias por venir. Gracias por estar con nosotros, de verdad.
0: Gracias,
1: muchas
0: favor,
1: gracias. Mauricio. Muchas gracias, Dani.
0: Trula por siempre, chao, gracias.
1: Muchas gracias, muchas gracias. Fuerte ese aplauso.
2: Qué lindo, ¿seguimos? Qué lindo verlo y escucharlo al Dani Guardia interpretar un hit tremendo de Trula. ¿Eh? ¿Quién será el próximo? A ver si podemos adelantar. Todavía no vemos a nadie. Estamos al costadito igual del escenario. La gente que no para de aplaudir, de ovacionar, de cantar todas las canciones. Todas, ¿eh? A ver si podemos espiar quién será el próximo en esta selección, que en esta segunda selección que ya va terminando de a poquito. ¿Quién será? Bueno, y Mauri continúa saludando a los bailarines, a esos seguidores de Trula durante toda la historia, ¿no? Mucha gente también nos contaba del público que hacía muchos años que no presenciaba un baile de Trula y que vio esta la oportunidad para hacerse presente. A ver quién es, quién se asoma por ahí.
1: Vení que te estoy esperando. El señor Luisito Sima,
2: el locutor.
3: ¡Están ahí!
2: Toma, escúchalo.
3: ¡Que se escuche! ¿Dónde está Mauricio? Se me fue.
0: Acá estoy.
3: Se me fue, bueno. No podía faltar en esta noche. En esta noche que estamos festejando todos de un amigo que está en el cielo, nos está viendo. Y fíjense qué grande que fue. Cuando él se nos fue de gira, le pusieron a ese día, el día del cuarteto. Fíjense qué grande que fue. Y qué grande es para la historia del cuarteto. Que ahora es patrimonio, no sé qué eso que dicen, qué sé yo, mundialmente, qué sé yo. Simplemente aquí estamos para compartir. Te juro que fue un tipazo. No hay músico que no hable bien de él. No hay músico que no hable bien de Manolo. Todos, y para mí fue un amigo. Y cuando yo necesité, y voy a contar esa historia rápido, perdónenme, rápido, si me dan los chicos. Cuando yo necesité una ayuda para mí, para mi familia, y le digo la verdad, económicamente, no era mucho, le dije, Manolo, estoy pasando un momento malo. Y estaba trabajando en radio, qué sé yo. Y fui y le dije. Y él le dijo al encargado que tenía, el lunes pasá por el Bonquebón que te voy a dar una mano. Y me dio esa mano. ¿Saben qué? Fue, y les vuelvo a reiterar, para todos los músicos de Córdoba, los que trabajaron con él y toda la gente que trabajó con él, se lo juro, no hay nadie que hable en el ambiente que hable bien de Manolo, y por eso se merecía que ese día que él se nos fue sea el día del cuarteto. Entonces, se me fue un amigo porque ayudó mucho a mucha gente. Es impresionante, fue el mejor de los mejores y sigue siendo el mejor de los mejores. Bueno, pero lo tenemos que recordar de la mejor manera.
1: Luisito.
3: ¿O no? Sí.
1: Ahí te llama Marcelo Dueña de atrás. Quiere, no sé qué quiere traer. Acá, mirá.
3: Marcelo. Sí, Marcelo. ¿Cómo estás, Marcelito?
4: ¿Cómo estás, Luisito? La gente del Estadio Centro quiere hacerle un homenaje, un presente. Y bueno, no quiero adelantar qué es. Así que pasen, por favor. La familia Monti. Jorgito Monti.
2: Está ingresando en estos momentos una especie de cuadro enorme arriba del escenario. Está envuelto como regalo. Después de las emotivas palabras de Luis Sima, ¿eh? A ver qué será lo que han traído. No quiero adelantar, dijo Marcelo. A ver.
1: ¿Puedo romperlo? Sí. ¿Puedo romperlo yo?
4: Rompa el papel. Aquí va a quedar, en las paredes del estadio donde tantas noches se ha hecho feliz tanta gente. Así que queremos agradecer a Jorge, a toda la familia, a Martín, a tu
1: gracias,
4: hermano.
1: Gringo, gracias. Muchas gracias, gracias. Gracias a toda la familia. Gracias. Esto, el que estuvo en los 40 años, saben que yo lo pedí. Yo quería que el más grande de todos estuviese en la pared del Estadio del Centro, ya que este baile vino mucho, mi viejo, mucho, mucho vinimos. Y fue el último baile de mi viejo acá en pie, arriba del escenario. En este escenario, en ese rincón, ahí fue la última vez que subió al escenario mi viejo. Por eso este lugar para nosotros es totalmente emblemático. Lo queremos mucho, gringo, muchos años. El gringo me ha bancado cuando yo era así, que iba a hinchar los huevos ahí a la boletería, al buffet. Ya me bancaba de chiquito. Yo venía con este señor. Gracias, gringo, gracias, gracias.
5: No, al contrario. Primero agradecerle a todos los tunalaleros que han venido a acompañarnos en esta noche, porque es un honor para el estadio homenajear a Manolo en el día del cuarteto. Manolo fue uno de los grandes artistas que pasaron por acá, por el Estadio del Centro, y tuvimos la desgracia en este escenario de que se descompuso Manolo. Fue en la segunda canción que esa noche interpretaba Manolo. La costumbre de Manolo era cambiarse en la boletería. Así que pasaba por la barra y se cambiaba en la boletería, y cuando salía me saludaba y me decía: felicidades, que esta noche tengamos un éxito muy agradable esta noche. Y bueno, y entonces ahí ya subía al escenario. Y en la segunda canción hubo un silencio rotundo, de golpe se cortó la música. Manolo se había descompuesto, él estaba en este rincón, Manolo. Y bueno, ahí ya intervino la policía, lo subieron arriba, estabas vos, que era chiconeto todavía. Ahí ya vino el auxilio, todo, y etcétera, etcétera. Lo llevaron esa noche a la urgencia como primera medida, y después pasó a la Allende a la madrugada, que como a las 6 de la mañana fuimos a ver el estado de Manolo. Pero bueno, Manolo fue uno de los grandes artistas. Tenía la costumbre de que cada 15, 20 días venía a ensayar su orquesta, venía... cada 15, 20 días venían a ensayar acá al Estadio del Centro. Manolo lo quería muy mucho al estadio. Entonces, para recordarlo a Manolo en este homenaje en el Día del Cuarteto, y agradeciéndole a todos ustedes que nos están acompañando, vamos a poner la imagen de Manolo, un regalo para la familia Cánova, que va a estar Manolo en la galería de cuadros del estadio acá en esta noche.
1: Gracias, gringo, muchas gracias. Bueno, gracias de verdad. Fuerte el aplauso para la familia Monti. Bueno, gringo.
5: El estadio les agradece a todos la presencia.
2: El regalo de la familia Monti, reconociendo toda la presencia de Manolo a lo largo de los años que se ha presentado arriba de este escenario. Bueno, ¿para qué agregar más palabras? La emoción embarga este momento, no solamente de la familia, sino también del público. Es un cuadro hermoso, inmenso de Manolo, que va a formar parte de esta galería de cuadros que se presentan aquí en el Estadio del Centro. Y la gente muy, muy, muy emocionada, muy emocionada, ¿eh?
1: Si la saben, la cantan con nosotros. La vamos a cantar bien fuerte. ¿Sí? Bien fuerte, bien fuerte. Arriba el estadio. Las palmas arriba, palmas arriba, palmas arriba.

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Y cómo lo queremos, loco, cómo lo queremos. Muchas gracias. Seguimos, seguimos, seguimos, seguimos. Vamos a recordarlo. Arriba, tumbita.

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0: fuerte el aplauso al cielo, al gran Manolo Cánovas, que nos dejó tanto, tanto nos dejó. Muchas gracias, muchas gracias. Muchísimas gracias de verdad. Seguimos. No vamos a demorar mucho. Gracias, Tumba. Gracias, Tumbita. ¿Te queda un ratito más? ¿Te queda un ratito más? ¿Toca lo que viene? Sí, ¿cómo que no? Sí, quédese un ratito.
1: Y de esta manera nosotros estuvimos presentes en este gran homenaje a Manolo Cánovas, que coincide perfectamente con el día del cuarteto en un estadio del centro repleto. Repleto este hermoso evento por el día del cuarteto, que forma parte de las 100 noches populares. En los controles, en los estudios, Luciano Alegre, aquí en asistencia técnica, Fede Gelli, en redes, Luli Brizuela, Celia la Gitana Pereira, de este lado, tratando de transmitir todo, todo lo que ocurrió aquí en el Estadio del Centro. Será hasta la próxima y muchas gracias por habernos acompañado. ¡Chao!

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0: para la Jiménez, para la Ligonza.
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0: muchas gracias. Flor Mía.
1: Muchas gracias a ustedes, a la banda. Y muchas gracias a Luna Park.
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0: Los hinchas de Belgrano, loco. Muchas gracias.
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0: gracias.
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0: Muchas gracias. Un placer.
1: El aplauso para este bozarrón.
0: Para Uge Quevedo y Carlitos.
1: Para la flaca que le dio.
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0: 5 de la mañana, 2 minutos en la República Argentina, queridos amigos, señoras y señores. Bienvenidos a una nueva edición de la primera mañana de la radio. Arriba la popu, hasta las 6 de la mañana. Arriba, arriba, arriba la popu, bienvenidos para todos los clubes de madrugadores de Córdoba y el país. ¿Cómo están las panaderías? ¿Cómo están los servicios de transporte? ¿Cómo andan los hospitales, las clínicas? Buen día, buen día, buen día, buen día. Hoy es un gran día para sol. Hoy es un gran día porque es viernes, se va la primera semana de junio. Arriba, arriba la popu. Bueno, hoy como siempre una gran selección musical. Tenemos por supuesto la guitarreada del día de hoy. A prepararse, bienvenidos con la Pepe. Todos, todos, todos juntos hasta las 6 de la mañana. Se va activando el mensajero plus de la cadena popular, el chat en vivo de YouTube. Córdoba y el país. Algunos despertando, otros ya buscando ir a acostarse. Pero aquí está siempre la popu las 24 horas con la cadena popular. ¡Vamos! ¡Arriba la popu! Hasta las 6 de la mañana.
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1: 12 minutos de las 5 de la mañana en la República Argentina. Escuchamos, dejémoslo así, desacatados. Antes, Jean Carlos, pensamientos y palabras. Queridos amigos, vamos a los títulos y voy a responder un mensaje que está llegando. Me pregunta Dalinda Gutiérrez de San Luis. Nati Desastre sí le acertó. Me dice Dalinda: buen día, Ulises, ¿hoy es tu cumpleaños? Sí, hoy estoy cumpliendo años. Un día como hoy del año 1994, para pro y dolor de la humanidad, nacía de 32 años. Sí, ahí la respondo la pregunta. Así que bueno, gracias por acordarte. Igual también para Nati también, que ha sido la primera que envió el mensaje. Dijo: feliz cumpleaños, Ulises, que la pases hermoso. Nati de Cetre Santa Fe presente, muy amable. Por el femicidio de Agostina Vega, la justicia detuvo al hombre que vivía en la casa donde residía Claudio Barrelier, el principal acusado donde habría sido cometido el crimen. La imputación inicial es la de encubrimiento agravado.

0: en contexto de violencia de género y se presume que Osvaldo Faceta estaba en la vivienda al momento de los hechos. La familia despidió ayer los restos de Agostina, que fueron trasladados a un cementerio del Gran Córdoba. Paralelamente y en medio de las presencias, de las presiones internas, renunció Ricardo Moreno a su banca de concejal suplente por sus vínculos con Barrelier. En tanto, la joven que escapó hace un año de la casa del principal acusado ya tiene abogada y busca impulsar la investigación. En un clima de máxima tensión, la oposición aprobó en el Senado el pliego de la jueza Micheli y ahora debe definir el presidente Milei. La candidata vetada obtuvo 44 votos a favor y 18 en contra. En tanto, Bullrich se abstuvo en la votación y la candidata jueza contó con el apoyo de los K. Declaró como testigo en la causa Cuadernos el exministro Labaña, quien sostuvo que había un 20% de sobreprecios en el área de vialidad del kirchnerismo. Dijo que detectó los sobreprecios luego de una advertencia del Banco Mundial. Por resolución del gobierno, se dispuso un nuevo sistema digital para la entrega de medicamentos en farmacias de todo el país. La medida incluye la validación electrónica de pacientes, la eliminación de soportes físicos, como recetas y registros en papel, y nuevos mecanismos de control al momento del retiro. Se vendieron las estaciones de servicio de Shell en Argentina y las compró un grupo suizo ligado a José Luis Manzano. Mercuria pagará 1.420 millones de dólares por las 894 estaciones y la refinería de Dock Sud. El gobierno echó de la aduana a Ricardo Echegaray, el ex titular de la AFIP durante el kirchnerismo, por una condena judicial. Era empleado de planta permanente de la actual ARCA. El gobierno definió al ganador de la hidrovía, una de las grandes privatizaciones, y lo preadjudicó al grupo belga Jan de Nul. Es para la concesión de dragado, mantenimiento y señalización en un negocio que proyecta 15.000 millones de dólares en 25 años. Vuelven a aumentar hoy el precio del peaje para aquellos usuarios de Telepase en la red de accesos a Córdoba. La suba es del 2,5%, la sexta del año, y el valor preferencial para los automovilistas de categoría 2 pasará de 1.799 pesos a 1.844 pesos por pasada. Títulos para comentar a esta hora, arrancando la mañana con ustedes. Vamos con la información de servicio de cada mañana. ¿Escucharon el trueno? Me contaba el taxista que me trajo que a las 3 de la mañana se sintió un trueno tremendo y cayó un chaparrón, pero con ganas. ¿Escucharon algo? Bueno, atención, la ruta nacional 35, nacional 7, nacional 9 norte, 60, 38, autopista Córdoba-Rosario, nacional 8, provincial C45, E53 y E55. Y en las demás rutas del Camino del Cuadrado, Altas Cumbres, circunvalación autopista Córdoba-Carlos Paz, circular con precaución por lluvia. Se registra lluvia y llovizna en distintos tramos de las rutas de Córdoba. Por favor, circular con precaución, informa Policía Caminera. Lo que tenés que saber antes de salir de casa.
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Señoras y señores, 5 de la mañana, 21 minutos. Vamos, vamos, vamos con la PP. Vamos con la PP. Vamos con la guitarreada de los viernes.

0: Bueno, hoy no vamos a arrancar con chacarera, vamos a arrancar distinto. 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Y a ustedes les digo, abriendo el momento de esta guitarreada, miren lo que hace una zamba. Solo germina el amor.
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Linda los cantores del Alba, que nunca falte esta samba. Y ahora viene este violinero que tuve el gusto de conocer hace varios años atrás, hablando, me acuerdo que tenía su teléfono, creo que ya lo he perdido ahí, cuando le cumplimos el sueño a un niño que lo quería conocer. Estamos hablando hace por lo menos más de 10, más, como 15 años atrás aproximadamente. Lo llamamos Jesús María al changuito y lo conoció ahí en los camarines. Yo no estaba en esta radio, estaba en otra cosa. Estoy hablando de un gran violinero que se llama Leandro Lobato, y en esta guitarreada de los viernes nos trae esta hermosa canción instrumental que se llama Quiero ser tu sombra.

cerrando esta guitarreada de los viernes, vienen desde Santiago del Estero. Ellos son los Manceros Santiagueños y esta canción, que es un reflejo de la amistad, es un reflejo del compañerismo, es un reflejo del amor. Entra a mi hogar, ¡vamos!

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1: 5:31. Vamos, vamos, que estamos atrasados. Hay que poner el despertador de cada mañana.

0: Perfecto, 5 de la mañana, 32 minutos. Buen día, Córdoba, buen día, país, bienvenidos. Esta es la primera mañana de la radio. Juntos, hasta las 6 de la mañana. En la ciudad de Córdoba, en estos momentos, 15 grados 9 décimas la temperatura, 93 el porcentaje de la humedad, viento del noreste a 4 kilómetros por hora, con un cielo cubierto con tormenta en la hora anterior. Esperamos chaparrones durante la mañana, mayormente nublado durante casi toda la jornada, y esperamos una máxima de 21 grados para el día de hoy. Hacemos un repaso federal de temperaturas. Hay en Niño, en San Juan, 9 grados 6 décimas a esta hora, sensación térmica de 8 grados 7 décimas. Esperan un día mayormente nublado con una máxima de 18 grados. En Mendoza, 11 grados 9 décimas. Esperan un día nublado con una máxima de 15 grados. En Río Gallegos, Santa Cruz, 3 grados 6 décimas, sensación térmica de 0 grados 4 décimas. Esperan un día parcialmente nublado y una máxima de 7 grados. En San Luis, 12 grados 9 décimas la temperatura. Esperan un día nublado y una máxima de 16 grados. Repaso federal de temperaturas en Córdoba y el país, señoras y señores. Que sea un gran día para todos.
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21: 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Olvídame. 7:08. 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

Mi madre era como un capullo en el rocío del alba. Tiene la belleza limpia de aquellas cosas sin manchas. Como la tierra mojada por la lluvia del verano. Como esos atardeceres que bañan de oro los campos. Sus ojos tenía extraños, casi del color del tiempo, y una mirada lejana que se moría en el silencio de aquella casa pequeña que cobijaba sus sueños. Fuerte como la tierra, indomable como el viento, las manos en el trabajo y su voz llamando al viejo. ¿Cómo olvidar, madrecita, aquellas tardes de Argüello,

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2: 8:38.

0: Hola gente, muy buenos días. Aquí estamos comenzando esta mañana, este día viernes 5 de junio, 40 minutitos que nos esperan de las 8 de la mañana. ¿Cómo les va? ¿Qué cuentan? ¿Cómo comenzaron el día de hoy? 14 grados es la temperatura actual, pero hoy nos espera una máxima de 18 y una mínima de 14 grados. Arrancando folcloreando por la primera, a través del 89.1 aquí en Tejedor, 103.1 estamos en Colonia Seré, www.laprimerafm.com.ar. Temas, sé que nos habían quedado del día de ayer, Juan Carlos Cupaiolo, Argentino Luna con el Malevo, Horacio Guaraní, Titi Cejas, Oscar Romero, con Caña Doble. Ya te puedes empezar a comunicar conmigo también, igual, 2357-927-84. A través de un mensajito, un audio y una simple llamadita.
1: ¿Cómo anda? Tengo un pase algo del Changuillo, pero vecino. Caballo que no galopa. Gracias.
0: Bueno, ahí está, Jeremías. Che, ¿qué pasó este?

0: Bueno, caballo que no galopa, lo agendamos, sí, guaraní, ahí está. ¿Cómo que no? Comenzamos con buena música mientras ustedes empiezan a comunicar 2357-4127-84.
1: Y Marito, ¿qué pasa con el móvil 1?
0: ¿Qué pasó?
1: ¿Qué onda? Todavía hablando vos. ¿Están durmiendo? ¿Qué les pasa a esta
0: gente?
1: Claro,
0: usted se cayó de la cama y ahora empieza a joder a los demás. ¿Eh? Comenzamos con algo de Juan Carlos Cupayolo, dale.

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Y así fue, nos separamos tal vez con bronca y cariño. Con bronca me quedé en casa, ella siguió su camino. Lo nuestro fue travesura que al fin son cosas de niño. En el amor verdadero no existe la desconfianza. Existe el blanco y el negro, el gris no sirve de nada. Por eso me sorprendió verla en la puerta de casa. Si ella nunca confió en mí ni yo le tuve confianza. Digo esta sola verdad porque los años me avalan. Solo en la cama se dicen las verdaderas palabras. Como un te quiero, un te amo, sin vos no sería nada. No es amor, no es otra cosa, pero te nacen del alma. Son dos cuerpos que se queman, después el placer los apaga. Se vuelven fríos calculadores y son los dueños de nada. Ya no hay caricia en sus manos ni ternura en las palabras. Todo eso apaga el fuego cuando no se siente nada. No sé cuál fue la razón que yo de ella me acordara. El amor que no fue amor viene un ratito y se marcha. Para ver si el otro amor con quien intento olvidarla, queriendo encender el fuego con la leña muy mojada, con la chispa del deseo y otra cosa en la mirada. Tal vez no encontró el amor aquel como yo la amaba. Por eso la saludé como a una amiga lejana y la tendí en la vereda sin permitir que pasara. Bajo el umbral de la puerta miré cómo se alejaba. Les mentiría si digo que no me faltaban ganas de abrazarla, de besarla, gritar tal vez que la amaba. Y mordiéndome los labios ahogué todas mis palabras. Y allí me quedé en silencio sin permitir atajarla. 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

0: Bueno, estábamos compartiendo Juan Carlos Cupaiolo. Un amor que no fue. 23-57-41-27-84. Vamos a ir buscando algo de Argentino Luna, El Malevo, que también lo habían solicitado en el día de ayer.
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0: Agendamos, caballo que no galopa, y para Jere, hombre campero, mamita querida, claro. Caballo que no galopa, andará caballo, paisano, porque la vez pasada, tengo la foto vestido de paisano. Nada, es completo.

Buen día, bonito, me pasás el diferente, soy yo. Soy el Dani. ¿Cómo anda, amigo Daniel? Agendamos. Por Santiago.

0: Bueno, ¿qué más? Sí, nos dicen del otro lado, mensajitos llegando en esta mañana. Hola, buen día.
1: Muy buenos días, Marito. ¿Cómo andás?
0: Buen
1: ¿Todo
0: día,
1: bien?
0: Eduardo, ¿todo bien?
1: ¿Podrás pasar Ilusión de Carnaval por Juan Fuente? Muchas gracias, Marito. Que tengas un buen día.
0: Bueno, Ilusión de Carnaval, lo agendamos, Juan Fuentes también. Ahí está, muy pero muy bien. 23 57 41 27 84 y compartimos el Malevo Argentino Luna.

Yo no atrancaba la puerta de mi rancho ni durmiendo. ¿Pa' qué? Si al lado de afuera, por malo que fuese el tiempo, la enrejaba de colmillos el coraje de mi perro. Cimarrón medio atigrado, lo hallé perdido en las sierras, boqueando de agusanao, malo como mangue piedras. Tuve que traerlo enlazao pa' curarle las bicheras, y ahí se quedó aquerenciao, compañero de horas lerdas. Troteando abajo el estribo, ni calculaba las leguas, y en donde aflojaba cincha, se echaba a cuidar mis prendas. Eso sí, muy delicado. Manosearlo, ni le cuento. Se ponía de ojo esteraviao y se le erizaba el pelo, con que tenía.

0: tenía bien ganado su apelativo, el malevo. Qué animal capacitado para el trabajo en campo abierto. Había que verlo al mentao trajinando en un rodeo. De ser cristiano, clavao, era doctor ese perro. Yo echar tropilla al corral, le chiflaba entre los dedos, y embretao en el chiflido, me los traía clean al viento, y era un abrojo prendido a los jarrones del trueno. Una vez, bandeando tropa, con mucha agua en el río Negro, caí quebrado de un apretón entre un remolino de cuernos, y me ganó la mollera, la oscuridad y el silencio. Cuando volví a abrir los ojos, cruzaba una nube el cielo. Gemidos y lambetazos llegaban como de lejos. De repente comprendí, medio me senté en el suelo para entregarle las gracias. Hermano, de esta te quedo debiendo, no me haya ni el pan bendito si no me sacas, malevo. Y una inmensa gratitud se me atracó en el garguero. Bueno, la cosa pasó. Yo de entré para el casamiento, hice el horno, la cocina, mi rancho estiró un alero, y en su chúcara clinera charqueó el arroyo y el rezo. A los 2 años gateaba mi gurí sobre un pelego, o andaba por el guardapatio prendido a la cruz del perro. Ah, porque él me le sacó las cosquillas al malevo. Lo habrá tomado por cachorro de su cría el pendenciero. Le soportaba imprudencias, se priestaba para sus juegos, y ande amenazaba a caerse, se le echaba bajo el cuerpo. La cosa fue tan de golpe que hasta me parece cuento. Fue después de un mediodía, como pa' fines de enero. Yo me había echado en el catre para descabezar un sueño. La patrona trajinaba, proseando con el borrego, y un redepente aquel grito como de terror: ¡Rosendo! Y ya me pelé para el patio, manoteando un caronero. Ella estaba contra el horno, tartamudeando en silencio. Tenía el guricito alzao, tembloroso contra el pecho, y avanzando agazapao, como una fiera, mi perro. Enseñaba unos colmillos como puñales. Los pelos se le habían puesto de un modo que costaba conocerlo, y en la brasa de sus ojos se habían quemado los recuerdos. De un salto me le puse enfrente, le pegué el grito: ¡Malevo! Le vi soltar una baba. ¡Está rabioso, Rosendo! No te me acerques, hermano. No te me acerques, hermano, echa para atrás. ¡Echa para atrás, fuera, perro! De repente me saltó, la diepa un costado el cuerpo, y sentí como que la mano le topaba contra el pecho. Y cayó, casi sin ruido, como una jerga en el suelo. Cuando lo miré, los ojos se le habían puesto muy buenos, como dándome las gracias. Se le acortaba el resuello, se arrastró, lamió mis pieses y me brotó un lagrimeo. No tenía para elegir. Hermano, estabas enfermo. Juepo el cachorro, ¿sabes? De no lo hubiera hecho. Meneó la cola una vez, dos veces, y quedó muerto. Por eso es que desde entonces no me gusta tener perro, y cuando voy de a caballo me parece que lo siento seguir abajo el estribo, trote y trote por el tiempo.
1: Bueno, estábamos compartiendo el maleo, por supuesto. 23 57 41 27 84, para que vos te sigas comunicando, otro mensajito, un audio o una simple llamadita, ¿eh? 23 57 41 27 84. Bueno, ¿qué nos dicen por acá? A ver, hola, buen día.
2: Buen día, Mario.
1: Buen día, Juan Domingo, ¿cómo le va?
2: ¿Cómo andás vos?
1: Bien, ¿usted?
2: Bien. Estoy pasando, soy un hombre campero.
1: Hombre campero, bueno.
2: Y lo dedico al Eduardo y a la Gladys.
1: Muy bien, hombre campero, lo agendamos. Ahí
2: ya,
1: está.
2: Ya.
1: Que siga bien.
2: Buen día.
1: Gracias igualmente, hermano, muchas gracias.
2: Gracias a vos.
1: Hasta luego, chau, chau.
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1: Bueno, ahí está, muy bien. Juan Domingo. En un ratito vamos a ir cumpliendo, ¿eh? Ay, mamá, qué manera tiene este tema. Hola, Marito, buen día. ¿Podrías pasar cuatro letras para un verso para el Negrito Gutiérrez? Gracias. Bueno, agendamos.

23 57 41 27 84, a través de un mensajito, un audio o una simple llamadita. Cumplimos ahora, Horacio Guaraní, Si se calla el cantor.

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0: Bueno, estamos compartiendo Caña Doble, el recordado Negrito Romero en esta mañana. Empezamos a cumplir, por supuesto, con los pedidos del día de hoy. Dale.
1: Se va la primera.

0: Bueno, estamos compartiendo el diferente Soy Yo, de Carlos Ramón Fernández. 18 son los minutos que nos separan de las 9 de la mañana, Productos artesanales en la Nueva Natita, productos de primera calidad, budines, pepas, alfajores, pastas frolas, facturas, pan, chip, salvado, criollo, prepizza y mucho más. 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Bueno, a ver qué nos dicen por acá. Tenemos un llamadito que no nos corte, que aguante, estamos justo con las publicidades. A ver qué nos dicen. Buen día.
1: Buen día, Marito. Recién te puedo llamar. Desde anoche tengo el teléfono que estaba que no sale nada. Y ahora le voy a preguntar a Luis y él dice que sí.
0: Qué
1: Que
0: raro.
1: tiene. ¿Eh?
0: Qué raro.
1: Qué raro, sí. Yo no te llamé de la primera vez, ¿viste? Y anoche no te pude llamar tampoco,
0: Ajá.
1: no me daba.
0: Bueno.
1: Bueno,
0: No sé.
1: te pido un tema, Marito.
0: Bueno, diga.
1: Bueno, olvida que te amado de Jorge Rojas.
0: Olvida.
1: Que te amado de Jorge Rojas.
0: Bueno, ahí lo agendamos.
1: Bueno, ahora sí, gracias, Marito, estoy más contenta porque
0: Bueno,
1: estaba
0: mejor
1: con los
0: entonces.
1: pelos de punta.
0: Muchas gracias.
1: Chao.
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A las madres del dolor, golpeadas por la injusticia, pero que han hecho justicia demostrando su valor. Por haber pasado lo peor son banderas de este suelo, sin armas con un pañuelo, con respeto y democracia, con llantos y con audacia se irán sonriendo hacia el cielo. 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Si por trabajo te ha sido, demostrale tu intención, ponele tu corazón pa' que le lata a su lado, no sirve haberla olvidado y llorarla en un cajón.

0: Bueno, estamos compartiendo a mi madre, Juan José Martínez. Bueno, tenemos unos cuantos temas todavía para cumplir. Hola, buen día.
1: Muy buenos días, amigo Mario. Que tenga un bendecido día viernes. Que Dios te bendiga, voy a toda la familia. Que lo pase bien, amigo.
0: Gracias igualmente.
1: Amigo Mario, ¿me puede pasar el duranero por Walter Gutiérrez? Gracias, muchas gracias.
0: Bueno, lo agendamos. Si llegamos, cumplimos. Y si no, quedará para la semana que viene. Ilusión de carnaval, cumplimos, dale. Juan Fuentes.

Bueno, estábamos compartiendo la buena música, Hombre Campero. Bueno, nos queda cuatro letras para un verso, algo de Destino San Javier, Jorge Rojas, Walter Gutiérrez. Bueno, no vamos a llegar a cumplir hoy todo, ¿eh?

0: Nos despedimos del buen folclore con algo de Destino San Javier. Luego hacemos una tanda publicitaria y venimos con toda la música tropical. Nos queda para la semana que viene Cuatro Letras para un Verso, Jorge Rojas, Walter Gutiérrez.
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0: Hacemos música, tanda y ya volvemos, dale.

0: Arriba Cosquín, muchas gracias. Destino San Javier.
1: Más fuerte el aplauso para Nahuel Penisi, Indio Lucio Rojas.

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Olvídame. 10 y 17 minutos.

0: 27 son los minutos, sé que nos separan de las 10 de la mañana. Ahí estamos compartiendo, comenzando con buena música, con algo de los del Fuegos en el día de hoy, ¿eh?
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0: No te olvides, sé que mañana sábado se viene la gran pollada del Club Huracán. Pollo más ensalada de lechuga y tomate a tan solo 20.000 pesos. 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
0: ¿Qué nos dicen por acá? Buen día.
3: Bueno, Marito, que nos pase un tema, algo de Jorge Roja. Muchas gracias.
0: Ahora me pide Jorge. Ah, este muchacho, ¿qué le pasa? Ay, Dios mío, amigo, estamos con la cumbia. 23 57 41 27 84, dale.

Bueno, estamos compartiendo la buena música. 23-57-41-27-84. Último, escribe el numerito del documento. Tu nombre y empezamos a jugar, dale. Te vamos a regalar un pollo del Club Huracán. Pollo más ensalada. 23-57-41-27-84. Último, escribe el numerito del documento. Tu nombre y te anoto, dale.

0: Agradecemos a la gente de la comisión del Club Huracán.
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0: Además, podés adquirir el pollo, 20.000 pesitos, y lo retirás mañana al mediodía, 2:30, en la sede del Club Huracán, Empiezan a llegar los primeros mensajitos. Buen día, Marita Notano, Fabricio, con el 355. Manu 960, Johnny 792, Alicia 046, Blanca con el 854 también.

Lara con el 389, Leila 474, Vero 539. Anotamos a Nico también con el 591 y Luján con el 221. El pasante de temita de los magos. Gracias. Bueno, agendamos algo de los magos.

0: Bueno, ¿qué más se nos dicen por acá? Hola, buen día.
1: Buen día, Mario.
0: Buen día, Juan Domingo, ¿cómo le va?
1: Muy bien, ¿cómo andan
0: vos? Bien, bárbaro.
1: Pasame el número mío.
0: 813, Amanda.
1: 858.
0: Sí.
1: 388,
0: Brian. Brian, 388.
1: Sí. Mandame uno de los versos de los magos.
0: Un temita de los magos, bueno.
1: Para lo de la escuela, allá, escuela técnica, y para Rocío, que hoy cumple años.
0: Bueno, muy bien, ahí está el saludito.
1: Que bueno, listo, Mario. Gracias.
0: Dale, gracias a vos. Saludos a la familia.
1: Gracias, anda igualmente.
0: Gracias, hermano, gracias, gracias. Bueno, ¿qué más se nos dicen por acá? A ver, ¿tenemos otro llamadito? Hola, buen día.
2: Buen día, Marito.
0: ¿Cómo va?
2: Muy bien.
0: Bueno.
2: Bueno, Marito, anotame el código 804.
0: Dale.
2: Pásame algo de manero.
0: Algo de manero buscamos. Sí. Bueno.
2: Bueno, gracias, Marito, que tengas un buen día.
0: Bueno, gracias igualmente, gracias. Sí.

0: así. 23 57 41 27 84, dale. Y está participando el pollo del Club Huracán.
1: Es un bomboncito.
0: Anotamos a Mario con el 116. Y pasame, ¿será de qué locura? Lo agendamos, dale.

0: ¿Qué más se nos dicen por acá? Buen día.
1: Buen día, Marito. ¿Cómo andás, paisano?
0: Buen día. Bien, bien.
1: Me anotó Fabián 399. Pasame un tema de los Magos de la Cumbia.
0: Bueno, ahí está. Anotamos a Fabián también, ¿eh? Es una atrevida. Anotamos a Mari participando también con el 038. Anotamos a Vero también con el 196. Marcela con el 929. Anotamos a Seba con el 464.

Hola Marcelita, buen día, ¿cómo andamos? Anotamos a Daniel con el 186 también participando. Ahí está Judith también con el 021. Muy pero muy bien, ¿Qué más? Ese Marito, anotame. María con el 244 también participando.

Últimos tres numeritos del documento, tu nombre y participás. 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Además podés adquirir tu pollito a tan solo 20.000 pesos a cualquier miembro de la comisión. ...23, 57, 41, 27, 84... Compartimos en la música de los magos junto al Biri. Déjame intentar.

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0: Ahí estamos, muy bien. Hola, buen día.
1: Buen día, Marito. Pásame un tema de los Etchemendi. Bueno. Y anotame con el 945. Bueno, listo.
0: Ahí está Negrita también, Hola, Marito, buen día. Acá tejiendo y escuchando excelente la música. Gracias, Pablo y Cristina. Bueno, muchas gracias. Hola, Marito, buen día. Anotanos, nos dice Estela con el 830. Y anotamos Isaac también, participando con el 951. Un temita de Kino, gracias. Buscamos algo de Kino.

0: fábrica y más.
1: Anotamos, Marito, me dicen por acá, anotanos. Soy Ofelia, bueno, anotamos a Ofelia con el 545. Y pasame un temita de Gary, bueno.
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1: Ahí Marcelita que está del otro lado con las manos en la mano.

0: de papel.
1: Hola, Marito, anotame, nos dice Jacqueline. Bueno, muy bien. Anotamos a Jacqueline con el 228. Anotamos a More 508. Anotamos a Leo con el 720. Y Bocha con el 535. Muy bien,
2: siempre, amigo Bronco.
1: Vamos a la música, algo de Kino, algo de Qué Locura, lo compartimos.

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0: Bueno, estamos, recordá que estamos jugando con un pollito. Un pollo más ensalada de lechuga y tomate. Del Club Huracán,
1: No te olvides de echarle hielo. Yo que antes tenía plata.
0: Además podés adquirirlo cualquier miembro de la comisión a tan solo 20.000 pesos. Lo retirás mañana en la sede a partir de las 12:30 del mediodía.

0: Buen día, Marito, que lo anote. Jeremías 47. Gracias.
1: Bueno, anotamos a Jeremías también, ¿eh? Buen día, Marito. Me pasás un temita que estamos firme escuchando. Nos dice Esther y Oscar. Bueno, Esther también con el 768. Y anotamos a Oscar ahí con el 203. Gracias. UFEN 88 23 57 41 27 84. Dale. Últimos tres numeritos del documento. Tu nombre, participa por el pollo más ensalada. Hacemos música, tanda y ya volvemos. Algo de Kino, el cantante.

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0: 22 minutitos, sé que nos separan de las 11 de la mañana. Ahí estamos compartiendo algo de Gary, un cigarrillo y te vas.
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0: Últimos tres numeritos del documento. Tu nombre está participando por el pollo más ensalada de la gente del Club Huracán. Recordá que lo están vendiendo a 20 mil pesos. Pollo más ensalada a cualquier miembro de la comisión y lo retirás mañana a partir de las 2:30 en la sede del Club Huracán.
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0: Impresionante la cantidad de mensajitos que tenemos del otro lado. Al 23 57 41 27 84. Buenos días, Marito, ¿me podés anotar? Nos dice Agustín. Bueno, anotamos a Agustín con el 673. Anotamos a Raquel ahí con el 001. Y pasate un temita de Los Magos. Agendamos algo de Los Magos también, Marito, ¿me pasás algo de Germain? Gracias, dale, buscamos también, ¿eh?

0: ¿Qué más he notado? Hola, hola, hola, hola, buen día, buen día.
1: Hola, buen día, ¿qué tal? ¿Cómo andás?
0: Buen día, Normita.
1: Anotame, a ver si tengo suerte, porque vos no me das suerte nunca.
0: Ay, lo parió.
1: Vos no me querés, pero no importa, yo te quiero igual. Anotame a mí, al florista.
0: Bueno, anotados.
1: Y a mi gran hija, Cristina Noemí, con el 605.
0: Bueno, Cristina.
1: Muchas gracias, pasame una canción del Chaguito.
0: Algo de los magos.
1: Los magos.
0: Bueno, muy bien.

Buen día, Marito, me anotás por el sorteo, ¿no? Dicen por acá, bueno, dale. Nos vamos a Ailén. Con el 769 y anotamos a Franco, también con el 569. Muy bien, gracias. Marito, pasate una buena cumbia para el taller, para la gente del taller. Y anotanos, nos dice Sergio y Andrés. Sergio con el 467. Y anotamos Andrés ahí con el 490. Una buena cumbia, buscaremos en un ratito también, Se viene la música de los magos. Hola, Marito, buen día. Me pasás un temita que te estoy escuchando y anotame. Lo dice María con el 670. Muy bien, María. Anotada, anotada.

Marito, hola Marito de Seré, soy Rosa, escuchándote como siempre. Anotame por el concurso, muy bien, dale. Rosa con el 390, y anotamos a María también, ahí con el 952, sintonizando el 103.1 en Colonia Seré. Buen día, Marito, ¿me podés pasar, anotar por el concurso? Y anotanos, nos dice Claudia con el 930. Anotamos a José ahí con el 126. Y pasate entre el gris y el azul, cantado por los magos. Muy bueno, y sigue así con el programa. Gracias, muy bueno y buen fin de semana. Bueno, muchas gracias.

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Hola, Marito, buenos días. ¿Cómo estás? Nos anotás, nos dice Nancy. Muy bien, Nancy, con el 280. Y anotamos a Ángel con el 092. Hola, Marito, buen día. Nos dice Justi con el 477. Justi 477.

0: Anotamos a Santi, también con él, 400 participando en la mañana del día de hoy.
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0: Bueno, ahí está, ¿qué más? ¿Eh? Nos dicen por acá. Hola, buen día.
2: Buen día, mi gordo. ¿Cómo está mi hermano? Ah, miércoles, sigue igual esto.
0: Sí, y sí, amigo, ¿qué vas a hacer?
2: Echale un tronco verde a la estufa y seguir,
0: Métele, métele, ¿o no?
2: Noto 452.
0: Dale, hermanito, te noto, gracias.

Hola, buen día, Marito, ¿cómo estás? Anotanos, nos dice Lili. Muy bien, Liliana, ahí con el 027. Anotamos a Carlos, Carlos con el 576. Y algo de los Echemendi. Marito, puede ser, gracias, ¿cómo sí? ¿Cómo que no? Por supuesto.

Bueno, también anotamos a Marta con el 090-849. Anotamos a Antonio, a Paulo con el 089 también participando en esta mañana. Bueno, ¿qué más se nos dicen por acá? A ver, a ver, a ver. Lore con el 990 también participando. Estefanía con el 967 también. Anotamos a María con el 010. A José con el 002. Buen día, genio, anotanos, se nos dice Amalia. Muy bien, Amalia, buen día, ¿cómo le va? Ahí está Amalia participando con el 800 y anotamos a Oscar también, ahí con el 245. Mil gracias, gracias a ustedes. Buen día, Marito, anotame, nos dice Luis, con el 552. Anotamos a María, ahí con el 124. Anotamos a Eri, también con el 053 y anotamos a Facu, dice por ahí, bueno, Facu, ¿con qué número? Con el 410 y pasate un temita de latidos. A ver, buscamos algo de latidos también, ¿eh?

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1: Ahí estamos compartiendo la buena música de La Otra Nota. Este grupo es Comodoro Rivadavia. ¿Cómo suena, eh?
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2357-4127. Últimos tres numeritos del documento, tu nombre, y está participando, ¿eh? Participás por el pollo más ensalada de la gente del Club Huracán, ¿eh? 2357-4127-84. Vamos a la música, Marito. Entre el gris y el azul, buscamos, lo compartimos.

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1: Bueno, estamos compartiendo la buena música de Germain. Amaré una ilusión, ¿eh? Ahí tenemos que también lo estaban solicitando. Bueno, cumplimos con algo de Germain y algo de el tema Amaré una ilusión. 43 son los minutos, sé que nos separan de las 11 de la mañana. Bueno, un montón de mensajitos todavía tenemos, ¿eh?, para seguir leyendo, para escuchar audios. Anotamos a Fer con el 977, Zoe con el 634, Roma con el 631 también, ¿eh?
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1: Bueno, ¿qué más se nos dicen por acá? Hola, buen día.
3: Buen día, Marito. Anotame 962, Gladys 933, Francesca 689. Muchas gracias. Si podés, pasarme algo de Sebastián.
1: Bueno, buscamos algo de Sebastián si llegamos.

0: Hola, Marito, haciéndonos el favor de anotarnos, se nos dice Paula y Cristina. Bueno, ahí está Paula con el 934 y anotamos a Cristina con el 719, ¿eh? Muy, pero muy bien.
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0: Hola, Marito, buen día. Anotame, nos dice Rosa. Muy bien, Rosa, con el 919, que ayer se ganó la torta frita. ¿Cómo estaban esas tortas fritas, Rosa? Contame.
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0: Anotamos a Elsa con el 850, y anotamos a Jorge también participando con el 045.
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0: Buen día, Marita, anotame, nos dice Mirta con el 706, muy bien, Mirta ahí con el 706, anotamos a Carlos 962, anotamos a Benjamín, también participando con el 381, y Juan Carlos, también participando con el 314, dale.

0: Hola, manito, buenos días. Buen viernes, día de lluvia. ¿Cómo estás? Acá estamos escuchando en el trabajo. Me pasaría lo nuevo de la T y la M. Argentino soy. Lo nuevo, el tema para este mundial. Lo presentarán esta noche en Gran Hermano. Bueno, un saludo para la gran, para el gran de Gran Hermano que formó el programa de Fede. Bueno, ahí está. ¿Qué hizo Fede? No, ay, Dios mío, es un chaval.
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0: Sé que piensas marchar. Ahora estamos a Luca con el 182, Matías Raúl con el 382.

Oscar con el 446 también anotado, ¿eh? Bueno, vamos a ir buscando la música de la F. Chemendi, la F. Chemendi. Que se viene prontito, ¿eh? En la jinetía del señor Miguel Ferreira. En el mes de septiembre, se viene la F. Chemendi, dale. Hacemos música, tanda. Seguí participando, último, saqué un numerito del documento. Tu nombre y te anoto. Música, tanda y ya volvemos.

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0: 11 minutitos de las 12 del mediodía, la música de latidos. ...23, 57, 41, 27, 84, últimos minutitos, dale. Hola manito, ¿me anotás por el concurso? Nos dicen, bueno, dale. Anotamos a Jorge. Jorge con el 139. Anotamos a Melanie también con el 802. Y María con el 500. 11 minutitos de las 12 del mediodía, la música de latidos. ...23, 57, 41, 27, 84, últimos minutitos, dale. Hola manito, ¿me anotás por el concurso? Nos dicen, bueno, dale. Anotamos a Jorge. Jorge con el 139. Anotamos a Melanie también con el 802. Y María con el 539. También participando en esta mañana. Bueno, estamos compartiendo buena música. ¿Qué más nos dicen por acá? A ver, a ver. Anotamos a Darío con el 106. Darío, 106. Muy bien, María, 951.
1: Para vos, tía, llamamos.
0: 961, Marito, 961. Muy bien.

0: Anotamos a Fede con el 216, Frank con el 419 y Camila con el 444. Muy bien, Tus abrazos no daban abrigo. Marito, anotame, nos dicen por acá. Bueno, Hugo con el 395. Anotamos a Rocío con el 138. Muy bien, Y anotamos a Adriana ahí con el... Aunque no, Adriana, 136. Gracias. Marito, me pasas algo de la 2001 y anotame, nos dice Claudia con el 319.
1: Ay, perdóname, por favor.
0: Dale que estamos jugando con un pollito y ensalada, del Club Huracán. Marito, anotame por el concurso, nos dice Daniel.

0: Daniel con el 022 y anotamos a Daniela con el 888. Gracias. Bonito, termina con lo nuevo de la TIM, argentino soy. Bueno, no creo que lleguemos hoy a terminar con eso, ¿eh? Tenemos un montón de temas todavía, sí, bueno, un montón de mensajes. Buen día.
1: Hola, Marito, ¿cómo andás? Acá está re feo, está por ahí por Tejedor, ¿cómo está, Marito?
0: Está feo también, hermano.
1: Nos pasó un fostrito a mí.
0: Sí.
1: Para mí, para Eric, que estamos escuchando acá en el campo. Nos pasaron un fostrito. Porque después hasta el lunes te vamos a estar extrañando.
0: Sí, sí, amigo.
1: Ahora hasta el lunes ya no está.
0: Y no,
1: te
0: hasta el lunes no.
1: De vacaciones te va. Así que bueno, Marito. Gracias, Marito. No te olvides.
0: Bueno, si no llego, no llego hoy, amigo. Mil disculpas. Bueno, ¿qué más nos dicen por acá? A ver, buen día.

0: Hola Marito, ¿me anotás? Gracias.
1: Bueno, anotamos a la...
0: 989, Marito.
1: Ahí está, muy bien, Cholita, gracias. Anotamos a Felipe con el 7. Felipe 7. ¿Dónde está? Ahí, Felipe 716. Y Cristina también con el 982. Todavía nos quedan temas para ir cumpliendo, Eva y mamá. Amigo, anotame, nos dice Felipe con el 500 de... Felipe, otro Felipe, 518. Anotamos a Franco también con el 102. Gracias, amigo. Bueno, muy, pero muy bien, ¿eh? Ahí está. Bueno, ¿qué más? ¿Qué más? Se nos terminó la música, Marito. Anotame, nos dice Neru, con el 859. Neru, 859. ¿Qué más? Nos dicen por acá. Ay, Marito. Bueno. Marito, ¿cómo está? Buen día. Anotanos, Angélica. Muy bien. Angélica con el 901. Anotamos a Vicky con el 237. Y anotamos a Miguel. Miguel también con el 377. Nos va bien la música, Marito. Vamos a ir buscando música. Ahí que nos dice. ¿Qué nos dice por acá? Mil disculpas, que no llegamos con los pedidos, mil disculpas. Listo,
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0: día.
1: Mario, me anotá con el 110, soy Juan, y me pasó un tema de los magos, y gracias por todo, y que tenga un buen fin de semana.
0: Bueno, gracias igualmente, hermano, muchísimas gracias. Aquí andamos, con el 110 también,
2: Para la Gaby, vamos Gaby.
0: Hola, buenos días, Marito, por el concurso, anotá Gastón con el 022, gracias, buen fin de semana, muchísimas gracias, gracias igualmente, Gastón con el 022 también,

18 son los minutos que nos separan de las 12 del mediodía. Ahí estamos compartiendo un poquito, un pedacito de algo de Germain, ya en los últimos minutitos. A través de la primera 89.1 aquí en Tejedor. ¿Qué más nos dicen por acá?

0: 23 57 41 27 84. Últimos minutitos, dale que nos vamos, dale que nos vamos, dale que nos vamos.
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0: 23 57 41 27 84. En este comienzo de fin de semana nos estamos despidiendo ya. Recordá que se venden pollos del Club Huracán, 20.000 pesitos pollo más ensalada a cualquier miembro de la comisión.

0: pasando.
1: Anotamos a Luis con el 908, Miriam con el 653. Un pedacito del monstruo Sebastián también, dale que nos vamos. Últimos minutitos.

0: Vamos buscando el concurso, a ver quién tiene la suerte. El sorteo, vamos a seguir haciendo, Marito. Vamos a seguir haciendo el sorteo. A ver quién tiene la suerte de llevarse el pollo con la ensalada. Es que nos regaló la gente del Club Huracán. A quien le agradecemos enormemente a la comisión, ¿eh? Estás a tiempo todavía de poder adquirir. Era tan solo 20 mil pesos. Lo retirás mañana al mediodía en la sede a partir de las 2:30.
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0: perdido. Muchísimas gracias a todos los que estuvieron participando, comunicándose en esta mañana.
1: Estoy
0: 138 participantes en el día de hoy, ¿eh?

Bueno, ahí tenemos el ganador. Oscar con el 203 es el ganador del pollito, de la gente del Club Huracán. Ahora nos ponemos de acuerdo con Oscar, nos ponemos de acuerdo con la gente de la comisión, cómo hacemos, cómo hacen para retirar el premio. Nos vamos, muchísimas gracias a todos, que tengan todos un excelente fin de semana. Dejamos en compañía de muy buena música, 1:30, 2:45 llega Federico, por hacerte compañía hasta las 4:30 de la tarde. Luego, la mejor música tropical, por supuesto, hasta la hora 20 que llega Gaby, por hacerte compañía hasta la hora 22, y la Popu, que arranca todo el fin de semana, para hacerte compañía en este fin de semana. El domingo a partir de las 9 de la mañana, el Chango Celis, con Apuntalando lo Nuestro hasta las 12. Buen fin de semana, nos encontramos el próximo lunes. Chau, chau.

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3: Y pásame pasito a pasito.
4: Hola, Fede, querido amigo. 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
5: Fede, qué lindo estuvo el último conjunto que actuó.
6: Hola, Federico, ¿cómo te va? Buenas tardes. Pasar el bodega, pero estamos trabajando acá.
0: El mascarpito.
7: Ah, bueno.
8: Dedicale un tema lindo, por favor. Gracias, Fede.
7: Pasando un tema de la Chimendi. Me enamoré de un imposible para mí.
9: Hola, Federico, buenas tardes. ¿Me puedes pasar el reservado de Garrido para ver el grupo?
3: ¡Pasó un tema, papá!
10: ¡Para la música!
11: Ahora tengo WhatsApp, amigo. Si querés pasarte un temita a Santa Marta, ya estoy re moderno, ¿lo viste?
12: Te mando saludos y un saludo para todos los oyentes de Sencillito y de Alpargata. Dedícame un tema, al que vos quieras.
2: ¿Cómo? Te escucho todo, cada tanto, cuando está. Qué contenta que estoy. Me dice la negrita.
5: Buenísimo, buenísimo, buenísimo.

0: Arrancamos, hola, hola, hola, hola, ¿qué tal? Muy, pero muy buenas tardes. Bienvenidos, señoras y señores, a la tarde en la radio. Arrancamos el programa, ¿cómo les va? ¿Cómo andan? ¿Qué cuentan? ¿Qué dicen? Aquí arrancamos, aquí estamos en vivo y en directo para acompañarnos, para hacer juntos la tarde en la radio. Señoras y señores, bienvenidos, ¿cómo están? Bueno, comenzamos, comenzamos otro día más, un día viernes 5 de junio de este año 2026. Arrancamos la tarde en la radio, cerrando la semana para abrir las puertas al fin de semana que se viene con todo. En un rato te vamos a estar contando todo lo que se viene para este fin de semana, para disfrutar de las noches de Sencillito y de Alpargatas. ¿Cómo andan? Bienvenidos. Bueno, nosotros nos estamos acomodando aquí, muy bien. Nos estamos acomodando, estamos recibiendo los mensajes que ustedes nos están enviando ya a esta hora. Muchos mensajes, anda Seferino por ahí, que se equivocó y me eliminó el mensaje, muy bien. Bueno, anda Marcos, anda Ricardito Becker, Luján. Anda Santi también, que nos pide para arrancar el tema de Sin Bandera, Entra en mi vida. Que nos manda siempre tempranito el mensaje. Bueno, la línea para estar en contacto, te la digo así rapidito para que ya te pongas en contacto, para que ya nos mandes mensajito, formes parte del programa, nos acompañes. Nosotros emprendemos este viaje hasta las 4:30. Nos vamos a acompañar, vamos a ir juntos, ustedes, los mensajes, nosotros y la música. En ese orden vamos a ir poniéndole buena energía a la tarde en la radio. Estamos en FM Frecuencia desde San Miguel del Monte para toda la provincia de Buenos Aires, porque muchas repetidoras ya nos están tomando a esta hora. Muy bien, bienvenidos. Por supuesto, te vamos a contar cómo está el clima y qué dice para lo que resta de este fin de semana que se viene. Fin de semana que aparentemente va a venir con agua. Aparentemente decimos que va a venir con agua. 40% de probabilidades de lluvias para hoy. Bueno, por el momento viene zafando. Para mañana, 60% de probabilidades de lluvia. Va aumentando esto progresivamente porque el domingo ya nos zafamos, ¿eh? Por ahí del 60 quiere decir que caen algunas gotitas. Pero del 85% para el domingo me parece que no zafamos del agua. 85% de para el domingo de probabilidades de lluvia, 90% para el lunes, lluvia domingo y lunes seguro, sábado capaz que algún chaparroncito por ahí. Bueno, 18 grados la temperatura a esta hora, con una mínima de 13 grados, el pronóstico de lluvias como a las, bueno, dice que el pronóstico de lluvia está calculado como para las 16 horas, ráfagas de viento también de hasta 10 kilómetros en la hora. Bienvenidos, buenas tardes, comenzamos y tenemos saludos y mensajes que nos dejan ustedes. Por ejemplo, Santi, que desde Tejedor nos envía mensajes. Hoy nos dejó, Santi, frase del día, puede ser. Hoy no quedó con frase del día, Santi. Bueno, se le traspapeló la frase del día. Dice, hola don Federico, desde Carlos Tejedor. Santi nos saluda a todos, bendiciones, y nos pide que arranquemos en el día de hoy, que comencemos la tarde con este tema, Entra en mi vida, Sin Bandera, te sintonizamos todas las tardes. Dice, vamos, porque es muy viernes ya, puertas del fin de semana, viernes 5 de junio de este año 2026. Gracias, don Federico, nos dice, bueno, ahí está. Arrancamos con lo que nos pide Santi. Bueno, y hoy despertó el mundo de la música, ¿no? El mundo de la música, el mundo del rock.
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0: Bueno, el mundo del rock y el mundo de la música y el mundo popular también se despertó con la muerte del Indio Solari, ¿no? En el día, en la madrugada, en las primeras horas de hoy ya empezó a correr.

homenajear con alguna canción, por supuesto. Bueno, ahí está, un tipo raro, ¿no? Un tipo bohemio, ¿no? Así como muchos artistas, muy muy muy cerrado y muy un tipo que siempre dejaba algo ahí en el aire, ¿no? Un tipo que los espectáculos que hacía de una concurrencia impresionante de público, ¿no? Aquel último por allí, por La Barría también, con muchísima gente, bueno, muchísimos seguidores en todo el país y parte del mundo también, ¿no? Porque también hay argentinos distribuidos por todas partes del mundo que les gusta, por supuesto, la música de El Indio Solari. Muy bien, un músico le habían diagnosticado Parkinson hace unos 10 años aproximadamente. Fue fundador de la banda, ¿no? Patricio Rey y sus Redonditos de Ricota. Muy bien. Ahí uno de los líderes. Bueno, en el día de hoy falleció en su casa de Parque Loar. Muy bien. Acompañado, por supuesto, por su familia. Vamos a la música, entonces. Arrancamos la tarde con esto que nos pide Santi. Después vamos a poner el clásico, ¿no? El clásico de los Redonditos. Ahora compartimos Sin Bandera. Entra en mi vida.

Bueno, compartimos este clásico, dale. En 1975 la ciudad de La Plata formó los Redonditos de Ricota, los Redondos. Donde, bueno, hasta el año 2023, que confirmó su retiro de los escenarios debido a la enfermedad de Parkinson que sufría el Indio Solari. Ahí lo compartimos con este tema que se lo vamos a regalar para no y que nos está pidiendo por ahí. Paranoid, que estaba la Fede, me podrías pasar jiji. O Susanita, por el Indio Solari fui a todos los recitales de él. Por favor, dice, pasámelo. Bueno, ahí está, Paranoid. Le vamos a pasar este tema, ¿eh? Éxito del rock nacional. Que trascendió fronteras también, ¿eh? ¿No? Porque este tema y otros trascendieron fronteras musicales, ¿no? ¿Quién no conoce este tema? Por más que te guste el folclore, la cumbia, el chamamé, el rock, lo que te guste, el jazz, la música que te guste, este tema lo escuchás y lo conocés y lo cantás.

0: Gracias. Gracias, Fede, gracias, gracias. No sabes qué época hermosa que fue, qué época hermosa, época hermosa. Un grande, gracias, Fede querido, gracias.
1: ¿Cómo le va, Federico? Buenas tardes. Acá estamos almorzando recién, pero firme escuchando el programa, ¿eh? Estamos firme, amigo. No, no, no se vaya a creer, ¿eh? No, queda encendida la radio las 24 horas, los 365 días del año. Así que difícil que, salvo que estemos por ahí, que no podremos venir. A veces le metemos de largo en los trabajos. Bueno, ahí sí. Pero si no, firme en este hermoso programa conducido por el mejor conductor de la provincia de Buenos Aires y de la República Argentina también. ¿Qué tal?
2: Eso, machicarse de tiempo.
1: No hay otro, no, mire que hay muchas radios, Mire que yo me había ido por otro programa porque ya me había empachado con el cromelo, la gorra colorada o claro, la boina colorada y el cachamay.
2: Claro.
1: Pero volví. Pero no, volví. Se me pasó el empacho y volví. Ajá, gracias a Dios que se dejaron de.
2: Hay que ir a curarse.
1: No digo nada. No, sí, muy bien.
2: Qué bueno.
1: No hay que desparramar el avispero porque usted sabe qué.
2: No, no, agarra viaje de vuelta, ¿eh? Agarra viaje de vuelta si desparramos el avispero. Claro. Ahí está. A ver, Marianito Ascuba, ¿eh? Marianito Ascuba ahí estaba con su audio. A ver, por acá quedó medio a la mitad el audio, Marianito, ¿eh? No se terminó. ¿Y qué pasó? Se cortó en el medio.
3: Hola, bebé, ¿cómo te va? ¿Me pasaste el tema de los sultanes? Gracias.
2: Hola, el tema de los sultanes, si nos piden por acá. Bueno, ahora vamos a pasar.
4: Hola, hola, hola, hola, hola. Qué tal, don Federico Hughes?
2: Pero qué tal, ¿cómo le va?
4: La gente del otro lado, ¿cómo están?
2: Muy bien.
4: Y ya empieza el entretenimiento radial de San Miguel del Monte.
2: Pero claro.
4: Conocido por Federico Hughes.
2: Ahí está, arrancamos.
4: Y acompañamiento el tío Chirola.
2: Eso.
4: ¿Cómo les va el entretenimiento de todas las tardes, de los martes a los viernes?
2: Eso.
4: Que ya estamos esperando de este lado. Nos vamos a divertir un rato, vamos a escuchar muy buena musicalización,
2: bueno,
4: y todo lo que va a acontecer.
2: Claro.
4: Y lo que va a pasar y lo que va a suceder.
2: Eso.
4: Vamos a meterle rosca. Vamos a meterle rosca, dijo uno. Vamos
2: métale, métale
4: rosca.
2: Nomás, métale. Ahí está, vamos a meterle rosca. Arrancamos con todo la tarde de la radio. Más saludos, dale.
5: Hola, hola, hola, buenas tardes.
2: Hola. Soy
5: Federico Club.
2: Doña Chiquita.
5: ¿Cómo está? ¿Todo bien?
2: Pero muy bien.
5: Acá estoy esperándote para escucharte.
2: Ajá.
5: Y mandarle un saludo para vos.
2: Bueno.
5: Para tu mamá, tu... La Berita y los chicos también.
2: Ajá.
5: Para los gran hermanos allá de Saladillo.
2: Muy bien.
5: Para Dorita. Para Santi de Tejedor también.
2: Ajá.
5: Para Cucho.
2: Para Cucho, bueno.
5: Para María Rosa, para Mirta Calabaz. Y para acá, para Belgrano también, esta otra Dorita también. Un saludo grande para María Esther también. Para... sí, creo que es María Esther.
2: Ajá.
5: La Estercita Basual.
2: Ahí está.
5: Y para Martita de la Flor.
2: Bueno.
5: Un saludo grande para todos y para... también para Andresito Ábalos.
2: Bueno.

0: Hola Fede, muy buenas tardes, un abrazo grande amigo, para vos y toda la audiencia, un saludo grande para María Juana, para María Lourdes, para todos en general, un abrazo grande amigo, acá estoy saliendo de Saladillo, buen fin de semana querido,
1: buena ruta gringo,
0: el gringo de lobo presente,
1: eso gringo. Buena ruta para el gringo que está saliendo de Saladillo, ¿eh? Le mandamos saludos para el gringo de Lobos que está saliendo de Saladillo y nos está escuchando. Bueno, ahí está, ¿eh? Le mandamos saludos.
2: Hola, buenas tardes, Fede. ¿Me pasás la boina colorada?
3: Por favor. Perdóname. Tú sabes que enloquezco si no estás.

0: Hola, bebé, ¿cómo te va? ¿Me pasas el tema de los sultanes? Gracias.
1: Muy bien, bueno, por acá tenemos más saluditos. Por acá anda Estela también. Hola, bienvenida a la tarde. Nos anda comprando entradas, Estela, muy bien. 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Le mandamos un gran saludo para Walter, que se pasó cocinando las empanadas y las pizzas. Hola, buenos días. Feliz y bendecido viernes, nos dicen por acá. Qué temazo que compartíamos, ¿no? Qué temazo. Qué temazo, qué música. Por favor, esta música es para no interrumpirla, ¿no? Es música para escucharla, no hay que interrumpirla esta música. Esta música tan linda, que marcó una época tan linda, ¿no? Mira, oh, no pongas esos temas. Dicen que un saludito por la mañana alegra a cualquiera. Ahí va el mío, para que empieces un día con una sonrisa. Buenos días. Qué temazos. Qué música, ¿no? Día Mundial del Medio Ambiente hoy. Día del Liberalismo también hoy. Día de la Industria Metalúrgica en Argentina.
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1: Día Internacional contra la Pesca Ilegal, no declarada y no reglamentada.

0: y bendecido viernes para vos, tu familia y tus oyentes. Mis cariños para la Abu Martita de las Flores y su hijo, para Dorita de Saladillo, para Susanita de Tres Arroyos, para la abuela chiquita, para el gringo de Lobos,
1: muy bien,
0: para Cucho, Lucía y su familia, para Irineo y Olga, para Ricky y Melanie, y bueno, y para todos los gran hermanos. Te cuento que estuvo lloviendo, ahora paró, no sabemos qué va a pasar, así que al mal tiempo,
1: buena
0: cara y buena música. Y qué mejor que escuchar
1: eso
0: a Sencillito y de Alpargatas.
1: ¿Cómo? Gracias.
0: Hoy me gustaría que me pasaras el tema Contra Viento y Marea por Rodrigo Gastón. Y se lo quiero dedicar a todos tus oyentes, a los que le deseo que tengan una muy, pero muy buena tarde. Y a vos, Fede, que tengas un muy lindo programa. Gracias, María Juana.
1: Gracias, María Juana.
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Hola, buenas tardes, Federico, amigo. Estás pasando unos temas. Si los pasan el sencillito a mitad de la noche, caminas por las paredes y a los medio oscuritos.

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1: Bueno, ahí estábamos, claro, con esos temas caminamos por las paredes, dice Angelito. Che, y con la rodilla jodida, imagínate, está para bailar esos temas, ¿no? Está para bajar la luz y bailar esos temas. Che, estamos en Duplex, en Willy Rex, allí para la gente de Azul y toda la región. Bienvenidos. Te comentamos que este sábado se vienen ellos. Este sábado se viene el grupo Armonía para abrir la noche con la presentación ya reintegrado al grupo, reacomodado ya todo para que Adrián pueda ser nuevamente en ese intervalo que la salud le dijo pará, le dio un intervalo ahí. Se recuperó Adrián, ya está bien y lo tenemos este sábado en el sencillito para cantar, para bailar, para disfrutar del show de Grupo Armonía. Reincorporado ya a la banda Armonía, Adrián,
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1: se viene con todo, Armonía, para el arranque de la noche. Así que vamos tempranito para hacerle el aguante, para saludarlo.
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1: Buenas tardes, feliz viernes, saludos para todos. Nos dice Marito, mirá, está horneando ahí, está horneando pan, Mario. Espectacular, Mario Contreras, saludos.
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1: Para Alicia, saludos.
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1: gracias, Alicia.
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1: saludos me... para Jorge. Hola, amigo.
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1: Me estoy volviendo loco, dice el Grupo Armonía.
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3: Hola, Federico, pasame la Cachamay, pero por el Bocha lo Bosco.
1: Cachamay por el Bocha. Bueno,
3: Miguel de las Flores.
1: Dale, Miguel. Abrazo. Abrazo, Miguel de las Flores.
3: Saludos para todos, el gran hermano ahí.
1: Saludos para todos. Un aire de Condesa, ¿te quieres dar? Oh. Hola, amigo, ¿cómo estás? Me podés pasar un tema cualquiera. Saludos para Mía. Gracias, hermanos Rosa de Cacharí.
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1: Fede, buenas tardes. Pásame un tema de Perla Negra. Para Oscar Díaz. Gracias, el correntino Antonio.
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1: ¿Tampoco te das cuenta?
2: Juegas tanto con la gente. ¿Qué? Qué triste.
1: Dale, cántalo, si lo sabes, cántalo.

0: Ay, buenas tardes, Fede.
1: Buenas.
0: Bueno, yo soy un fiel oyente, nuevo acá en tu programa.
1: Sí.
0: Y quisiera escuchar el tema del Sultán que te lo pedí.
1: Ajá.
0: Y la verdad que me gustan las personas, como siempre que habló.
1: Ajá.
0: Mariano, dijiste. Mariano, vos sabés que es el nombre. Qué lindo nombre que tiene, me encanta.
1: Sí.
0: Aparte la voz que tiene y cómo se expresa para hablar.
1: Ajá.
0: Bueno, la verdad que bueno, un saludo grande. Por ser la primera vez que escucho tu programa.
1: Bueno.
0: Vine yo de allá, de Cerro del Sur. Estoy viviendo ahora
1: sí.
0: en la ciudad de Pila. Pero
1: ah,
0: bueno,
1: de Pila.
0: Bueno, el pueblito de Pila.
1: Ajá.
0: Y voy a ser tu fiel oyente ahora. Muchísimas gracias. Bueno. Un beso grandote para vos y para Mariano.
1: Bueno, bueno, bueno, bueno. Como no, un gustazo. Che, hay algo que lo delata por acá, escuchá.
0: Ay, buenas tardes, Fede. Bueno.
1: No, no, no. ¿Pegaron un tiro ahí? ¿Qué pasó? A ver, atención.
0: Ay, buenas tardes.
1: Atención.
0: Bueno, yo soy un fiel oyente.
1: Debe ser cazador el hombre, ¿no? Cazador, debe andar cazando, seguramente. Bueno, a ver, vamos.

0: Hola Federico, buenas tardes. Soy María de
1: Hola
0: Magdalena.
1: María.
0: Te deseo que tengas un buen programa y
1: Dale.
0: buen fin de semana, a
1: Bueno.
0: pesar de que está pronosticado lluvias,
1: Sí, pero está
0: pero
1: lindo.
0: siempre
1: Bien.
0: hay algo para hacer,
1: Siempre.
0: ¿viste? Le mando besitos, aunque no la conozca,
1: Ah.
0: a la abuela chiquita,
1: Bueno, ahí
0: que es muy
1: está.
0: simpática,
1: Dale.
0: y a María del Carmen, creo que es de Belgrano.
1: Ajá, sí,
0: Y
1: también.
0: te pido si me pasás una zamba de los Nocheros.
1: Una zamba.
0: Me enamoré de una zamba. Gracias y buen fin de semana, ¿eh?

0: Pero muy bien, bueno, ahí estábamos, qué linda canción que estábamos escuchando, linda samba, Los Nocheros, lo pedía María. Por acá dice, hola Fede, ¿cómo estás? ¿Me podés pasar un tema de Perla Negra? Comienza a amanecer. Bueno, muy bien, ahí está, nos piden un tema de Perla Negra. Griselda, hola Gris, ¿cómo estás? Buenas tardes también, saluditos para vos. Vamos que estamos con todo, un montón de mensajes, tenemos cantidad de saludos, sé que vamos descargando en la tarde, ustedes nos acompañan con los mensajitos, por supuesto, muy bien. Un tema de Perla, a ver, de Perla Negra era, pero no sé, de Perla Negra debe ser, ¿no? Comienza a amanecer, ahora lo buscamos, ahora lo buscamos a ver qué tema es que nos pide Griselda, debe ser de Perla Negra, seguramente, ahora lo vamos a buscar. Hola, ¿cómo está Fede? Muy buenas tardes, pasame un tema cualquiera, que estamos escuchando la radio, como siempre, muy bueno tu programa, dice, bueno, muchas gracias. De Perla, no es de Perla Negra, es de Perla, ahí está, lo vamos a compartir esa canción Perla con el tema que nos pide Griselda, comienza a amanecer, bueno, ahí lo vamos a pasar para ella también. Por ahí anda el tío Chirola, espectacular, también saluditos, qué comidita, qué reunión la de anoche y comida de por medio también. No había cordero,
1: ¿Cómo te cambió la voz, Eferino? ¿Qué tomaste?
0: ¿Qué pasó?
1: ¿El capitán de Castilla? ¿Se te afinó la voz?
0: Está vencido.
1: ¿Cómo te cambió la voz, Eferino? ¿Qué tomaste? ¿El capitán de Castilla? ¿Se te afinó la voz?
0: Está vencido el capitán de Castilla. Vamos. Vamos, a ver. Vamos, vamos, vamos. Para Griselda que nos pedía esto. Perla, comienza a amanecer.

Ay, sí, qué casualidad ando con mi mamá cazando perdices. Porque a mí siempre me gusta cazar algo que se pierda. Entonces agarro perdices, ¿me entendés? Lo que no me voy a sentir muy cómodo o cómoda, va a ser en la casa de Gran Hermano, porque soy una persona muy diferente a ustedes y al gran grupo que tienen en esa casa, ¿no?

0: Bueno, Fede, a la tardecita, ¿viste? Me viene a buscar a Alejandro, como de costumbre.
1: Bueno.
0: Y siempre me viene a buscar mi hijo.
1: Ajá.
0: Así que me voy el fin de semana con ellos.
1: Muy
0: allá
1: bien,
0: a casa.
1: Qué bueno.
0: A estar con Lucio allá.
1: Ajá.
0: Que me espera, pobrecito. Se pone contento a veces cuando viene el abuelo. Me espera. Así que si Dios quiere, luego voy a ir para allá. Me viene a buscar a Alejandro. Che, Fede, me había olvidado de mi gran hermanita, María Juana.
1: Ahí está.
0: Feliz día.
1: Bueno.
0: Feliz día, María Juana. Saluditos.
1: Saluditos. Hermanita.
0: También le quiero mandar un saludo a Alicia allá.
1: Ajá.
0: Y a Héctor, al esposo.
1: Bueno.
0: Y a Alicia. Azul.
1: Bien.
0: Para Azul.
1: Bien, bueno,
0: un
1: para Azul.
0: Un abrazo grande, hermanita Alicia.
1: Vamos, para la gente de Azul
0: un
1: también.
0: Para esa señora también.
1: Claro.
0: No le escuché bien, no sé si no era Dorita Saladillo.
1: Sí, no, Dorita no, todavía no habló.
0: Decímelo, Federico, decímelo.
1: No, María de Magdalena, María de Magdalena.
0: Y para Berito también, de allá de...
1: Que andaban unas moscas y eché un poco de ray.
0: Me manda saludos también.
1: Me agarró una alergia.
0: De Cacharí.
1: De Cacharí, bueno.
0: ¿Por qué un abogado no quiere a un jorobado?
1: ¿Por qué un abogado no quiere a un jorobado?
0: Porque tiene que estudiar derechos.
2: Hola, Federico, buenas tardes.
1: Hola, hola.
2: ¿Cómo estás? ¿Cómo anda todo el grupo por ahí? Todos sencillitos.
1: Bien, andaba una mosca. Eché ray. Me mató la garganta. Bueno, a ver, dale.
2: Acá con un día medio... Recién quiso salir un poquito el sol.
1: Ajá.
2: Se vio un poco el cielo, pero sí. Se está volviendo a nublar.
1: Nublar.
2: Pero no ha llovido. Ha estado bromando, pero llover nada. Así que bueno, escuchando el programa... Me encantó lo que dijiste del saludo. Y un saludo, viste, es fundamental. A mí en mi casa siempre mis viejos me tuvieron de raje el tema saludar. Y es algo tan lindo, ¿eh? No cuesta nada, un hola, ¿qué tal? O un buen día, un buenas tardes. Es lo por más importante de una persona. Yo mis nietos tengo de raje a veces. Porque a veces llegan y no dicen ni hola, vienen y te dan un beso a la pasada y que no sabes si es un beso o es un qué. Pero bueno. La educación y el respeto por sobre todas las cosas es lo más importante.
1: Importante, claro.
2: Y bueno, acá estamos. Yo te voy a pedir por Quino Viento. Y desde ya le mando un saludo enorme, enorme a todo el grupo de Gran Hermano. No los voy a nombrar, yo los nombró María Juana recién. Y bueno, le mando mis saludos, por supuesto.
1: Ajá.
2: La abuela chiquita le mando un beso. Que se merece mi respeto.
1: Muy bien.
2: Y bueno, para ustedes, para el tío Chirola. Y te encargo alguna cumbiecita de esas,
1: bueno,
2: que tiene tan lindas. Así que bueno, uh-huh. La carta está muy bonita.
1: Muy buen tema.
2: La picante.
1: Uh-huh.
2: La ¿cómo era que yo dije un día? No
1: la
2: me acuerdo cómo me salió el nombre, le cambié el nombre. Pero bueno, hago una cumbia. Y por ahí más tarde tengo otro llamadito. Que tengas un lindo viernes. Dorita de Saladillo.
1: Bueno, chau, Estelita, gracias.
2: Tengo una pregunta, Federico.
1: Sí.
2: Puerto Montt, por Fer Foglia,
1: sí.
2: ¿Lo tenés?
1: Bueno.
2: Si no, seguimos con ese ritmo que es tan lindo ese tipo de música.
1: Ahora lo pasamos, lo buscamos y lo pasamos por Fer Foglia, Puerto Montt.

0: Mira, si te agarra el Ceferino, ya le dejan, hermano. ¡Te van a hacer de goma!
1: Sí, le sale linda la voz a Cefe, pero no es que le sale. Él, la voz es muy gruesa, pero en realidad es femenino él. Todo lo conoce guapo el macho, pero...
2: Hola Federico, ¿cómo estás? ¿Cómo andan todos? Todos los días los escucho, pero me estoy a la gana para mandar mensajes. Pero los escucho, me río mucho con ustedes. Vos sabés que sos mi compañía a la tarde. Si no tengo que ir a pagar alguna cuenta, a hacer algo, sos mi compañía. Bueno, saludos a las abuelitas, a todas, a todas. De Nora. Y saludo al tío Chirola, que también muchos mensajes dio de para dedicar dedicadas canciones y a mí no me dedicó nada. Y yo lo escucho, ¿viste? Bueno. Y todo bien, el día muy feo, acá muy húmedo, un momento lloviznado, muy frío. Bueno, como bien invierno que es. Bueno, un beso grande para tu familia, para todos. Y buenísima, buenísima la radio.
3: Esta la cantamos entre todos, ¿eh?

0: Bueno, qué lindo, ¿eh? Bueno, ahí está, ¿lo cantan ustedes también? Bueno, nosotros cantamos acá, ¿eh? Todo completo. Puerto Montt, Ferfoglia, lo que compartíamos en la tarde de la radio. ¿Seguimos?
1: Muchas gracias a todos, che.
0: Muy bien, bueno, ahí está, ¿eh? Seguimos en la tarde compartiendo Sencillito y de Alpargatas. Continuamos, continuamos con más saluditos. A ver qué nos dicen los mensajes en el día de hoy. Vamos. A ver por acá que tenemos saluditos, saluditos y mensajes que nos están llegando. Bueno, Griselda dice hermoso, gracias, muchas gracias. Muy bien, bueno. A ver, dos frases tenemos por acá. La frase del día que nos deja. ¿Cuántas frases nos dio hoy? Bueno, ah, nos dejó dos frases. Las veces. A veces. Nos dice por acá Santi en la frase del día. A veces debes aceptar las cosas como son. Y no como querés que sean. Muy bien, a veces. Debes aceptar las cosas como son y no como querés que sean. Muy bien, bueno. Hay una hermosa frase que dice: lo que damos no siempre vuelve. Pero lo que damos siempre es lo que somos. Dice: lo que damos no siempre vuelve. Pero lo que damos siempre es lo que somos, dice Santi. Bueno, vamos, vamos que seguimos en la tarde. Pasábamos viento, pasábamos el tema de Ferfoglia que nos estaban pidiendo también por ahí. Dorita de Saladillo, bueno, saludando también a todos. Continuamos, 22, 26, 68, 91, 36. No te olvides que este sábado la cita está en el Sencillito, donde vamos a pasar una noche fantástica. Una noche fantástica, ¿qué?
2: Apúrate que se va el trencito. 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
0: Pero claro, apúrate que se va el trencito, dice Morita, ¿eh? Ahí te canta Morita. Apúrate que se va el trencito, te canta Morita. Para que vengas este sábado, porque la diversión se va, se
2: apúrate
0: va.
2: Apúrate que se va el trencito. Apúrate que se va el trencito. Apúrate que se va el trencito. Y te vas a quedar sin bailar.
0: No te quedes sin bailar, claro. Apúrate que se va el trencito. Apúrate a comprar las entradas anticipadas. Dice Morita. Morita te dice que te apures porque se va el trencito. Porque este sábado nos vamos a bailar todos al Sencillito y de Alpargatas.

Nice, vamos. Pero claro, no te quedes sin bailar, no te quedes sin cuartetear, porque se va.

0: Reincorporado al a la banda Armonía. Se viene Armonía. Dale, pero claro, apurate que se va el trencito. Claro que sí, apurate que se va el trencito, dice Armonía. Apurate que se va el trencito. Bueno, vamos que la noche está con todo este sábado preparada para vos, porque además también se viene todo el show en vivo de la nueva sensación de Santa Fe, que vienen desde Pasión de Sábado. Van a estar tempranito en Pasión de Sábado. Van a estar tempranito en Pasión de Sábado. Y de ahí se van a venir al Sencillito y de Alpargatas.
1: Apúrate que se va el trencito. Apúrate que se va el trencito.
0: Eso.
1: Apúrate que se va el trencito. 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
0: Bueno, ahí está, vamos todavía. Y también se viene todo el show de Grupo Retorno. Grupo Retorno se va a venir con la voz de Marito. Como siempre ahí, Marito Grupo Retorno, se va a venir también en la misma noche. Tenemos un show espectacular. Arrancamos con Armonía. Seguimos con todo el show también de Walter Gómez. Prepárate porque se viene esta voz, se viene este artista, se viene este cantante al Sencillito y de Alpargatas. Walter Gómez, escucha para bailar esto, mirá. A ver, vamos a los saluditos y dejamos el tema de Walter Gómez, dale.
2: Hola, Fede, ¿cómo estás? Fede, pásale un tema a Andresito Álvaro, Rosana,
0: bueno,
2: Alicia y Héctor, de Azul, bueno, y Cucho y familia de Saladillo, mandame un temita. ¿Qué razón tiene esa señora que está hablando? Sí, no cuesta nada decir buen día, buenas tardes, buenas noches, o chao, o cómo le va. No cuesta nada decir.
0: Bueno, a ver, por acá, ahora vamos a pasar el tema a la bataraza, a ver.
3: Gracias, Abu Chiquita. Lo más son las cumbias del tío Chirola.
0: Eso.
3: Saludos para él y para Marianito. Y bueno, y si te queda tiempo, me pasás la carta.
0: La carta, qué temazo.
3: Gracias.
4: Buenas tardes.
0: Buenas tardes.
4: Quiero decirles algo al loco Beque y a la Ampaya, que no confundan gordura con hinchazón.
0: Ahí está.
4: Que no se confundan.
0: Ahí está.
4: Yo soy Seferino Ponce de León, acá y donde sea.
0: Mirá, ahí tenés.
4: Si tienen algún problema, no sé, les pago un remis, les pago la lata y vengan y hablamos, no tengo problema. Eso vean ustedes dos. Y no me tiren con cosas feas a mí porque yo soy macho.
0: Esos eran los guapos, ¿eh? Te paga la nasta y el remis para que vayas, muy bien.
5: Fede, ¿me puede pasar la boina colorada?
0: La boina colorada, bueno.
6: Pásame la cumbia del tío Chirola, la arrastrada.
0: Sí.
6: Que está hermosa esa cumbia.
0: Bueno, ahora vamos a pasar la arrastrada también.
6: Bueno, Norita, ¿cómo estás? Gracias por los saludos, acá estoy.
0: Ajá.
6: Escuchándote tu hermoso mensaje. Y también le quiero decir a... Becker, a Ricardito.
0: Ajá.
6: A ver si quiere entrar en el grupo de los Gran Hermanos. Ricardito, ¿querés entrar?
0: Ricardito,
6: te aceptamos.
0: Necesitamos un mecánico.
6: Después te sacudás la pulienta, ¿sabes?
0: Bueno,
6: dale Morita, cante Morita.
0: Cante Morita.
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Y vamos a bailar con los chicos de Grupo Armonía que van a estar abriendo la noche en el Sencillito y de Alpargatas con el regreso de Adrián. Adrián Divito, el La Voz Líder. Ya reincorporado al equipo. Ya

0: Hola, buenas tardes, ¿cómo estás? Te habla aquí de Cacharín. Me pasas un tema de Ricardo Matías o del grupo Lidema. Muchas gracias, te estoy escuchando. Buen
1: Bueno,
0: fin de semana.
1: hola Vicky.
0: Saludos, Federico.
1: Buen fin de semana también para vos. Bueno, qué linda canción esta que estamos escuchando, para las madres. Walter Gómez desde Necochea, que se viene este sábado. Hola Fede, saludos de parte de Mari. Pasa algo de Tony Ángel. Muy bien, Mari pide algo de Tony Ángel. Vamos, hola Fede. Fede, un tema, podés pasar un tema de Carlitos Castillo, un tema de Carlitos Castillo, gracias.
2: Cortale, chiquita, cortale, Federico, toda la tarde hablando, después luego a la mañana, toda la mañana hablando, y después otro programa a la noche, toda la noche hablando,
1: No,
2: cortale.
1: cortale. Ahí está la música, la voz. Qué cantorazo, Walter Gómez, ¿eh? Qué cantorazo, por Dios. Que nos pedían el cachamay tempranito.
2: Otro tema nuevo
1: Nos pedían el cachamay, el
2: para
1: boche
2: vos,
1: lo bosco.
2: nano.

0: Hola, buenas tardes, Fede. ¿Me pasás la boina colorada? Por favor. Fede, ¿me puede pasar la boina colorada?
1: Tima que le pertenece con mucho cariño, Berry.
2: Ahí lo tiene, ¿vio? Ahí está. Es mejor no hablar. Ahí empezaron de nuevo. Se había calmado, estábamos bien. El programa maravilloso. Pasaba de 10, 10.55, 10.65, 10.75, 75, 1, 10, 10, 11, 11, 10. Ahí. El martillo bajaba, subía. Ahora ya se fue a 6.
3: Ay, cagamos.
2: No hay caso, ¿eh? No hay caso de que realmente se calmen un poco. El cachamay. ¿Me podés pasar a la boina colorada? ¿Me podés pasar el cachamay? El toro melo. Por Dios, no están los guaguancó, los iracundo, la mona Jiménez, la bomba tucumana. No, el cachamay, bendito Dios. Y usted sabe, Federico, que ya estoy muy tímido. Yo no soy, no sé, ni yo sé qué color soy, porque si estoy en el sol soy gringo. Y si estoy en la oscuridad soy negro.
3: Ay, cagada.
2: Ah, miércoles, soy como el camaleón, ¿eh? Así que nada, soy el camaleón. Mariano Camaleón. Me pongo de todos distintos colores. Cambio de un día para otro. Bueno, caramba. Yo pensaba que era yo el único que hablaba a mí, que había mucha gente que decía: no, ese habla demasiado. Me parece que he quedado en el quinto o en el sexto lugar hoy. Qué manera de hablar la gente. No, hay gente que manda saludos, pero mucho tiempo, ya ni siquiera me dejan lugar para mí. No, ya la verdad, esto se está poniendo cada vez peor, Voy a tener que hacer una reunión con el tío Chirola, con usted, Federico. Vamos a ver, porque al final no me queda tiempo para hacer las publicidades. Me parece que la casa de la abuela se ha venido medio un poco abajo, porque ¿cuánto hace que no hago la publicidad? La casa de comida del amigo Mingo Green, la parrilla La Nona, la miércoles. Me voy a quedar empeñado, Y bueno, pero si se mete en otro a hablar y hablar y hablar y no hay tiempo, ¿qué se le va a hacer, no es cierto? Voy a tener que ir a pedir disculpas. Varios verás voy a tener en la...

0: Gracias, Federico, por los temas. Me encanta Quino y Ferfoglia, a Puerto Montt. Vos sabés que yo fui a Chile hace unos años, no sabía que Puerto Montt estaba en Chile. Cuando llegamos, Puerto Montt, y qué linda isla, un lugar precioso. Así que bueno, viste que siempre viajando descubrís lugares que yo no, nunca tuve idea cuando los iracundos la cantaban, dónde estaría ese lugar. Morita divina, qué nena tan simpática, divina, divina. Bueno, que siga siempre así, que no pierda esa alegría, eso tan lindo que tiene. Y que se manden una puteadita de vez en cuando.
1: Claro.
0: Bueno, hasta luego, chau, chau.
1: Bueno, muy bien, ahí
0: Acusme que
1: está.
0: no me salía el tío Chirola la serranera.
1: La
0: Que yo
1: serranera.
0: decía la cerradera, ¿cómo era?
1: Claro,
0: Había
1: claro.
0: errado un poquito.
1: Ahí está, la serranera. Bueno, le gustó el tema de Puerto Montt. Bueno, ahí está. Era cantado por Ferfoglia. Muy bien. Bueno, claro, está en Chile, Puerto Montt. Y bueno, Eduardo Franco, uno de los emblemáticos y cantantes y además dueño y compositor de la banda uruguaya, Los Iracundos. Detrás de esa historia, de esa historia que originalmente nos iba a llamar Puerto Montt, el tema lo estaba componiendo. La historia cuenta que la canción fue escrita en 1968 originalmente como Por tu amor, así se llamaba. Pero tras la sugerencia de uno de los ejecutivos de la RCA Víctor, bueno, fue bautizada con el nombre de la ciudad de Chile. Pero por eso tiene que ver, porque surgió el nombre de Puerto Montt, porque alguien había llegado de ese lugar de vacaciones, de vacacionar, y Franco estaba terminando de componer la canción Por tu amor, que se llamaba, titulaba Puerto Montt. Le dijeron, vengo de Puerto Montt, hermoso lugar de Chile, turístico. Y ahí se le prendió la lamparita y bueno, redondeó esa canción y la titularon de esa manera. Eso es lo que cuenta un poco la historia de esa canción. No, nos pedían Cuando un loco se enamora por acá también del Beri Jaque Mate.
2: Angelito la voz.
1: Llenos, este Angelito la voz lo canta. Bueno, vamos por Angelito la voz Cuando un loco se enamora también. Tema de Oscar de Franco. Tenemos más saludos.
2: Y Rocío de la ciudad de Chivicoy.
1: Tenemos más saludos, más saludos, más saludos. Rapidito, porque se nos amontonan los mensajes. Por ahí andaba Mariano Ascúa, renegando un poco de.
3: La boina colorada
1: Sí.
3: y la
1: En
3: paisanita.
1: la paisanita. Ah, bueno, recién pasamos la boina colorada y el cachamay. Nos queda el toromelo también que nos pidieron.
4: ¿Qué hace, Fede? ¿Cómo
1: Hola.
4: andás tanto tiempo, hermano? No tenés la escopeta por ahí cerca, ¿no? Tirale un tiro al aire al hombre este que no le gusta el cachamá y demás. Tirale unos escopetazos, ja. Pero tirale medio que le pasa acá cerca de la nuca, hermano. Mirará para atrás los 100, 200 metros, si no se deshuella con un alambre. Largar los chorritos caca disparando también.
5: Ay, cagamos. ¿Me pasa el toromelo, Fede? ¡Cállate! Pasa el programa, cállate, quiero música. Pasame el cachamay o el

Gracias, gracias, Juanita, por tus saludos. Gracias, muchas gracias. Y a vos también, reina del sencillito. Gracias por los saludos, chiquita. Viste que te lo dije, Fede, anoche. ¿Cómo estás, Fede? ¿Cómo estás? Anoche te lo dije, que lo que iba a pasar. Viste que tenías que esperar. Cuando yo te digo algo, haceme caso, Federico. Marianito, ¿qué pasa? No sumamos ninguna publicidad. Cierro ahí los números y te voy a ver. No, no, no, la vamos a hacer la reunión. Primero en Belgrano vamos a arreglar los números de las publicidades que hiciste ahí en el bañario y la de la casa de la abuela. Y voy a ir a probar los sándwiches de milanesa también. Y después hacemos la reunión que vos quieras acá en Las Flores.

0: Bueno, ahí está la música, la carta que nos pedían también. Por acá nos pedían un tema de Ricardo Matías. Se viene la música de Ricardo Matías también a la tarde. Las comias del tío Chirola. Buenas tardes, Federico. ¿Me podés pasar un tema de Cupayolo? Soy Esther, de Tejedor. Te estamos escuchando. Hola, Esther, de Tejedor. Saluditos.
1: ¿Y a vos qué te importa, Ricardito? Basta que a mí me permita Federico después.
0: Claro.
1: A mí no me importa nada.
0: Ajá, a mí no me importa nada.
1: Que soy diga. Muy amiga también de la del radio de...
0: ¿De quién?
1: De Titi Piñero también. Ah. A la mañana también hablo con Titi.
0: Ahí está.
1: Y mando saludos también.
0: Ahí está. ¿Qué más?
1: Así que vos cortala, cortala.
0: Bueno, hola. Hola. Hola.
2: Hola.
0: Sí, buenas tardes.
2: Hola, Mabel, de Cano Tejedor.
0: Hola, Mabel.
2: Quisiera que me pasaran una rancherita que se llama Mujer Varón.
0: Dale, cómo no, mozo varón.
2: Bueno,
0: dale.
2: Muchas gracias.
0: Te lo paso.
2: Muy lindo la radio, escuchando.
0: Un besote.
2: A todas las abuelas ahí.
0: Gracias por llamar, un besote. Gracias por escucharnos.
2: Besote grande.
0: Gracias. Ahí está, vamos. Nos pedían un tema de Cupayolo. La música de Juan Carlos Cupayolo. No siento penas por ti.

0: vez.
1: Hola, amorcito. ¿Qué pasó, cachamay? ¿Me podés pasar el toromero para Marianito? Agárrate los pantalones.
2: La parrilla, la lona, también.
1: Pero peor es sacarle el cuero a los demás.

0: Bueno, ahí estamos con la música de Ricardo Matías, que nos pedían.
1: Hola, Fede, ¿cómo andás?
0: Hola, Susanita.
1: Qué lo parió, Federico. Se está poniendo bravo ahí el caldo, ¿eh?
0: ¡Ay, Dios!
1: Si la piensan a pelear al Marianito, vos ya sabés.
0: Guarda.
1: Me avisan nomás.
0: No.
1: Así que bueno. Y bueno, la abuela chiquita tiene su altar, ¿viste?
0: No, sí, no. Olvídate.
1: Eso. Ahí la abuela chiquita es la que manda.
0: Así a pleno.
1: Que bueno. Que los otros dejen. Mirá, yo estuve calladita, estoy preparando todo, los estoy escuchando.
0: Eso.
1: Le mandé audio a mi amiga María Juana.
0: Ah, bien.
1: Ahora la voy a llamar a mi amiga de Córdoba.
0: Bien.
1: Pero, viste, también déjenle meter un bocado a Marianito.
0: Por Marianito.
1: Yo hoy estoy guardada. Ajá. Pero tuve que salir porque ya esto se está poniendo.
0: Claro.
1: Mamá.
0: No. Se está poniendo
1: tremendo.
0: Bravo.
1: Bueno, Federico.
0: Bueno.
1: Mete un bocadillo de tres o cuatro canciones seguidas y va a ver cómo se calman.
0: Ahí está.
1: Vas a ver cómo. Vos haces eso.
0: Dale.
1: Haces eso.
0: Dale.
1: Poné música. No metas nada. Y bueno, si no me tenés que sacar a mí al aire,
0: ajá,
1: tampoco me saques.
0: No, cómo listo. No. Todos salimos.
1: Vas a ver cómo se van a callar ahí.
0: Se calman, ¿eh? Se y me bueno, calman. Se me calman, por favor.
1: Meter bocado, che, no pasa su publicidad, nada.
0: No, Dios mío.
1: Los tiros son bravos ahí, ¿eh?
0: Claro. A ver, se me calman, ¿eh?
2: ¿Dónde están?
3: La tanda, Federico, pero qué grande esta gente de la audiencia. Bueno, decirle que no lo hacés tanto a Terrible. Gracias.
4: No, ¿por qué no te quedaste en la otra radio que está?
0: Pero claro.
4: Estabas.
0: ¿Pero qué?
4: Estábamos tan bien sin tu presencia en la radio.
0: Tranquilos.
5: Hola, Federico. De vuelta. Escúchame, ¿cómo está el chamán hoy? Está con todo, con toda la electricidad puesta. Me molesta todo, pobre chamán. ¿Cómo está el chamán? Le molesta todo, peor que mujer embarazada está. ¿Cómo le va a molestar que la gente salude? Todo, la música, lo que hablar. No tenemos que hablar nadie. Ay, Dios mío.
0: No, no. ¿A dónde se habrá ido, che?

0: Muchas gracias al tío Chirola y gracias Fede por pasarme la carta.
1: ¡Eso! ¡Vamos! ¡Vamos! ¡Pero menos! ¡La voy a colorar! ¡La tío Chirola!
2: ¡Está en el sencillito!
3: Buenas tardes, Federico, ¿cómo estás, amigo? Acá estábamos, ya recuperado casi totalmente. Me había agarrado en este año como 5 gripes y tenía razón ayer cuando hablaba Dorita. Ajá. Y bueno, y nada, un saludo muy grande para toda la audiencia. Y yo te voy a pedir por Juan Carlos Cupaiolo, si te preguntan por mí. Te mando un abrazo y que tengas un excelente programa. Soy Cucho, Fede, soy Cucho. Federico, yo lo tenía al tema ese que están pasando por Juan Carlos Cupaiolo, si te preguntan por mí, pero ahora vos dijiste que no es así, tiene otro nombre, o sea, ahora yo te pido el tema Mujer por Juan Carlos Cupaiolo.
4: Bueno, Mujer por Juan Carlos Cupaiolo nos pide, bueno, ahí le pasábamos a Cucho sin saber que nos había pedido Cupaiolo, mira vos, bien Cucho, ahora te pasamos Mujer también para vos, bueno, me alegra que estés mejor. Me alegra que estés mejor. Hola, buenas tardes. Nos pasás un tema de Germain para las auxiliares de la Nacional. Ale, Brenda y Mili, buen fin de... Nos dicen, bueno, dale, dale, dale, dale, dale, que ahora te pasamos a Germain. Vamos que se viene la noche en el sencillito ideal para gatas. Noche de fiesta, de baile, de alegría, de buena onda.

Para las chicas de La Nacional, ahí los auxiliares, le compartimos esta canción de Germain. Para Ale, Brenda y Mili, auxiliares de La Nacional, aquí en Monte. Saluditos, Germain.

0: Bueno, a ver.
1: Mandé a hacer una escalera con 38 escalón.
0: Ajá.
1: Para subir a tu pecho y hablar con tu corazón.
0: ¡Eso!
1: ¡Aro, aro, aro! Sos muy lindo y sos muy dulce como una batata. Lástima que te queden mucho las patas.
0: ¡Bueno!
2: Está en el bingo. Está en el fortín. Está en el
1: fortín. Qué raro que Marianito no le haya mandado un saludo al hijo hoy.
0: Ah.
1: Que hoy es el cumpleaños del hijo.
0: Ajá. Mira.
1: Que está en policía, che. Mariano, mandale un saludo como ahorita mañana.
0: Claro.
1: Pasame la cumbia a la arrastrada.
0: La arrastrada, dale. El
1: tío Chirola. Che, Fede, bueno, será hasta el martes. Si por ahí me da ganas, te voy a mandar algún otro audio, te mando.
0: Bueno.
1: Y si dale. No, hasta el martes, Fede.
0: Ajá,
1: que
0: bueno.
1: Que pasen una bendecida semana también ustedes.
0: Dale.
1: Todos.
0: Gracias.
1: Y para los gran hermanitos también, para todos.
0: Ajá. Bueno, ahí está, para todos. Vamos que seguimos en la tarde, sí señor. Para moverte de aquí para allá este sábado, el sencillito y de Alpargatas se explota porque se viene todo el show en vivo de Marito Grupo Retorno.
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0: Se viene todo el show de la sensación, la nueva sensación santafesina, la nueva sensación de Santa Fe con todo el ritmo después de Pasión de Sábado. Al sencillito y de Alpargatas, además.
4: Te atrapa de la...
0: Además se viene todo el show también de Grupo Armonía. ¡Qué noche! Y toda la voz, el show de Walter Gómez. Iban los tangos dedicados para la abuela Martita. Hola, abuela Martita, hola, abuela Martita.
4: Ya llega el fin de semana y el sencillito está preparado.
0: Bueno, le regalábamos esos dos tangos.
5: Gracias, Fede, por los tanguitos. Gracias. Tengas un feliz fin de semana. Bendiciones hasta el martes, si Dios lo permite.
0: Bueno,
5: salió el audio, Fede, pero te daba las gracias por los tanguitos.
0: Gracias.
5: Y te deseaba feliz fin de semana.
0: Gracias, mi amor, gracias.
5: Hasta el martes, si Dios lo permite.
0: Un besote, un besote, un besote.
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6: Bueno, Federico, listo, ya está. Que se vayan todos con la gallina atrás. Que me dejen de joderme. No pude pasar publicidad, se me fue el programa. Es cosa increíble. Ahora vamos a tener vuelta, vamos a tener problemas con el tío Chirola.
0: Ajá.
6: Qué cosa, ¿eh? Veníamos ahí rajuñando, pero ya no puedo. No puedo estar diciéndole, aguánteme que tal día le va a estar la plata, tal día. Ya ahí los dueños de la casa de la abuela ya salen a la ruta.
0: Ajá.
6: A ofrecer la comida, le meten comida de todas formas. Por el tema que no podemos pasar la publicidad. Qué cosa increíble. Esto no comprenden, no entienden lo que es el trabajo, el sudor.
5: Pero por...
6: Ahí está, vio. Vio, Federico, hay de todo ahí. Hay gente que le agarra 5 veces en el año la gripe. Bueno, a mí me agarra 10 veces. Llevo 6. Las otras 4 me... Esperando por ahí.

0: qué día me van a tocar esta maldita. No puedo zafar, la miércoles. Así que nada, bueno, Federico, le agradezco a usted.
1: Ay, cagada.
0: Hermoso programa. Muy lindo programa, la música, todo. Una parte. Bueno, no es por mí, sino por esos que están ahí, que salen ahí con sus voces. El programa lamentablemente bajó a 8. 8.25, por ahí más o menos.
2: Ajá. 8.25.
0: No importa, el martes lo vamos a subir si Dios quiere.
2: Bueno.
0: Más si llego a pasar la publicidad, porque la verdad que.
2: Claro.
0: Ah, miércoles. Voy a empezar a llamar a la casa de las comidas de que cómo están. Me parece que le han metido ravioles de todo. Al no pasar la publicidad tienen que meterle ahí. Me parece que los dueños salen con un cartel, han puesto carteles por toda la ruta ahí. Hasta que pase la. Estuve con uno de los dueños, me dice, bueno, hasta que puedas pasar la publicidad le vamos a mandar cartel.
2: Ajá.
0: Claro. Bueno, digo yo, aguanten, que lo que pasa es que está chiquita, por delante está la abuela Blanquita, la abuela Martita, la abuela. Hay cantidad de abuelas.
3: ¡Cállate!
0: Después que pasan eso vienen otros más. Y el programa se va.
2: Claro.
0: El programa se va. Y no puedo pasar la publicidad. Así claro. Que aparte estamos empeñados con el tío Chirola. Qué tema, Para es increíble comprometerse, Porque hay que comprometerse, pero hay que mirar los cuatro puntos cardinales. Porque si no lo fajan, Qué manera de hablar la abuela chiquita. Qué cara. La miércoles. Yo para mí que la abuela chiquita debe tener todo anotado, No puede ser que tenga todo de memoria.
3: ¡Cállate!
0: No puede ser como Cristina Kirchner, que hablaba sin papel, sin nada, Qué político que son,
3: ¡Cállate!
0: Hermoso programa, Federico. Bueno, nada. Hemos pasado un rato.
2: Gracias.
0: Matándonos de risa. Exacto. Con el amigo Ricardo Becker, Seferino, la abuela chiquita y cantidad. La amiga de Neuquén. ¿Por dónde andará? Se escucha, la escucho hablar, pero no sé dónde está.
2: Ajá.
0: ¿Estará en Neuquén todavía? ¿Estará en Neuquén? Nos preguntamos todo. Gracias, amiga. Muchísimas gracias. Bueno, usted cuente con nosotros también. Cualquier cosa que le pase, nosotros salimos.
2: Ahí está.
0: Salimos al encuentro. Si se pone fea la cosa, volvemos.
2: Claro.
0: Pero estamos, Estamos.
2: Estamos.
0: Un abrazo grande y muchas gracias por su saludo y sus palabras. Muy amable. Bueno, Federico, nada. Nos vemos el martes, si Dios quiere. Bueno, no, el lunes. Acuérdense que vamos a estar en privado a ver si podemos arreglar la publicidad de la verdad.
2: Claro.
0: Me van a echar a la miércoles si no mando publicidad. La cosa está brava, Milei no se quiere ir,
4: Salen ahí con.
1: ¡Cagamos! ¡Cállate!
2: Bueno, nos vamos, nos vamos.
5: Amor, ¿sabías que?
6: Próximamente, inspectores de AFIP. Por el atentado de las comidas y las publicidades. AFIT en puerta.
1: Cortale, Fede, a Duracel, cortale.
7: Federico, cortale, a Crónica, cortale. Que agarra un tema, no termina más.
8: Un amigazo, ¿cómo está? Buenas tardes, muy lindo el programa. ¿Nos hace un tema del inicio? Gracias, amigo, que tenga buen fin de semana. Nos vemos mañana en Sencillito, Día Patriota. Un abrazo gigante.

El tío Chivela le falta la parrilla. Tiene que ir también a la parrilla que nombró. Tiene que ir a comer asado a la parrilla que nombró el chamán.

0: capota va a la terminal a buscar el pasaje. Me voy mañana, ahí te mandé. Mañana 8:35 me sale el colectivo.
1: Pende por Zoom.
0: Ya me vienen a buscar todo. Así que bueno, pero que se quede tranquilo el Marianito, que cualquier cosa de allá hay avión. Nosotros acá tenemos, pero hace un mes que tenemos acá en Tres Arroyos avión para Buenos Aires. Pero allá en Neuquén, imagínate, salen para todos lados. En un segundito, acá estoy en un segundito, acá, el avión. Y allá en Neuquén, bueno, ni hablar, acá rato. Así que bueno, decirle que duerma tranquilo y que el martes atropelle bien temprano, Marianito. Es que a las menos 20 empiece, ya te mande todos los mensajes con la publicidad.
2: Eso. Bueno, Federico, yo te voy a saludar. Será hasta el martes, si Dios quiere. Ahí estoy escuchando a Mariano. Así que 10 gripe por año se agarra, le quedan 4 todavía. Qué macana. Bueno, espero que no le agarren muy fuerte.
3: Eso.
2: Bueno, saludos a todos, un abrazo enorme, que tengan un muy lindo fin de semana, que disfruten de su baile, muchos éxitos. Saludos al tío Chirola. Chau, chau, chau. Abuela Martita, abuela chiquita, un beso enorme, enorme. Feliz fin de semana. Escuché que te vas al campo, que disfrutes. Chau, chau, chau. Dorita, el saladillo.
3: Bueno, nos vamos. A ver.
0: No, el 6 de 2026. Qué chulo.
3: Nos vamos. A ver. Por acá. María Juana, dale.
4: Ede, antes de que te vayas, quiero darte las gracias por pasarme los temas. Decirte que el programa está re bueno. Que les deseo a todos los gran hermanos que tengan un muy lindo fin de semana. A vos, que tengas éxito en tu baile. Y bueno, y que si Dios así lo quiere, el martes nos volveremos a escuchar.

0: Hola, Federico, sincito y apargata. Buenas tardes, qué hermoso programa. Divino, el del viernes. Maravilloso. Estuve escuchando, estuve haciendo ejercicio y ya terminé tarde. No te llamé. Pero me despido para... Quiero despedirme y saludarte. Que pases un buen fin de semana y tengas un hermoso y maravilloso baile. Como siempre, te felicito. Bueno, muy lindo el programa. Estuve escuchando. Me encantó. Bueno, esperamos el martes, como siempre. Hasta el martes, Federico, y buen fin de semana. Voy toda tu familia. María del Carmen, la Heredia de General Belgrano.
1: Calles en altas horas. Bueno, gracias a todos por acompañarnos, gracias a todos por llegar hasta aquí. Nos reencontramos, si Dios quiere, el próximo martes aquí en la radio. Que tengan un excelente fin de semana. Pásenla lindo. Donde sea que vayan, donde sea que salgan, pásenla lindo, disfruten. Disfruten mucho. Disfruta de cada día, disfruten del fin de semana. Va a estar lluvioso, pero le vamos a encontrar lo lindo para poder disfrutar, por supuesto. Señoras, señores, final. Nosotros los esperamos a todos mañana en el Sencillito. El martes a todos aquí en la radio. Chau. Hasta mañana. Buen fin de semana. Que tengan un excelente día. Chau. Hasta mañana.

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0: 7:03.
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9: El tiempo no se detiene. La vida es una tarea que nos trajimos para hacer en casa. Cuando uno mira, ya son las 6 de la tarde. Cuando uno mira, ya es viernes. Cuando uno mira, ya se terminó el mes. Cuando uno mira, ya se terminó el año. Cuando uno mira, ya se pasaron 50 o 60 años. Cuando uno mira, ya no sabemos por dónde andan nuestros amigos. Cuando uno mira, perdimos el amor de nuestra vida. Y ahora es tarde para volver atrás. No dejes de hacer algo por falta de tiempo. No dejes de tener a alguien a tu lado, porque tus hijos pronto no serán tuyos. Y tendrás que hacer algo con ese tiempo que te sobra, en donde lo único que vamos a extrañar será el espacio que solo se puede disfrutar con los amigos de siempre. Ese tiempo que lamentablemente no vuelve jamás. Entonces, es preciso eliminar el después. Después te llamo. Después lo hago. Después lo digo. Después yo cambio. Dejamos todo para después. Como si el después fuese lo mejor. Porque no entendemos que después el café se enfría. Después la prioridad cambia. El encanto se pierde. Después temprano se convierte en tarde. La añoranza pasa. Después las cosas cambian. Los hijos crecen. Después la gente envejece. El día es noche. Después y la vida se acaba. No deje nada para después. En ese interín, tú puedes perder los mejores momentos, las mejores experiencias, los mejores amigos, los mayores amores. Acuérdate que el después puede ser tarde. El día es hoy. Ya no estamos en edad de posponer nada. Ojalá tengas tiempo para escuchar todo este mensaje. Y si no, bueno, déjalo para después.

0: Thunder, Thunder, Thundercat, Chitara, Leono, Pantro, Tigro, Elefanto, Girafo, Rinocerontus. Eran todos los bichos, para.
1: 11. Bueno. 54. 20.
0: Ay, Dios mío.
1: 97. 06.
0: Hipopótamus. Thunder. Thunder. Thundercat. Puesta al aire y musicalización, señoras y señores, en esta noche maravillosa. Viernes, viernes de solteras, viernes de por tu boleta de entrada. Hagan desmadre, chicas. Viernes de piernas, viernes de media de lycra, botas bucaneras. Viernes en la puesta en el aire, el señor Nico DJ. ¡Qué noche sauria, eh! Hay una humedad tremenda en Buenos Aires, una humedad pero tremebunda de verdad, ¿eh? No es que estoy metiendo la cuchara en el dulce leche, no. Humedad de posta a posta, viejo. De Verdi, cuando jugaba la figu, de Verdi. Y estaba el gordo Roque, que pobre lo pelábamos todo. Y el papá le compraba la... Y viste, no se dice gordo, porque tampoco es negro, ni colorado. Antes eran otras cosas, qué sé yo. El gordo Roque llevaba las figuritas, estaban las redondas y las cuadradas. Y había una forma de poner las figuritas que no las daba vuelta ni por casualidad, salvo si ponías bien la mano, haciendo el huequito. ¿Ve que suena? Y la dabas vuelta. Pero decía chuletero, chuletero, chuletero.

Ay, casi morí por un poco de... por chupar el mate. Eso es porque mi amiga Esther Troncoso no puede tomar mate.

0: ¿Qué veníamos hablando del Gordo Roque? No, veníamos hablando del Gordo Roque y las figuritas, igual que las bolitas. Le partíamos los trompos, pobre gordo. Hoy es multimillonario y mirá dónde estamos nosotros. ¡Qué tipo fenomenado! El Gordo Roque ahora está flaco, está... No sé, tiene como... Después de que terminó la secundaria el Gordo Roque, en gimnasia, no estudió. Le heredó una empresa. La supo manejar el gordo. Y empezó a hacer plata, pum, vendió el fondo, pim. Era un busca. Se hizo un millonario. Y la pasa bomba, viejo. Lo vimos en yates. Lo vi en un crucero con un... Nunca se casó, me parece que ahí está. Y nosotros lo que le erramos 1, 2, 14, 15 veces. Mirá dónde estamos. Mendigando para que nos compren bingo. ¿Cómo no fui como el Gordo Roque? ¡Qué tipo! ¡Ay, Dios! ¡Dios! ¿En qué le erré?
1: Qué fácil sos, Gabriel Ríos, por Dios.
0: Después, ¿cómo es la vida con esto, con estas criaturas, John? Diga que hice dos nomás, porque si no... ¡Oh!

0: Ay, mire si le tengo que seguir viendo las caras a las otras. Diga que tengo que verle a las caras a dos nada más.
1: Y veo por los pies. Sí, sí, está ahí.
2: ¡Boludo!
1: Y bueno, ¿qué va a hacer mi negra?
0: Ah, ya, ya, Yuye, ya la dijo la Merchu.
1: Bueno, amigos, hoy tenemos bingo semigrande, semigrande. Y el 18 de junio jugaremos otro grande más. Ese sí está importante, de medio palo. Yo creo que van a devolver un montón de números porque como que nadie me está preguntando nada. Tampoco le hemos mandado video como para no apurarlos. Pero ya la semana que viene nos tenemos que ir a propicuando, viejo. Hay algunas mitis. Así que bueno. Si no, si lo hacemos repimporotear y chao, ¿eh?
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1: Es un furor

0: abuelas chochas. Ay, deme 6 paquetes porque el nene no me completó el álbum. Y están las viejas, ay, esas criaturas divinas, todas con... Se ponen rulero porque las chicas de antes son así coquetas. Bien coquetas, pa, bien coquetas. Bueno, no me presenté yo, el Gaby Río, señoras y señores.
1: ¡Ay!
0: Por las noches me transformo en niñito cantor de los bingos.
1: 342.759.
0: Casi
1: me... Primer premio.
0: Bueno.
1: 342.759.
0: Bueno.
2: Estás escuchando al Gaby Ríos.
0: Sí, señor.
3: Es un Grundig. Caro, pero el mejor.
0: ¿Sabes por qué estamos haciendo estironeando la cosa? Porque no anda el WhatsApp. Yo quería escuchar algunos audios para comenzar, pero déjelo, si no anda, no anda.

Señoras y señores, no anda el WhatsApp, no sé qué carajo le pasó. Bueno, después escucharemos las voces de ustedes. Lo que me queda comentarles, que los ganadores de anoche, hubo un doblete impresionante. De un lado, de los dos premios, fueron dobletes los dos. Les cuento qué pasó anoche. Y bueno, nunca hubo un triplete todavía, pero alguno le va a meter un triplete. Esto es así, el azar es una cosa de loco, viejo. La primera línea anoche se la llevó el 18 para Vivi de Mercedes, llevó 15.000 mangurullú. Segunda línea ganadora, Carlos Alberto, 5.000 mangurullú. Tercera línea ganadora, la línea del 5, Carlos Alberto. La cuarta línea ganadora fue la línea del 8 para Vivi de Mercedes. Así fue la noche de anoche. En el bingo cortito. Y hoy tenemos un bingo de 60.000 al primer premio, segundo, tercero, cuarto y quinto de 10.000 pesitos. Así que atenti la manada, porque esta noche se juega y se juega. Así que presten atención, 20:19 en la República Argentina. No anda el WhatsApp. No anda el WhatsApp, viejo. Así que bueno, ¿por dónde nos podemos comunicar? No seas así, atorrante de mí. No seas así. No seas así. Bueno, entren al canal de YouTube y me van escribiendo. Hasta que solucionen esto. Es viernes y queríamos empezar. Yo quería empezar de otra forma. ¿Puede ser? Yo quería empezar de otra forma. Acá, por este lado. Bien, me gustó. Yo quería empezar con la caja negra, pero bueno, otra versión. Pero está bien esta. I don't know anybody else. La caja negra, Black Box. Viernes de solteras. Viernes de solteros. Cierre de tu porboleta de entrada. Y esta noche tenemos al Duende Mix en vivo. La previa. Después las 22. Escuchalo, ¿eh? Escuchalo.

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I don't know. No anda el WhatsApp. Ya vamos, ya estamos próximos a comprar otra máquina. ¿Sabes cómo la voy a matar patada este carro? Sí, la voy a agarrar contra el piso. Mira, Tomás.

0: I don't know what anybody else.
1: I don't know anybody else. 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Arriba, viernes, viernes, viernes. Remá, torrante, para eso te enseñaron. Remá.
0: Bueno, está Carlitos Fabián Vargas en el YouTube. Por lo menos vamos a saludar a Carlitos Fabián Vargas, que no se hace todo figuras, que no sé qué es eso. Ahora sí veo el chat. Me pueden mandar al chat algunos mensajes si tienen ganas o quieren. Voy a tener que leer. Es como una gran mentira, pero bueno, está en la pantalla. Pueden ver ustedes en la pantalla que yo no estoy mintiendo.

0: Encima estos teléfonos modernos ya no tienen la fichita para enchufar. Es todo por Bluetooth. Por Hurry Up. ¿Viste cómo es la modernidad? Es así, pa.
1: 11 54
0: Ahí va.
1: 20
0: Sí.
1: 97 06
0: Correcto.
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Bueno, veníamos contando las figuritas. Saludo para la gente de Pronto Pizza. No sé cómo estará mi amigo Fabio. Ahora seguramente me va. Bueno, llame a quien tenga que llamar. Bloquee la máquina. Haga lo que tenga que hacer, papi. Haga lo que tenga que hacer. Usted sabe, ustedes son los... ¿cómo les dicen a ustedes? Técnicos operadores, papi. A ver quién más está. A ver, vamos al canal de YouTube. Martín del 28 está por ahí. Martín del 28, buenas noches, Gaby. Usamos. No es Telegram, es la máquina. Es la máquina. La que toma los audios. Ese es el tema, la máquina. No es el WhatsApp, sino la máquina que toma el audio. ¿Cómo te puedo decir? ¿Cómo se controla? A ver, explícame. Bueno, mientras están reseteando las máquinas, qué sé yo, cuando Nico toca el celular, se pone en la pantalla de la sala, la cabina de operación, y ahí él le puede dar play y se escucha al aire. Por eso yo no puedo tener el teléfono acá. Carlos Castaño está por ahí. Está horrible esa música, dice. Está bien. ¿Y qué va a hacer, papi? No, a la mañana no lo escucho yo, Castaño. Usted se levanta tarde, ese es el tema. A la mañana está la música que es predilecta suya. A la mañana. Está Carlito Fabián Vargas, Carlos. Víctor Cantaruti también está por ahí, Añatuya. ¿Cómo anda Añatuya? ¿Estamos saliendo en Añatuya o no? Está mi amigo Rolando Cruz. Pablo Alejandro Jerónimo. Gaby, no sé escribir, pero bueno, buenas noches. Hoy falté a la escuela porque me quedé dormido. ¿Quién es? ¿Quién es Pablo Alejandro? Bueno, acá no los conozco, ve, acá estamos al horno. Carlos Vargas. Vamos, che, dice Carlos Vargas. Carlito Vargas va a escribir 100.000 veces. Está Juli del Río Grande también. Buenas noches, dice. A ver qué más. Rolando Cruz, buenas noches, Gaby. Te saluda Rolando Cruz desde Salta Capital, RC Construction. Vamos, la gente de RC, caramba. A ver, ¿qué más tenemos? ¿Qué más dicen los amigos? Julie, ¿puede ser que haya nevado por allá o no? Todavía no. O me pareció escuchar que iba a pegar una gran nevada. Así decían que iba a nevar bastante. Bueno, cuando subsanemos me avisan. Mientras vamos a escuchar un poquito. ¿Tienen música? Acá tienen música, hijo de la gran... Ahí está. Poné música, ponemos. Año 1986. Kate Farrow. Pride and Lovers. Escuchá esto, escuchá.

0: DJ Maxi Marconi, marcando la diferencia siempre. Néstor Guzmán, La Costa, Maxi, Mati Villalobos.
1: ¡Qué noche, Tete! ¿Cómo vas a remar?
0: Yo sé remar.
1: Yo remo, pa. He remado muchos años, una vez más.
2: Ah, ¿no entendés? ¿No?
1: No, basta.

0: Está el amigo Víctor Canta, dice: hola Gaby, por FM 98.9 Añas Tuyas, estamos en vivo. 106.1, Carlitos Fabián Vargas, Luis Rodríguez, acá estoy, te estoy escuchando. ¡Vamos, Luismi! Carlitos Fabián Vargas dice: vamos a mandar mensaje al Gaby. Pero no me hagan leer, hijo de la grande. Bueno, no anda el WhatsApp. No anda, no sé qué le pasó. Se puso así como romántico el WhatsApp viernes y le agarró la chiripiorca. Pride and Lovers, Kate Farrow. En la noche de viernes, papi Rilingui. ¡Guarda! 20:32. Querían música. Ahora les voy a dar. Ahora les voy a enseñar cuántos pares. Son tres botas.
1: Hello, Gus Asomot. Hola, hola Garza y Pablo. Qué bien que se ven manejando. Son re lindos. Qué bien que se ven manejando el bondi.

0: Hágame acordar que le voy a poner a esa máquina la cara de la chica de la bebota que tiró la cadenita ahí en el Titanic. Ahí le voy a dar. Déjamela. Se le iba a enseñar cuántos pares son rebotas. ¿Sí? Por Dios.
1: César está en casa.
0: No, llámela a la policía cualquiera. Le voy a poner la carita, el cartel de la chica que tiró la cadenita al mar, la Rose.

0: locos. Gorrearon a Pampita, no nos van a gorrear a todos nosotros.
1: Claro, papá.
2: Está horrible este programa.
1: Ah, no, no. Volvió la luz. Pásame papel. Pásame papel.
3: 3466. Ubicación 5.
4: Es un Grundig. Caro, pero el mejor.
1: Bueno, estamos de nuevo. Gracias, WhatsApp, gracias. A ver.
5: Chico, ¿qué pasó otra vez? Este hombre perdió el bondi, seguro. ¿Perdió el bondi o no?
1: Estoy acá, qué bondi.
5: ¿Qué pasa? Que no arranca este hombre. Perdió el bondi, seguro. Otra vez, voy a venir con la excusa esa.
1: No, papá, estoy acá, firme, como rolito de estatua. ¿Qué bondi? No, pa. Hoy viene temprano todo. Me está fallando el whatsappero nada más. Y bueno.
6: Hola, hola, buenas noches, Gaby, Nico.
1: Buenas noches. Luis,
6: escuchándote ya por la 98.1 Radio M. Lo vamos, Gaby. Buen viernes, que hoy tu cuerpo lo sabe. Vamos, gárteme la vuelta como siempre, papacho. Vamos a ver si tomamos vinagre. Opa. No sé si quedó algún número o algo, me parece que no, ¿no?
1: No, bueno, nada, che, nada.
6: Para el último te veo. Dale, saludo para toda la manada y acá te hacemos el aguante, papacho. Dale, a las pizzas, a la empanada, a la agua sucia, a la cachirucupú, qué sé yo. Dale. Venga con la ensalada musical.
1: Dale, papá, dale, que vamos así.
7: Ladies and gentlemen,
1: good evening. Good afternoon. Good morning. Now if we had a home marathon, mándala sí, un ratito no. Bueno, pero solucionenlo, carajo. Fortnite Hertz haciendo. Escucha. Pablo de la Ferrer. Teléfono y la. No es el teléfono, es la máquina.

0: saludo a la audiencia.
1: Buenas noches, don Gabio Río. ¿Cómo va esa manada?
2: Bien, papá,
1: escuchando
2: bien,
1: la radio acá de Salta Capital por la aplicación, porque acá ya no hay radio a esta hora. Saludos para toda la manada, para todos los que se conectan por YouTube.
2: Muy bien, muy bien.
1: Saludos para toda la banda. Espero que hoy tenga suerte, o que suerte tenga para el que tenga suerte.
2: Sí, sí, por favor.
1: Saludos, Gaby Ríos, de RC Construcciones, de Rolando Cruz.
2: Ah, muy bien, papá, muy bien. Vamos, Rolando Cruz. RC Construction, momento de construir en seco. Buen día.
3: Buenas noches, mi amigo Gaby Ríos.
2: Buenas noches.
3: Mi amigo Isa Nico, mi amiga Viejocita.
2: Ahí va, ahí va.
3: Mi amigo Pablo.
2: Ahí está.
3: También mi amigo Oscar Rosso.
2: Ajá.
3: Toncha Boca.
2: Muy bien, papá, muy bien, muy bien.
4: Buenas noches, Gaby, oyente, DJ, Nico, María Teresa, 17 grados, 17 la térmica, 88 la humedad, 1019 la presión, el viento del norte a 8 kilómetros, y esta noche baja a 14. Y te escucho por el SFM cordial de María Teresa, sí, de Miguel Durán. Saludo a Telmi y Daniel Martino.
2: ¿Cómo gente de María Miguel Teresa, Durán, hace rato,
4: usted
2: no,
4: de allí? A mi hermano Rubén, gracias.
2: Sí, Luis. Sí, hace rato no lo escucho a Miguel Durán. No sé en qué andará Miguel Durán. Saludos para Chochi, Telmo, toda la banda que está en el campo, en el campo.
5: Hola. ¿Qué tal, amigo acá de Río? Y hoy es viernes y el cuerpo lo sabe.
2: Sí.
5: Un saludo para tu audiencia de FM El Gal de Río. Solito para vos. Solito para Nico DJ que está en la consola. Solito para Oscar Grosso. Solito para el abuelito Juan José. Saludito para Betty, para Vivi, para Fernando, para el Ninja, para Juancito.
2: Sí.
5: Saludito para...
2: No se va a olvidar el Martín del 28 porque después se me enoja. Pues el amigo Martín les regaló número a todo el mundo y no los nombran, no les mandan mensaje. Después se enoja el amigo Martín. Y dice que tengo mejor sponsor. Después se enoja. Mándenle un saludito. Sí, le regalan un numerito. Para Martín del 28, viejo. Varga. Varga.
5: Solucionen el WhatsApp. Gaby Río, solucioná el WhatsApp.
2: Dale.
6: Gaby, hace un rato dijiste que no sé qué te pasó, que chupaste el mate.
2: Sí.
6: Hablemos bien, por favor, como corresponde. No es chupar el mate.
2: ¿Cómo es?
6: Lo succionaste.
2: No, yo le hice un chupón, porque yo le pego una chupa.
7: Hola, Gaby, ¿cómo estás? Que sabía que sos de Estéreo Toca en Mendoza. Creo que, a ver, 5 o 6, el 7, Toca en Mendoza.
2: ¿Sos de Estéreo?
7: En un club. Qué bárbaro, hermano, qué tecnología, qué bien, che.
2: Ah, mirá, mirá vos,
8: qué lindo. ¿Qué pasa?
2: ¿Cómo?
8: ¿Qué onda, Gaby? ¿Dónde está? Te mandé mensaje a YouTube,
2: Sí, te vi.
8: Nada, contestame si andás por acá.
2: Te vi.
8: No, hoy me dormí, Gaby, no fue a la escuela.
2: ¿Qué pasó, papi?
8: Nada.
2: ¿Qué pasó?
9: Y Gaby Río, polillón de Merlo. Ayer te mandé un audio, no me lo pasaste. Te dije de las camisetas.
2: Que no.
9: Que vamos a donar ahí para la radio, para que vos regales.
2: Bien, pero no.
9: Para que vos regales, Gaby Río.
2: Atorrante, escúchame. Pero si salió, vos no lo escuchaste nada más. A ver qué dicen.
10: Saludos, mami Lingui. Acá estamos escuchando la 102.9, la retropical, la reputísima madre que lo parió.
2: No. Está la nena, carajo, está la nena, sí. Voy a agarrar las piñas, Johnny.

0: mucho, mucho, pero mucho miedo al papilo, porque el papilo puede ser peligroso.
1: No te preocupes por papilo, que cuando papilo no está, mamila.
0: Esto pasa siempre, ¿eh? Esto pasa.

0: Hay que comportarse mal, lo dijo el Papa Francisco. Hay que portarse, hagan quilombo, viejo. Lleven las bucaneras, las medias de lycra, y hagan desmadre, mami. Muestren, si para eso se los dio el Señor, para que muestren.
1: Es un grunde, caro, pero el mejor.
0: Poli. Qué atorrante este Poli. Escuchá, Poli. Escuchá.
2: Estoy escuchándote, amigo. La semana que viene van las...
0: ¿Viste que no me estabas escuchando? ¿Viste que no me estabas escuchando ayer? La semana que viene, pim, pum, pam, dijiste todo. Y hoy me decís...
2: Ah, te estoy escuchando, piche. Al río, el temita de la más gratis, ¿para cuándo? Para el Poli.
0: No, no te lo mereces.
2: Me tenés abandonado.
0: No te lo mereces, viejo. No te lo mereces si vos no me escuchás. Te haces el otro, te haces... Él quiere bajarme.
3: Ahí tenés, Getón. Ahí tenés, Getón.
0: Polillón de Merlo. Nunca me mandó los videos con el teléfono puesto para que los llamen para ser bordado en todo el país. No, a él no le importa. Él no le interesa nada. Pero para decir, bueno, no me manda, para eso sí. Para eso sí, dale.
4: Quieren bajarme, no saben cómo hacerlo.

0: ¿Qué tipo?
1: Ay, ay, ay. Johnny Daza.
2: Hey, Johnny. Hey, Johnny.
1: La Retropical 102.9.
2: Moreno y alrededor. ¿A dónde estamos saliendo, Johnny? Hágame saber, por favor. Estamos en la zona de Mariano Acosta. Estamos en la gente de Ferrari, Marcos Paz. Para los amigos de Paso del Rey, Moreno, Merlo, Padua, La Reja Grande. ¿Cómo se llama la otra city? San Francisco no. Francisco Solano, no, eso es otro lado. Si me vas a tirar letra, tirame letra como la gente. Si no sabe, cerrar el... Claro, ¿cómo va así San Francisco Solano? Es Francisco Álvarez. Bien, bien. Se puede confundir, está muy bien.
3: Hola, hola, hola, Gabriel, ¿cómo anda? Buenas noches, saludo a toda la manada, a Tierra Rosita.
2: Buenas noches, papá, buenas noches.
3: Al DJ.
2: Ahí va.
3: Al DJ, acá estoy. Recién vine de Moreno, estuve haciendo unas cosas por allá.
2: Ah, muy bien.
3: Así que acá estoy, Gaby.
2: Vamos, Moreno.
4: Hola, soy Marcelo.
2: Sí.
4: Oigan la boca.
2: Ah, mirán.
5: Un abrazo, Gaby, Jorge de Miramar.
2: Jorge, querido.
5: Saludos.
2: Vamos, Miramar, un abrazo enorme a todo Miramar. Ahí está, Jorgito de Miramar.
6: Buenas noches, Gaby, buenas noches. Tomando mi merienda.
2: Muy bien.
6: O sea, tecito, deja de hacer sonar ese mate, ya te dije, por favor, toda la mañana y seguís ahora, carajo. Saludo a la manada, saludo a Mauri,
2: Misha,
6: el señor Oscar Grosso, Carlos Vargas, Martín del 28,
2: ahí están.
6: El amigo anónimo, a la maestra Miel, a Vivi, la Cielita. Saludos a todos, saludos a mi amorzote que sigue en cama.
2: Pobrecito,
6: hoy me tocó cocinar a mí, limpiar a mí.
2: ¿En serio?
6: Porque, bueno, hay que hacer la ley de la vida. Y bueno, saludo para Nico, para Joana, para vos. Y bueno, que tenga un buen fin de semana.
2: Joanita
6: soy
2: tiene usted,
6: con H intermedia, troncosos con Z.
2: Joana anda pachucha, el flaco y uno de las nenas. Está allí, anda jodidonche. Ay, pobrecita. Le mandamos un abrazo enorme a la Yuba, que debe estar escuchando la radio con el flaco. Flaco, te mandamos un abrazo enorme, papi.
7: Un saludito para el amigo 28 de noviembre. Amiga, saludo de parte de Rubén de Morón. Mucho esto, pero un saludito.
2: ¿Qué pasó? ¿Se saltió todo?
8: Se muere el Indio Solari. Todos rockeros son ahora, en el estado de WhatsApp, en el Face, en el Instagram, todos rockeros.
2: ¿Sí?
8: No va a ser cosa que se muera Wanda Nara.
2: Oh.
9: ¡Perro! Mirá que el perro pierde el coso, pero en el coso.
2: ¡Perro!
9: ¡Acabamos nosotros!
2: Escuchalo.
10: Es muy sencillo.
2: Es muy sencillo. Aquí está Franco el gorila. Aquí está Graviel, el chimpancé. Qué negro feo soy. Yo me miro al espejo y digo, qué feo.
11: ¡Ah! ¡Para allá!
2: Franco el gorila. Tico el inmigrante. ¡Hey, mami! Para Mirta de San Clemente, me gustaría verte en la playa.

0: Mami. Mami, yo quiero llevarte a la playa. Ahora no, porque no hace frío, mami. Porque yo quiero ser como Carlitos Castaño. Quiero arreglar mi Jipili. Como Pablo de la Ferrera, quiero andar en el colectivo otra vez. Oh, bra.
1: Oh. Hola, Gaby Ríos.
0: Buenas noches.
1: ¿Cómo estás, Gaby Ríos?
0: Bien, papá, bien,
1: ¿Se
0: bien.
1: ¿Se juega o no se juega hoy?
0: Sí, obvio.
1: Avísame después, por favor, manténme al tanto.
0: Sí, papá, se
1: por
0: juega.
1: Por favor, manténme al tanto, Gaby Ríos.
0: Pero
1: ¿qué
0: está...
1: van a hacer?
0: ¿Estás escuchando o no? Está... Si no estás escuchando, estamos al horno. ¿Te pasaron un link? Ya tendrías que estar en ese link mirando. Es la transmisión. Empezamos a las 22 el sorteo, pero ya te pasaron un link. Jorge Cárdenas, ¡ey! Jorge Cárdenas, pero mirá vos, para agarrarlo a los cintazos.
2: 11, 54, 20, 97, 06.
3: 11, 54, 20, 97, 06.
0: Bueno, chicos, tengo un número que me ha vuelto sin querer queriendo. Bueno, no se pudo, cuando no se puede. Tengo para el 18 de junio, vale 20.000 pesitos, este juega por medio palo, medio millón, me quedó una línea libre, el que la quiera me tiene que decir, es por orden de llegada, el primero que dice la quiero, yo le confirmo, le mandamos el alias, llega el ticket, y chau picha. De esa manera va. Y le voy a decir a mi amigo Pablo de la Ferrere que él está jugando con el número 53. Porque ayer me preguntó y no lo encontrábamos. Y ahí hoy lo encontró la amiga Tatiana y Karen encontraron a Pablo con el 53, Pablito. Está jugando con el 53, va. Después te van a pasar el alias, me dijeron. Chicos y chicas, hay una línea que quedó vacante. El primero que me diga, la quiero, esperen que le confirmemos, le mandamos el alias, llega el ticket y es todo de ustedes. Me queda la línea del 93.
4: Estoy bodacho, estoy colocado.
0: ¡Uy, Dios!
4: Yo estoy...
0: ¡Al horno! ¡Estoy en el boliche! Que te quiero, que me quiera, que me quiera, que me quiera, que tú quieres, que te quiera, que te quiero, que te quiera. Pero quiero que te quiera, porque no quiero que te quiera. Porque quiero. Para Mirta San Clemente, para Nancy de Castelli, para la chica. No te hagas el rapeador negro. Cerrá el...
5: 11, 54, 20, 97... 06.
0: ¿Quién quiere el 93 para el 18? Se va el 93. A ver quién es el agraciado de la noche. Y puede andar, no sé. ¡Fija, llegó! ¡Fija!
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0: Este conejo presa está con Pablo y están comiendo raba como siempre, pejerrey. Pero ellos son los raberos de siempre, les gusta la chiquilla, les gusta...
1: Gaby, ¿cuánto es el número, Gaby? Guardámelo. Nunca jugué, pero bueno, acá le estoy preguntando a Pablo.
0: 20. Es tuyo. ¿Lo querés? Mira el conejo persa. Vamos a poner Andrés. Vamos a poner así, Andrés. Conejo. Conejo persa, digamos. Porque el presa está en San Clemente y no nos dio nunca más bolilla. El persa. El conejo presa es de San Clemente. Ahí te van a mandar el alias, papito. Vale 20. Por ahí te llevas medio millón. Medio millón, medio palito, pa. Por lo menos para un asado y un par de chorizo, alcanza. No te digo que te vas a comprar un televisor para ver el mundial. Hoy, viejo, estaba, qué contento me puso hoy. Estaba en el barrio, bajo así del. Hablo con el portero y digo, ¿cómo están los muchachos? Mirá, ya todos preparados para el mundial. Iban cuatro con un televisor bajo el brazo, contento, iban che, corriendo. Ya para conectarlo, ¿viste? Qué lindo, qué gente maravillosa, ¿eh?
2: Hola, Gaby. Saludos para la familia acá. Estamos en el quincho comiendo unos pollos.
0: En el quincho comiendo unos pollos, mirá vos.
3: Hola, Gaby Río. ¿Cómo andás? Niquito detrás de la
0: hola,
3: consola.
0: Hola, papá.
3: Espero que ande haciendo las cosas bien, Niquito. Bueno, acá desde la Cera Santa Cruz, transmitiendo por la 107.9 FM Ciudad, escuchándolo como todos los días. Bueno, Oscarcito Manuel Grosso, que me sacudió por teléfono, a Gaby de Sonosi, a la tía Rosita, a todos. Y bueno, ahora acá cocinando algo con Anabel... Naila, una pijotera que no me puedo acordar el nombre. Bueno, estamos todos cocinando acá y haciendo algo. Y bueno, un saludo grande a toda la manada, a Ninja de Salta. A ver, ya lo saludé. Estoy saludando a todos: a Pedrito Sandrini por Sarmiento, a Verónica también en Sarmiento. Bueno, me agarró apurado, che. Linda noche, con bastante cerrazón, tenemos un clima bastante pesado, así que acá desde la Acera Santa Cruz, transmitiendo por la 107.9 FM Ciudad. Buenas noches y un abrazo para todos.
0: Ahí está, muchas gracias. El conejo persa, entonces, se queda con la línea del 93. Juega por primera vez. Y viste como... la suerte del principiante, Carlos... cruzó los dedos y ganó un doblete anoche. ¿Qué te pasa?
4: Pero si yo no tenía el 53, yo tenía el 43, Gaby.
0: ¿La mitad? ¿Y qué? Yo no dije nada. Yo no dije nada. Nadie dijo nada del 53, pa. No, pero vos sos Pablito, Pablo de la Ferdere. ¿Qué tipo? Me mezclaron los tantos, viejo. Ahí va, a ver. Pablo de Turbio juega con el 43 a mitad y mitad con Jorge Chanique. ¿Está bien? Pablo de la Ferrere tiene el 53. Ahí está.
5: Lo que vos viste con el televisor se lo estaban afanando, Gaby. No, yo lo vi. Corrían para allá, para la iglesia. Iban echando con el televisor bajo el brazo. Iván. Más que mundial son, hijo de mil.
0: No, ¿en serio? Chico, mirá cómo están los pibes de contento. Van a comprar un televisor nuevo. Uno de los grandotes, che, ¿eh? Uno de esos como de 65 pulgadas. Entre cuatro lo llevaban, che. Digo, mirá cómo están los pibes para el mundial. Y capaz que le van a encajar un PlayStation ahora. ¿Qué vos decís que estaba tibio todavía?
6: César.

Sunila, ¿dónde están? Para Mirta de Sacramento, ¿dónde están? Mirta, ¿dónde están? Susana Orgeri, quiero verte. Quiero que me hagas supa.

0: Si tenés 1,000, nos vemos ya.
1: Algo que me gusta mucho. 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Not escucho los hombres con el... Mujeres con el...
2: Gaby, escúchame, acá me está diciendo este... Y sale 5 el número, qué sé yo...